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Eso es, la gente de Calibre 50 con Mi Problema. 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
3: 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En Tropicana son las 7:55.
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0: ¿Cómo es?
1: Don Luis Alfonso. Ay, tan bonito, pero mal parado. Ah, mal parado.
0: Ahí nomás.
1: 8 de la noche, 15 minutos en Tropicana.
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1: Canciones buenas para la noche. 8:16 minutos. Aquí están los chiches del vallenato. Mándeme notica de voz. Yo quiero escucharlos a esta hora, ¿sí? Si va en el carro, si va en su moto, si está de pronto en la casita por ahí, no sé, bien juicioso. Si está en otro país, mande notica de voz 301-7422-989. Un gusto será para mí escucharlos, listo. Escucharlos y escucharlas. A las que trabajan en panaderías, en restaurantes, los que están a esta hora por ahí en su negocio. Un besito, un abrazo, feliz noche. Gracias por escucharnos. ¡Dale!

reporta Néstor Maldonado. Veo por aquí a Nancy, que nunca falla, en sintonía con Tropicana 98.9. Bonita, hermosa. Por acá Luis Alejandro desde Niquía me está pidiendo esta canción. Se llama ¿Qué será de mí? La hace Rafael Orozco. ¡Acue madre! Me hace acordar de la novela de Rafael Orozco. Los papás no se la perdían, pues. Oiga, vea, vea, cosa buena. 8:28.

eso suena muy bueno en Tropicana. Oh no. Vea. Y ella lloraba. Como si fuera diciembre, acompañando estas noches, ¿cierto? Octubre, noviembre, diciembre. Entre Tropicana, ¿cierto? Eso suena muy bueno.

lo que sea, pero aprovechelo, mi vida. Aproveche, aproveche, ¿cierto? Pasa volando. Le cuento que hace que estábamos apenas iniciando este 2026 y ya prácticamente 2027, mi amor. Sé que estaba haciendo hace 10 años. Bueno, cuando se estaba acabando el 2016, ¿ah? Estaba en el colegio, estaba en otra empresa, sigue en la misma empresa. Estaba con hijos, sin hijos, estaba con pareja, solito, soltera. Quería ver dónde estaba en esa época. De verdad que el tiempo pasa así, en un abrir y cerrar de ojos. Cuando para los que hace 10 años teníamos 10 y punta. Ay, yo hace 10 años, ¿cuántos tenía? 17 años. ¿Yo? Esto es que ¿por qué pasa tan rápido? No le da uno tiempo, pero es de nada. Saludos para Luzmeri. Por acá Salo también se reporta desde Belén. Un abracito de Isi que no puede faltar desde Santo Domingo. Y más canciones para la noche. Cuenten a ver qué combina pues a esta hora. ¡Jue madre!

0: ¡Salucita, salucita!
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0: 5 minutos, canciones bacanas, ¿cierto? Canciones chéveres para la hora. Víctor Rico, saludos. Martín también por acá en sintonía.
1: Sí, seguro que vas a...
0: Johncito, Juan Toro. Qué dicha que se conecten. Un abrazote. Aquí está Maluma y Shakira.
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0: Estuvo espectacular. Colombia, mi amor, representando en el mundo. Nada de otro mundo, pues, pero...
3: Aquí, mi amor, no,
0: espectacular. 9:06 minutos.

Castro con las mariposas. ¿Pueden creer ustedes que a mí como que las mariposas a veces me dan como miedo? Yo no sé, ¿seré la boa? No, por Dios. Yo veo las mariposas así como que, ay, muy linda, cierto. Pero cuando ya empiezan a acercarse a uno, y me da un desespero. Seré la única, es como el gusano de la guayaba. Uy, no, no joda. Verle un gusano a una guayaba. Pueden decirme que eso es vitamina, lo que sea, pero no, mi amor. Paso, paso, paso. Prefiero la guayaba verdecita con sal y limón. ¡Uf! ¡Qué rico! Ya saben que estoy ahí por tanditas también, tanditas de como si fuera diciembre. Música bacana, así como para la noche, de fin de año también, lo que usted me quiera tirar. Se le tiene, por ejemplo, esta, vea. Esta canción como que me sabía natilla de buñuelo. Yo no sé, pero que tiene algo, tiene.

se vienen como si fuera diciembre. Para Cristian, para Víctor Quintero, para Juan Carlos Duarte. Dice, Karina, llegué a San Gil. Hágale, hágale. Uf, qué bacano. Repórtense, pues. Estoy

0: rico a esta hora de los oyentes, 9:24 minutos. Hay una canción que es muy como si fuera diciembre.
1: No tan de malas, ya no
0: consigo. Oiga, ay, ¿será que a todos los conductores, mi amor? Hágale pues.
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0: La más bacana. Saludos para Dani, saludos para Alejo, saludos para Dega, todos los que se van reportando a esta hora de la noche. 9:33 minutos en la más bacana Tropicana 98.9. Hay una canción que combina en cualquier época del año, eso sí. Tráigale lo que sea, Don Otto. Hágale pues, bebé.
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0: ¿Qué le pido, mi amor, ah? ¿Qué culpa tiene el jueves de no ser sábado, ah? Juernes, juernes, será. Ya a la gente le encanta salir en los jueves.

junto a Luis Alfonso, una canción para recordarlo. 9:39 minutos. Saludo para Alejo, que nos escucha desde Nueva York. Por allá también en sintonía. José está también por acá en sintonía. Héctor dice, saludos desde Manzanares, la tierra de Jason. Un abrazo. Aquí están los diablitos. Noche de jueves con Tropicana. Yo soy Karina Uribe.

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le voy a decir una cosa. Esa música a palo seco no funciona. No, señor, no. Ponga el himno nacional. Esto está muy bueno, muy bueno.

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1: 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Estoy bien aburrido, hermano.

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1: Buenos días. 4:57 a.m. 4:57. Mañana de viernes, el fin de semana con Tropicana, la más bacana. Saludo para Jennifer. Jennifer, por aquí, ¿qué dice? Yair, salúdame que estoy de cumpleaños. Claro que sí, mi Jennifer, buenos días. Feliz cumpleaños, 38 añitos, dice la princesa que está cumpliendo. Oh, ya, yeah, qué linda. Feliz cumpleaños, mi Jennifer. Dios te bendiga, mi amor, ¿ok? Un abrazo grande. Que la pases súper rico y que te apapachen como un berraco. Bueno, 4:57, ya ven las noticias. Viene el servicio informativo de Caracol Radio en alianza con Tropicana 98.9 para el cómo amaneció Medellín de Tropicana. Recuerden el pico y placa para el día de hoy, los carros particulares, placas terminadas en 7 y en 9, las motos de 2 y 4 tiempos, placas iniciadas en 7 y 9, y para los taxis, las placas terminadas en número 4. Buenos días, es el cómo amaneció Medellín de Tropicana en este viernes. Good morning por la mañana, buenos días.

0: son las 5 de la mañana. 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
1: Hola, muy buenos días. El saludo muy especial para todos ustedes que están sintonizando a esta hora Tropicana en esta alianza con el servicio informativo de Caracol Radio en Antioquia. En esta mañana de viernes, hoy, 9 de octubre del año 2026. Les recordamos primero el pico y placa para hoy: vehículos particulares cuya placa termina en 7 y 9, motos de 2 y 4 tiempos cuya placa comienza por estos dos dígitos, 7 y 9. Y para los taxistas, hoy el pico y placa, vehículos cuya placa termina en 4. En esta mañana les hablaremos de una difícil situación y muy dolorosa, una adulta mayor que fue abusada sexualmente en el oriente del departamento. Vamos a contarles también cómo se prepara el departamento de Antioquia para la movilidad de este puente festivo y también cómo se escoltará el combustible en una zona del nordeste donde se requiere la presencia del ejército. Las autoridades sellaron algunas construcciones ilegales en Bello. Vamos a contarles también de un estudio que está revelando cómo está el comportamiento económico para los taxistas. Están dejando de percibir mucho dinero en los últimos o en los más recientes 9 años. Hay una persecución entre Medellín y Envigado que terminó con la captura de 3 personas. Vamos a hablarles también de la grave crisis de salud mental para niños indígenas. En apartado, el asesinato de una mujer. Pero buenas noticias que se contrastan con el hospital de Sabaneta, que donó equipos médicos a Chocó luego del terremoto. También vamos a hablarles de materia de orden público, de una situación que involucra a miembros del Clan del Golfo. También vamos a hablarles de cierres viales por el desfile del caballo en Río Negro. También tendremos noticias de la estrategia Tejiendo Hogares. Hay muchas noticias para acompañarles en esta mañana de viernes. El abrazo para todos ustedes y ya a esta hora continuamos con toda la información en la voz de Don Jair de las Casas, de Laura San Pedro y de Sebastián Estrada, que nos traen también titulares y todos los hechos destacados aquí en esta alianza informativa de Tropicana y el servicio informativo de Caracol Radio.
2: 5:03 a.m, aquí están las noticias. Una adulta mayor fue abusada sexualmente en el oriente de Antioquia. El presunto agresor ya está identificado, pero huyó.
3: Ojo que ya hay plan estratégico de movilidad y de seguridad para ese puente festivo en el departamento de Antioquia.
2: En minutos les contamos, pues ya tenemos cierres viales también en Medellín. El ejército informó que escoltará el suministro de gasolina en área rural del municipio de Segovia ante el bloqueo que está ejerciendo el Clan del Golfo.
3: Las autoridades sellaron 10 construcciones ilegales en el municipio de Bello durante un operativo en el sector El Mirador.
2: Un estudio revela que taxistas en Medellín están dejando de recibir 1.3 millones de pesos mensuales por cuenta de los cambios de hábitos de movilidad y las plataformas digitales.
3: En segunda instancia, un juzgado aseguró que el alcalde Federico Gutiérrez no tendrá que rectificar haberle dicho líder de la banda a Daniel Quintero.
2: Persecución entre Medellín y Envigado termina con la captura de tres hombres por robo de vivienda.
3: Hay alerta en Medellín por grave crisis de salud mental en los niños.

0: en los niños, niñas y adolescentes indígenas.
1: En apartado asesinaron a una mujer, la expareja sentimental es el principal sospechoso y ya se entregó a la policía.
0: El hospital de Sabaneta donó equipos médicos al Chocó por más de 467 millones de pesos.
1: Medio enfrentamientos en Yarumal se reportó el abatimiento de dos presuntos integrantes del Clan del Golfo.
0: La estrategia Tejiendo Hogares ya superó la meta que se había trazado en el Plan de Desarrollo de Medellín. Son más de 210 mil familias atendidas por el gobierno distrital.
1: Ojo que este domingo habrá cierres viales en Río Negro por el desfile del caballo, desfile a caballo 2026.
0: La Grande de Antioquia continúa su recorrido por el Carmen de Viboral.
1: Y Atlético Nacional no pudo con Tolima anoche en el estadio de Ditaires. Y les tendremos todos los detalles del fútbol colombiano en esta emisión de Cómo Amaneció Medellín de Tropicana 98.95.
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1: 5:05, don Jair, buenos días. Oiga, ya hay cierres viales, ya usted se encontró con un cierre.
3: Don Sebastián, la ciudad de Medellín hoy en materia de movilidad va a ser un dolorcito de cabeza. Sector del estadio, la 70, San Juan con la 70, ya está cerrada, señor. Amaneció cerrada.
1: Pero San Juan con la 70,
3: Colombia con la 70.
1: Colombia con la 70.
3: Ya cerrado, está cerrado.
1: Está cerrado, claro, sentido porque tenemos festival, el de electrónica.
3: Que arranca el día de hoy.
1: El famoso festival.
3: Pero es hoy o mañana, arranca mañana. ¿Cuándo arranca el festival? La hora es 10 y 11, ¿no?
1: 10 y 11, sí.
3: 10
1: sí,
3: y 11, sí. Es mañana y el domingo. Y el domingo.
1: Claro que tenemos festivo.
3: Y la pregunta del millón, entonces, ¿por qué cerraron desde ya? Que está cerrado.
1: Temas de seguridad, logística y demás.
3: Temas de seguridad.
0: Pues eso pensaría uno. No sabemos.
3: Entonces, sí. Tienes paciencia porque hoy va a ser, en materia de movilidad, un día difícil en la ciudad de Medellín.
1: Bueno, Jair, ¿y cuál es el pico y placa para hoy?
3: Carros particulares, placas terminadas en 7 y en 9, las motos de 2 y 4 tiempos, placas iniciadas en 7 y 9 y para los taxis, las placas terminadas en número 4.
1: 5:06, arrancamos, aquí están las noticias. Una adulta mayor fue abusada sexualmente en el oriente de Antioquia. El presunto agresor ya fue identificado, Norbein.
4: Una mujer de 83 años habría sido abusada sexualmente en el municipio de La Unión, en el oriente de Antioquia. La víctima, al parecer, fue transportada en un vehículo hacia una zona despoblada donde el conductor habría cometido el acceso carnal violento. Aunque este hecho ocurrió el pasado 26 de septiembre, apenas ayer 8 de octubre se conoció el hecho por un comunicado de la alcaldía en el que rechazaron el hecho violento. Las autoridades manifestaron que el presunto agresor ya está identificado, pero logró huir. Además, que desde ese momento se está tratando de ubicar para que responda por el abuso sexual. La adulta mayor fue atendida en el hospital local, donde se activó el código fucsia y comenzó la investigación, la cual está bien adelantada por la información obtenida por las cámaras de seguridad del municipio. En un comunicado oficial, la alcaldía de La Unión manifestó que la información no había sido pública por respeto a la mujer y no revictimizarla, pero que desde el momento en el que ocurrieron los hechos, han estado pendientes del caso y la víctima. Y agregan, la prudencia con la que se ha manejado la información responde a la responsabilidad que tenemos como institución de proteger la intimidad de la ciudadana involucrada, evitar su revictimización y no divulgar información que pueda afectar sus derechos o el desarrollo de las investigaciones. Recalcó.
1: 5:08 en Tropicana 98.9. Y ojo que arranca el puente festivo y hay plan de movilidad, Laura.
0: Sí, señor, la Gobernación de Antioquia está anunciando la puesta en marcha un plan especial de seguridad y movilidad para este puente festivo del Día de la Raza, que se extenderá hasta el lunes 12 de octubre. La estrategia busca garantizar esos desplazamientos seguros para los miles de viajeros que recorrerán el departamento durante este fin de semana. Es que según las proyecciones de las autoridades, son cerca de 631 mil vehículos que transitarán por las carreteras del departamento, por lo que se contará con el acompañamiento de aproximadamente 800 uniformados del ejército y de la policía. La Gerencia de Seguridad Vial realizará un seguimiento permanente a las condiciones de movilidad, especialmente durante las jornadas de salida y retorno de viajeros. JC Juliet Pavón Restrepo, el gerente de seguridad vial del departamento de Antioquia.
5: Hacemos un llamado muy especial a todos los conductores para que planifiquen anticipadamente su viaje. Revisen las condiciones técnico-mecánicas de su vehículo, eviten conducir bajo los efectos de alcohol y realicen pausas durante jornadas largas.

0: Y la Secretaría de Infraestructura Física está informando que esos principales corredores viales del departamento se encuentran habilitados. Sin embargo, están advirtiendo sobre algunas restricciones que los conductores deberán tener en cuenta antes de viajar. En Puente Iglesias, en el municipio de Fredonia, habrá restricciones para vehículos pesados. Los automotores que superen las 17 toneladas deberán tomar una ruta alterna, el corredor Medellín-Bolombolo. Por otra parte, la vía Concordia-Betulia en el suroeste antioqueño permanecerá cerrada totalmente debido a una falla geológica activa. Entre esas rutas alternas para los vehículos livianos se encuentran Salgar Concordia, Concordia El Socorro Betulia, La USA Caicedo, Urrao y Urrao Altamira Cangrejo. Esa es la zona que entonces se habilita para la movilidad. Asimismo, en el kilómetro 29 de la vía Remedio Zaragoza se presenta paso restringido a un solo carril por un deslizamiento de tierra. En este punto se adelantan entonces esos trabajos de remoción del material. Para atender cualquier eventualidad, la gobernación mantendrá activos 14 frentes de maquinaria amarilla en diferentes subregiones del departamento, especialmente en puntos críticos y en zonas susceptibles a las emergencias. Y es que a esas medidas de seguridad vial se suma la activación del Sistema Departamental de Gestión del Riesgo. Ha llovido mucho en los últimos días y el pronóstico de las autoridades es que vuelva a llover durante el puente. Se esperan lluvias de diferentes intensidades, principalmente en las regiones del Urabá, en el suroeste y en el Valle de Aburrá. Están haciendo un llamado entonces a evitar esas actividades recreativas en los ríos, en las quebradas, debido al riesgo de las crecientes súbitas durante esa temporada de lluvias, en medio del fenómeno del Niño.
1: 5 de la mañana, 11 minutos. A propósito, ya habilitaron la avenida Las Palmas, o la vía Las Palmas. Ayer pasé por el lado del ingreso del túnel de Oriente, 7 de la noche, y todavía había el letrero de que estaba cerrado la vía Las Palmas por el volcamiento de este camión.
2: Es que el accidente fue bastante fuerte.
1: Sí.
2: Muy fuerte. Y cerró totalmente la vía.
1: Sí, señor. Y eso provocó una congestión gigantesca en esta zona de cerca donde está Caracol Radio, por el Hotel Intercontinental y demás, porque básicamente muchas personas tuvieron que desviarse definitivamente por el túnel de Oriente. Y la capacidad, todos sabemos que la capacidad del túnel de Oriente ya se quedó chiquita. Se quedó chiquita y por eso es necesario esas obras que ya se están haciendo para habilitar el segundo túnel y de esa manera mejorar la movilidad entre Medellín y el aeropuerto José María Córdoba. 5:12 minutos. El ejército va a acompañar la zona rural del municipio de Segovia, todo esto porque no están dejando ingresar desde el Clan del Golfo la gasolina a zona rural. Norbein.
3: Las autoridades civiles, policiales y militares realizaron una reunión en la que analizaron el actual bloqueo al combustible que tiene el Clan del Golfo en zonas rurales de Segovia y Remedios en Antioquia y hacia Santa Rosa del Sur en el departamento de Bolívar. Las autoridades acordaron algunas estrategias para disminuir el impacto negativo que han generado en las dinámicas sociales y económicas en varias veredas de las tres poblaciones mencionadas. Según el reporte del Ejército Nacional, las tropas escoltarán y garantizarán la seguridad en las veredas Río Bagre y Cañaveral, donde las autoridades civiles gestionarán la instalación de un punto de distribución de combustible. Cabe recordar que hace cerca de 20 días el combustible no ingresa a la zona por presiones del Clan del Golfo, lo que ha generado que las comunidades realicen manifestaciones pacíficas para exigir el corredor humanitario que ya se está activando. Fuentes de la zona han manifestado que en las veredas donde se gestionarán los acopios de distribución hace presencia del Clan del Golfo y que hasta allí ha llegado combustible a precios bastante elevados. Incluso una pimpina de unos 20 litros se ha comercializado hasta en 1 millón de pesos. Recalcan las fuentes a Caracol Radio que lo que necesitan es que se permita el ingreso de la gasolina a veredas como El Piñal, Rancho Quemado, El Carmen, Carrizal, Mosquito Do en Antioquia, además de Mina Nueva, Panamá 9, El 9 y El Paraíso de Santa Rosa del Sur, que están más alejadas de los puntos de distribución que se implementarán. El próximo martes se adelantará un consejo de seguridad en el que participará el gobernador de Antioquia, autoridades municipales, policiales y militares para tomar otras acciones de mayor impacto ante las situaciones violentas como ese bloqueo y otras acciones contra la población por parte de los grupos ilegales que están en la zona.
1: 5:13 minutos, hablemos del municipio de Bello, porque las autoridades sellaron 10 construcciones ilegales en el sector conocido como El Mirador.
0: 10 edificaciones fueron selladas y 16 medidas correctivas impuestas durante un operativo de control urbanístico adelantado por las autoridades en el municipio de Bello, en el norte del Valle de Aburrá. La intervención se desarrolló en el sector El Mirador, donde funcionarios de la Secretaría de Seguridad y Convivencia de Bello, en coordinación con la policía, realizaron labores de inspección para verificar que las construcciones contaran con las licencias y permisos exigidos por la normativa vigente. Durante el procedimiento, la Dirección Operativa de Espacio Público ordenó el sellamiento de 10 edificaciones en las que se detectaron irregularidades urbanísticas y ausencia de los permisos correspondientes para adelantar esas obras. Uber Zapata es el secretario de Seguridad y Convivencia de Bello.
4: Estas acciones hacen parte de nuestro trabajo permanente de inspección, vigilancia y control, en articulación con las autoridades competentes, para promover el cumplimiento de las normas y fortalecer la seguridad.
0: Es que además del cierre de las construcciones, las autoridades impusieron 16 medidas correctivas por diferentes comportamientos contrarios a la convivencia, entre ellas irregularidades en actividades de construcción, porte de armas blancas, situaciones relacionadas con estupefacientes e incluso irrespeto a la autoridad. En medio de la intervención también fueron incautadas herramientas utilizadas en las obras como parte de los procedimientos de control adelantados. Desde la Alcaldía de Bello señalaron que esos operativos buscan frenar las construcciones que incumplen las disposiciones urbanísticas, proteger el espacio público y garantizar el uso adecuado del territorio. Asimismo, destacaron que el trabajo conjunto de la policía permite entonces fortalecer las acciones de vigilancia y atender las situaciones que puedan afectar la seguridad del municipio.
1: 5:15 minutos. Más de 15 millones de pesos al año, 1.300.000 pesos al mes, es lo que deja de recibir un taxista en Medellín, según un estudio, debido a la operación de las plataformas digitales y diferentes hábitos de movilidad. Juan Carlos Higuita.
5: Un reciente estudio que se desarrolló durante 6 meses en las principales ciudades del país como Bogotá, Medellín, Cali y Barranquilla entregó detalles de cómo los taxistas de esas principales ciudades del país están dejando de percibir dinero. Esto por los cambios en la manera como se están movilizando las personas y también el uso de las plataformas digitales. Para la ciudad de Medellín se habría dejado de recibir aproximadamente 150 millones durante 9 años, equivalente a 1,3 millones de pesos mensuales para cada uno de los taxistas. Esta es la información que entregó William Mejía, quien lideró el análisis técnico de este estudio.
6: En la ciudad de Medellín, la industria del taxi ha perdido entre 1.2 y 1.6 millones de pesos mensuales, lo que conduce a una pérdida acumulada para propietarios de taxis en la ciudad de Medellín de 150 millones de pesos por cada vehículo, para el propietario conductor 174 millones de pesos y para los conductores pérdidas acumuladas de 120 millones de pesos. Estas cifras que se revelaron a través de Datesco nos permiten indicar que las pérdidas acumuladas para la ciudad de Medellín estructural de la industria del taxi es de 7.5 billones de pesos, una cifra con la que se podría reemplazar 3 veces toda la flota de taxis en la ciudad.
5: Insisten en este estudio que la transformación de las condiciones económicas de los taxistas y de los propietarios de estos vehículos se derivan de los cambios en los hábitos de movilidad y de la expansión del transporte mediante las plataformas digitales. Según las cifras que reveló este macroestudio que analizó el comportamiento del mercado durante los últimos 9 años.
1: 5:17 p.m. y el juzgado quinto civil de circuito de ejecución de sentencias de la ciudad de Bogotá ratificó el fallo en primera instancia que determinó que el alcalde de Medellín, Federico Gutiérrez Zuluaga, no tendrá que rectificar las declaraciones hechas en contra del exalcalde Daniel Quintero Calle al señalarlo como jefe de la banda. En la decisión que se conoció durante las últimas horas, asegura el juzgado que no se advierte la vulneración o transgresión de los derechos fundamentales de Daniel Quintero Calle, por lo que el fallo impugnado debe ser confirmado, aseguró el juzgado quinto civil del circuito de ejecución de sentencias de la ciudad de Bogotá. De esta manera, el alcalde Federico Gutiérrez no tendrá que solicitar ni perdón ni rectificar las declaraciones hechas a través de diferentes medios de comunicación y redes sociales en las que señala al exalcalde Daniel Quintero Calle como jefe de una banda que presuntamente habría desfalcado al distrito de Medellín durante la administración del también ex superintendente. 5:18 p.m. y se dio una persecución en las últimas horas entre Medellín y Envigado. Terminó con la captura de 3 hombres quienes habían robado unas viviendas. Santiago.
7: Una acción conjunta entre las autoridades de Medellín y Envigado permitió la captura de 3 hombres dedicados al hurto de residencias tras cometer un atraco en una vivienda del municipio del Sur. Durante el operativo se logró la recuperación total de los bienes sustraídos, además de la incautación del vehículo en el que huían y las herramientas utilizadas para forzar los inmuebles. La intervención se activó mediante una alerta por red radial y el monitoreo de cámaras de seguridad que facilitaron el cierre de Urías. Los detenidos ya eran rastreados por la policía debido a un intento de robo registrado semanas atrás en el poblado, por lo que todo el material probatorio fue entregado a la fiscalía para su judicialización. Sobre este tema, habló el secretario de Seguridad de Medellín, Manuel Villa Mejía.
8: La coordinación con el municipio de Envigado permitió cerrarles el paso y recuperar todo lo que se habían robado. A los que crean que pueden venir aquí a Medellín a meterse a las casas de la gente, pues les decimos muy claro, se les acabó la tranquilidad porque los estamos buscando, los estamos siguiendo y los estamos llevando ante la justicia. Los vamos a encontrar sea donde sea que se pretendan esconder. Y miren que en lo que va corrido el 2026, el delito de hurto a residencia ya tiene una disminución del -9% comparado con el mismo periodo del año anterior. Con autoridad y orden, uno a uno siguen cayendo.
7: Las autoridades competentes se aseguran que las redes de vigilancia continuarán operando en todo el Valle de Aburrá para perseguir a las bandas delincuenciales. Asimismo, la policía hizo un llamado a la comunidad a denunciar personas o vehículos sospechosos para mantener la efectividad en las reacciones operativas.
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0: de la mañana, 22 minutos. Estamos en Cómo Amaneció Medellín de Tropicana 98.9. Este fin de semana, puente festivo, tenemos fiestas como en 20 municipios. Ya le voy a contar la lista para que se prepare, para que usted, querido oyente, pues diga, bueno, me voy a ir con mi familia para este u otro municipio del departamento de Antioquia. En Urabá tenemos fiestas, por ejemplo. Ya vamos a mirar en Carepa y en Necoclí tenemos el Festival Nacional del Bullerengue. Pero se vienen tres festivos. Este que es el Festivo de la Raza, tenemos dos semanas sin festivo, luego tenemos el primer festivo que es el de Todos los Santos, primer festivo de noviembre, y posteriormente, dos semanas después, el Festivo de la Independencia de Cartagena. Y le tengo invitado especial, don Yair, desde Urabá. Nos trajo fruta, nos trajo banano.
1: Uy, qué rico.
0: El alcalde del municipio de Apartado, Adolfo David Romero. Alcalde, buenos días, bienvenido a Cómo Amaneció Medellín de Tropicana. Y bueno, tenemos fiestas muy pronto. ¿Cuándo las tenemos? Buenos días.
2: Buenos días, muchas gracias para todos ustedes. A partir del primero de noviembre iniciamos la celebración de los 59 años de vida institucional del municipio de Apartado.
0: ¿Con fiestas?
2: Con fiestas, con actividades deportivas, culturales, con la gran caravana desde la ciudad de Medellín, de carros, de motos, hacia el municipio de Apartado. Tenemos el evento nacional de béisbol en el municipio de Apartado, Reinado Popular, y tendremos además el Festival de la Trova. Es muy importante porque tenemos a Guacuco,
0: claro,
2: como el gran homenajeado.
0: Claro, tienen ustedes a el Rey Nacional de la Trova.
2: Sí, señor, el Rey Nacional de la Trova, que ha sido rey en dos oportunidades aquí en la ciudad de Medellín, en el marco de las ferias de las flores. Para nosotros es un orgullo tener este artista del municipio de Apartado y en esta oportunidad vamos a hacerle un gran homenaje a Guacuco.
0: Entonces, desde el primero de noviembre en adelante, ¿hasta cuándo, digamos, para que los oyentes se vayan programando y visitar el municipio de Apartado?
2: Desde el primero de noviembre iniciamos con actividades deportivas, actividades culturales, pero ya las actividades de concierto es a partir del 27, 28, 29 y 30 de noviembre, finalizando noviembre, son los grandes conciertos en el municipio de Apartado.
0: ¿Un mes de fiestas entonces?
2: Sí, va a ser un mes de activar la economía, de activar la economía en la región de Urabá, de invitar a la región, de invitar amigos de la ciudad de Medellín, del área metropolitana, para que nos visite, para que nos acompañe, para que vaya a disfrutar de la gastronomía. Tenemos festival gastronómico en el municipio de Apartado, cabalgata departamental en nuestro municipio, y el objetivo es que todos nuestros amigos de Medellín, de Envigado, de Bello, vayan a disfrutar de esta jornada de actividades. Por ejemplo, el primero de noviembre arrancamos con la carrera rosada en el municipio de Apartado.
0: Alcalde, bueno, yo fui a Urabá la última vez, fue hace más o menos un año, sí. Todavía había unos tramos por Cañas Gordas donde estaban terminando unas obras. Obviamente estamos pendientes del túnel del Toyo, pero ¿cómo está la vía en estos momentos? ¿Cuánto me demoro saliendo hoy? Bueno, desde La Iguaná, digamos, contémoslo de ahí como para no contar el taco de Medellín, hasta llegar a Apartado.
2: 4 horas.
0: ¿4 horas?
2: 4 horas. Pero como usted va a disfrutar,
0: claro,
2: esa excelente vía que tenemos, gracias a Dios, 100% finalizada la vía al mar, usted va tomando tintico, comiendo empanada, disfrutando la gastronomía, unas 5 horas y media, disfrutando el paisaje, compartiendo con la familia, con los amigos, entrando a Mutatá,
0: sí,
2: a Dabeiba, a Cañas Gordas, Santa Fe de Antioquia. Entonces, es una vía para disfrutar, para compartir en familia 5 horas y media. Pero si usted va derecho, porque salió a las 4 de la mañana de la ciudad de Medellín y debe tomarse un tinto a las 7:45, se demora 3 horas. 30 minutos, 3 horas, 40 minutos.
0: Hasta el municipio de Apartado.
2: Señor.
0: Y cuando no hace mucho, pues hablo de un par de años, 10, 15 años, hablábamos de 7, 8 horas. Es un avance muy importante.
2: 7, 8, 12, 16.
0: 20.
2: Era sí, difícil.
0: Era muy difícil.
2: Era difícil.
0: Claro.
2: Una piedra, un derrumbe y allí quedaba usted 2-3 días.
0: Oh, y otro momento del país con un conflicto armado también.
2: Total.
0: Usted sabe que era muy complicado. Alcalde, le quiero cambiar un poco de tema. ¿Qué va a pasar o cómo ven ustedes la posibilidad del área metropolitana de Urabá?
2: Bueno, la posibilidad total. Nosotros desde el municipio de Apartadó estamos impulsando la creación del área metropolitana. Van a estar inicialmente 4 municipios en campaña: el municipio de Mutatá, el municipio de Carepa, de Chigorodó y el municipio de Apartadó. Estos primeros 4 municipios le han dado un sí a través de una firma a los alcaldes y hemos logrado ya los recursos, cerca de 5.800 millones de pesos, para que se realicen las elecciones. Estamos esperando que la registraduría, a través de una resolución, dé a conocer la fecha. Esperamos que sea entre mes de febrero o marzo, que se realicen las elecciones. Primero, es un instrumento de administración regional, artículo 319 de la Constitución Política de Colombia, que permite que 2 o más municipios que estén conurbados, que tengan similitudes en materia de economía, en temas culturales, sociales, se puedan unir para adelantar planes de desarrollo regional, hechos metropolitanos, en acueducto, en vivienda, en transporte, en proyectos ambientales, se puedan unir, concertar con el gobierno departamental, concertar con el gobierno nacional, gestionar recursos a nivel regional. Ejemplos como lo es el metro en el área metropolitana del Valle.
1: Sí.
2: Proyectos viales, puentes, proyectos de infraestructura regional. Nosotros desde el municipio de Apartadó vamos a darle un sí al área metropolitana, vamos a invitar a toda nuestra comunidad para trabajar juntos, para trabajar unidos por el desarrollo regional. Lo que no se planea, lo que no tiene responsable, no se hace. Uh-huh. Y hay proyectos que cuestan demasiado. Necesitamos, por ejemplo, que el tema del acueducto regional sea una realidad en la región. Es un proyecto que vale cerca de 1 billón de pesos. El gobernador Andrés Julián viene trabajando el proyecto SABLE con el objetivo que quede contratado. Hoy se está adelantando los estudios y queremos resolver el tema de acueducto en la región.
1: Sí, alcalde, usted justamente mencionando todo el tema de desarrollo para la región, para el municipio, ¿cómo está hoy en día en la actualidad el municipio de Apartadó y también en la subregión del Urabá? Porque usted ya se ha reunido, ha tenido la oportunidad de hablar con empresarios, con líderes, justamente para todo el tema de progreso en la región.
2: En Apartadó hay una gran ventaja: el sector productivo, el sector bananero, el sector constructor, trabaja muy articulado con el municipio de Apartadó, la Cámara de Comercio, los empresarios. Eso es muy importante cuando el sector empresarial, las cajas de compensación, los medios de comunicación, las juntas de acciones comunales, trabajamos de manera articulada. Es muy difícil que un alcalde, que un municipio, que un consejo municipal aislado, pues pueda impulsar el desarrollo. Y el hecho que tengamos 2 cajas de compensación en la región, impulsando vivienda, impulsando proyectos de salud, articulando con los empresarios, eso incide para que los proyectos en educación, en vivienda, en salud, se puedan sacar adelante. Nosotros venimos trabajando con universidades públicas, universidades privadas. He tenido la oportunidad de firmar 16 convenios con 16 universidades. La U Digital de Antioquia no había llegado al municipio de Apartadó, es pública. Sí. Una universidad pública nuestra. Es un orgullo para mí decir que tenemos 480 jóvenes estudiando 10 carreras universitarias, 7 carreras tecnológicas totalmente gratis. Es una bendición. Pero también es una bendición decir que firmé con una universidad de España, con una universidad de Argentina, que están en el municipio de Apartadó, que estuvo el rector de la Universidad Nacional. Nunca había ido un rector de la Universidad Nacional al municipio de Apartadó. Que el Politécnico Jaime Sasa Cadavid le dice: las puertas del Politécnico están abiertas para que la Nacional llegue al municipio de Apartadó. Que hoy se hable de la Facultad de Medicina en la Universidad de Antioquia es un hito. Es un hito y nunca se ha descentralizado la Facultad de Medicina de la Universidad de Antioquia. 154 años tiene esa facultad y por primera vez se está hablando de llevarla a una subregión.
0: Alcalde, muchas gracias. Muy amable por estar aquí en Tropicana 98.9.
2: muchas gracias a ustedes por visibilizar los proyectos de la región del Urabá antioqueño.
0: Y nos vemos entonces en las fiestas durante este mes de noviembre.
2: En la Feria del Banano, allá los esperamos, porque hay cerveza de banano, pero también hay vino de banano y también hay café de banano.
1: Increíble.
2: No, torta de banano.
0: Sí, aquí compramos, somos muy consumidores de torta de banano, de chocolate con banano, que obviamente son los productos que uno compra en el aeropuerto. En el aeropuerto de Carepa, cuando ya viene para Medellín.
2: Entonces,
0: y es el regalito.
2: Lo invito hoy a las 4 de la tarde, que tenemos rueda de prensa.
0: Allá nos vemos, alcalde.
2: A un vinito de banano.
0: Perfecto. Adolfo David Romero, el alcalde del municipio de Apartadó, pasando aquí por Tropicana 98.9, en las fiestas que se vienen en el municipio de Apartadó. La Feria del Banano en este mes de noviembre. 5:32 p.m.
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0: 5:33, hay alerta en Medellín por grave crisis de salud mental en niños, niñas y adolescentes. Santiago.
4: La Personería Distrital de Medellín emitió una alerta institucional por la grave situación de salud mental y violencia que afecta a niños, niñas y adolescentes indígenas. La advertencia, liderada por el personero Mefiboset Rabé Gómez, exige una atención prioritaria e intercultural de entidades como el ICBF, la Fiscalía y las Secretarías de Salud e Inclusión Social de la capital antioqueña. Según el informe, el 65% de las activaciones por código fucsia en la ciudad corresponden a menores y mujeres indígenas, pertenecientes en su mayoría a la comunidad en Veracatío. No obstante, persiste un elevado subregistro de casos debido a las barreras lingüísticas, culturales y el miedo a denunciar ante las autoridades. Sobre este tema, habló el personero delegado de Medellín, el Quingallego Giraldo.
5: De acuerdo con lo documentado por esta persona distrital, persisten una serie de vulneraciones a los derechos de los niños, niñas o adolescentes indígenas en el distrito, relacionados con casos de violencias sexuales, violencias basadas en género, explotación sexual comercial de niños y niñas adolescentes, habitanza de calle, mendicidad forzada, así como un aumento de los casos de intento de suicidio. Por lo anterior, la personería realizó una serie de recomendaciones a las instituciones del distrito y al Instituto Colombiano de Bienestar Familiar para que se adopten medidas de carácter preventivo que tengan en cuenta el enfoque intercultural que se requiere para atender a nuestra población de niños, niñas, adolescentes indígenas en el distrito de Medellín.
4: A la crisis psicosocial se suman problemáticas como la violencia sexual, explotación comercial, mendicidad y trabajo infantil, agudizadas por el desplazamiento forzado. La personería advirtió sobre la falta de seguimiento a las crisis y la discontinuidad del personal, enfatizando que la pertenencia étnica nunca debe ser un obstáculo para la protección inmediata de la niñez.
0: 5:35 p.m. A propósito, mañana es el Día Mundial de la Salud Mental. Y para hablar justamente de cómo está el departamento de Antioquia, cómo está Colombia, qué se puede observar en la ciudad de Medellín, tenemos hasta ahora al doctor Óscar Felipe Cataño. Él es el director jefe del programa de psicología de la Universidad Cooperativa de Colombia. Doctor Felipe, buenos días, bienvenido a Tropicana 98.9. Y bueno, ¿cómo está hoy el panorama en tema de salud mental en Colombia? ¿Qué podemos contar a los oyentes sobre esto?
6: Muy buenos días para todos. Un saludo muy especial pues para todos ustedes allá en la mesa y para todas las personas que nos escuchan. Yo creo que este día que se aproxima, que es el Día Mundial de la Salud Mental, es una oportunidad para hablar de algo que nos toca absolutamente a todos. Cuando hablamos de salud mental, muchas personas piensan inmediatamente en depresión, en ansiedad o en enfermedades psiquiátricas, pero la salud mental es mucho más que eso. Tiene que ver cómo vivimos, cómo nos relacionamos con los demás, cómo enfrentamos las dificultades y con las condiciones que tenemos que desarrollar nuestra vida. Es decir, tiene que ver con toda nuestra cotidianidad, con todo nuestro día a día. Y las cifras nos muestran una situación que merece pues atención para todos. La encuesta nacional de salud mental del 2025, que fue publicada ahorita a mitad de año del 2026, encontró un aumento importante en la prevalencia de trastornos depresivos y de ansiedad generalizada respecto a una medición que se había hecho en el año 2015. Es decir, pasaron 10 años y la radiografía que se tenía de diagnósticos se han incrementado. Pero hay algo que debemos aclarar, ¿cierto? No toda tristeza es depresión, ni toda preocupación es un trastorno de ansiedad. Todos sentimos miedo, tristeza, frustración o preocupación. Y eso hace parte, pues, como de nuestra experiencia como seres humanos. Lo importante es identificar cuando ese malestar se mantiene, se vuelve demasiado intenso o empieza a afectar nuestra vida cotidiana. Y yo quisiera insistir en algo y aprovechar esta oportunidad, y es que la salud mental no depende solamente de nuestras capacidades individuales, también depende de las condiciones familiares, sociales, económicas y laborales en las que vivimos día a día.
0: Sí. Doctor, ¿todas las personas son susceptibles de tener episodios de salud mental?
6: Claro que sí, absolutamente todos durante todo el curso de vida, ¿cierto? Hay unas poblaciones que son mucho más vulnerables y a las que les debemos de prestar más atención, como por ejemplo los jóvenes, ¿cierto? Yo creo que aquí tenemos que evitar, cuando hablamos de jóvenes, una idea que escuchamos con frecuencia, y es que los jóvenes de hoy, lo escuchamos de personas más adultas, dicen que son más débiles o son más sensibles, y no necesariamente es así. Lo que sucede es que están creciendo en un contexto muy diferente, y hoy un joven tiene que responder a exigencias de todo tipo, exigencias académicas, sociales, está construyendo identidad, pensar en su futuro laboral, enfrentar dificultades económicas y además convivir con una exposición permanente en las redes sociales. A veces tiene cientos de contactos en internet, pero muy pocas de esas personas con quienes está conectado puede hablar realmente o sobre los problemas que tiene. Y eso nos lleva a una situación muy, muy interesante que también se evidenció en la Encuesta Nacional de Salud Mental, y es el fenómeno de la soledad como factor de riesgo. Estamos en estas épocas más conectados tecnológicamente, pero no siempre significa que estemos más acompañados emocionalmente. Hay una revisión científica del 2025 que encontró que el 40% de los universitarios, incluido en las investigaciones que se han presentado sobre el tema, de que los estudiantes universitarios reportan síntomas leves de ansiedad. Y esto no quiere decir que todos tengan un trastorno mental, pero sí nos muestra que hay dificultades emocionales que requieren atención. Y aquí hay una reflexión también, y es que en lugar de preguntarnos solamente qué les está pasando a los jóvenes, también deberíamos preguntarnos qué tipo de sociedad estamos construyendo para ellos. Lo mismo sucede para los niños, ¿cierto? Que es otra de las poblaciones susceptibles a prestarles atención. Con los niños hay algo fundamental, y ellos no siempre nos dicen con palabras lo que están sintiendo. Muchas veces lo expresan a través del comportamiento. Por ejemplo, un niño que antes disfrutaba ir al colegio y de repente empieza a rechazarlo, un niño que deja de jugar, que comienza a aislarse, que presenta dificultades para dormir o que se muestra mucho más irritable. Y a veces los adultos solamente nos concentramos en corregir conductas. Decimos que el niño está rebelde, está desobedeciendo o que quiere llamar la atención. Pero yo invitaría a los padres a hacerse otra pregunta. ¿Qué puede estar pasando para que mi hijo se esté comportando de esta manera? Y pueden haber dificultades familiares, problemas con los compañeros, situaciones de acoso escolar o preocupaciones que el niño todavía no sabe explicar. Y por eso debemos dedicarles tiempo, hablar con ellos, interesarnos por lo que están haciendo, por sus actividades y observar cuáles son los cambios que se están generando en su comportamiento. Y si esos cambios son persistentes o afectan su funcionamiento, inmediatamente buscar orientación profesional.
0: Perfecto. Pues doctor, muchas gracias, muy amable.
6: Bueno, muchas gracias.
0: Es el doctor Óscar Felipe Cataño, el jefe del programa de psicología de la Universidad Cooperativa de Colombia, pasando aquí por Tropicana 98.9, mañana el Día Mundial de la Salud Mental. Cambiemos de tema, vamos al municipio de Apartado, porque lastimosamente ocurrió un feminicidio. La persona señalada de haber cometido este hecho sería la expareja sentimental de la mujer, Norbey.
7: Ladies Edith Montiel Tirado, de 28 años, fue atacada por un hombre en el municipio de Apartado, en el Urabá antioqueño, y aunque fue llevada a un centro médico, murió por la gravedad de las heridas. El reporte del coronel Giovanni Cepeda, comandante de la policía de Urabá, indica que la mujer fue atacada con arma cortopunzante por su expareja sentimental, quien le propinó varias puñaladas en el corregimiento El Reposo.
8: Inmediatamente pues empiezan a recopilar los hechos, informaciones, donde manifiestan unas personas que al parecer fue la expareja sentimental quien la agredió. en el municipio de San Juan, se está entregando en las instalaciones de la estación de policía San Juan de Urabá con un abogado.
7: También manifestó que la víctima ya había denunciado episodios violentos del agresor, por lo que estaba en un proceso de visitas periódicas a su casa por parte de la policía púrpura. Además, el hombre tenía algunas restricciones con relación a acercarse a la víctima. De Lady Edith Montiel Tirado se sabe que era madre de dos hijos y trabajaba en el gremio bananero de la subregión.
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0: 43 minutos. Bueno, Jair, ahí le tengo la lista para que usted diga para dónde va.
1: Muestre, a ver.
0: Empecemos.
1: ¿Por dónde? A ver.
0: Empecemos en Salgar, Fiestas del Cacique Barroso, allí en el suroeste del departamento. Vecino, el municipio vecino, en Ciudad Bolívar tenemos el Festival de la Mula y el Café. En Valparaíso tenemos las Fiestas del Buey. Estamos hablando de este puente festivo, ya llevamos Salgar, Ciudad Bolívar, Valparaíso. En el santuario tenemos el Santufets, que es un festival gastronómico. En Don Matías, ya vamos hablando como un mes de Don Matías, terminan este fin de semana la Feria de la Confección y la Cultura, allá en el norte de Antioquia. En el norte de Antioquia también en Briceño, en las Fiestas del Agua en Briceño. En Hispania, volvemos al suroeste, las Fiestas del Samán. En Carolina del Príncipe, el Festival de los Balcones. En Caldas, este fin de semana, aquí en el área metropolitana, tenemos las Fiestas del Aguacero. Nos va a llover, seguramente. En Nariño, tenemos en el oriente del departamento, las Fiestas de la Cosecha. En San Juan de Urabá, tenemos el Festival Folclórico Cuenca del Río San Juan. En Marinilla, el Festival de Cine de Marinilla. En Necoclí, ya arrancó el Festival Nacional del Bullerengue. En Venecia, el Festival Nacional del Porro y la Danza. Durante este fin de semana en Itagüí tenemos el Festival del Alfarero de Itagüí y en San Roque tenemos un Festival Equino. En Carepa, las Fiestas de San Pacho del municipio de Carepa y un Festival del Chocolate en el municipio de Chigorodó. En Betulia, las Fiestas Patronales y Tradicionales del Corregimiento de Altamira. En Abejorral, las Fiestas del Campesino en el municipio de Abejorral y en Buritica, tenemos las Fiestas de la Raza, los Mitos, las Leyendas. Mire la cantidad de municipios que tenemos fiestas. Pueblo Rico, el Día del Campesino, ahí se cierra la lista. 23 municipios con festividades durante este puente festivo.
1: Bueno, no hay excusa para que se quede encerrado en la casa.
0: Sí,
1: pues.
0: No, está todo listo. Sí. Las vías están en buen estado. O sea, ojalá maneje de manera prudente y viaje de día para que no tenga ningún problema.
1: Así es, don César.
0: Pero ahí está entonces la lista de las festividades de este puente festivo en el departamento de Antioquia.

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1: 5:47 a.m. Dos presuntos ilegales del Clan del Golfo habrían sido abatidos en Yarumal, Norbey.
2: El ejército reportó que dio de baja a dos presuntos integrantes del Clan del Golfo en zona rural del municipio de Yarumal, en el norte de Antioquia. Los muertos serían del círculo de seguridad de un cabecilla que hizo parte del Frente Quinto de las Disidencias en Briceño y ahora pertenece a la subestructura Hernando Rosso Bertel. El reporte de la Cuarta Brigada indica que el combate fue apoyado por la policía y la fiscalía, en el que murieron los dos presuntos ilegales, acusados de constreñimiento a la población civil, amenazas y cobros extorsivos en los municipios de Yarumal, San Andrés de Cuerquia, Toledo y Briceño, en el norte de Antioquia. El teniente coronel Freddy Arboleda, comandante del batallón de infantería liviana número 10, coronel Atanasio Girardot.
3: Estos sujetos harían parte de la comisión de seguridad alias Arboleda, quien inicialmente habría pertenecido al GAOR Estructura 36, facción Calarcá, y posteriormente, siguiendo los pasos de alias Primo Gay, habría pasado a integrar las filas del Clan del Golfo. En el lugar fueron incautados un fusil, una pistola y munición de diferentes calibres.
2: Recordemos que varias personas, entre ellas alias Macho Viejo y Arboleda, dejaron la guerrilla y se unieron a las tropas del Clan del Golfo en la alianza pactada el pasado 7 de agosto en zona rural de Briceño, como lo había informado en su momento Caracol Radio.
1: 5:48 y 210.000 familias han sido beneficiadas de la estrategia Tejiendo Hogares. Juan Carlos Higuita.
4: La estrategia Tejiendo Hogares superó ya la meta que se había proyectado para diciembre del año 2027 en el Plan de Desarrollo Medellín Te Quiere, y así, de esta manera, 210.000 familias se han beneficiado de esta estrategia, que lo que pretende es entregar herramientas para mejorar las relaciones cotidianas, la comunicación, acompañar la crianza, gestionar emociones y también tramitar los conflictos violentos. Eso es lo que ha dicho Margarita María Gómez Marín, la primera dama de la ciudad de Medellín.
5: Durante esta administración, 210.000 familias ya han participado en los diferentes espacios formativos de Tejiendo Hogares. Hemos llegado a comunas y corregimientos, instituciones educativas, empresas y diferentes escenarios de ciudad, donde las personas nos han abierto las puertas para compartir herramientas que les permitan fortalecer sus vínculos familiares, acompañar la crianza, gestionar sus emociones, mejorar la convivencia y, especialmente, prevenir las violencias al interior de los hogares.
4: Sobre lo que representa Tejiendo Hogares y este nuevo logro, eso fue lo que dijo también la primera dama de Medellín, Margarita María Gómez Marín.
5: Llegar a 210.000 familias es un hito muy importante para nosotros, porque detrás de esta cifra hay hogares que hoy cuentan con más herramientas para comunicarse mejor, resolver sus conflictos y construir entornos seguros y protectores para nuestras niñas, niños y adolescentes.
4: La primera dama de Medellín, Margarita María Gómez Marín, aseguró que a pesar de ya haber cumplido con la meta del año 2027, continuarán con el trabajo para que más familias se beneficien de Tejiendo Hogares, estrategia que busca mejorar las condiciones dentro de las familias de nuestro distrito.
1: 5:50 y ojo porque habrá cierres este domingo por el desfile a caballo en Río Negro. Carolina.
6: La Secretaría de Movilidad de Río Negro informó que este domingo 11 de octubre se implementarán cierres viales totales y controlados en diferentes sectores de la ciudad con motivo del desfile de caballo Río Negro 2026, evento organizado por el caballista colombiano en beneficio de la Fundación Alaya. El recorrido tendrá una extensión aproximada de 8,9 kilómetros y comenzará en el parqueadero del Estadio Alberto Grisales. El desfile continuará por las transversales 1 y 2 hasta Alto Vallejo. Luego descenderá por la calle 47, sector de Lotus, hasta la calle 42, en inmediaciones de la presentación, para continuar en dirección al centro comercial Sabana Plaza. Posteriormente, el recorrido seguirá por la calle 43, avenida Galán, a la altura del Éxito San Nicolás, y girará por la carrera 50, sector Autolarte, para finalmente regresar al parqueadero del Estadio Alberto Grisales. Como parte de la logística del evento, el desembarque de los caballos se realizará entre las 9 de la mañana y las 11:30 a.m. en el parqueadero del Estadio Alberto Grisales. El mismo lugar será utilizado para el embarque de ejemplares una vez finalice la jornada, proceso que se extenderá hasta aproximadamente las 9 de la noche. Estas son las declaraciones de Juan Esteban Ibarra, el organizador de este año del evento.
7: Un saludo muy especial para todos los rionegreros y habitantes del oriente antioqueño. Yo soy Juan Esteban Ibarra, organizador del desfile a caballo 2026, y quiero hacerles una invitación muy especial para participar en el evento este domingo 11 de octubre.
6: Los cierres y los controles hacen parte del dispositivo de movilidad dispuesto para garantizar el desarrollo seguro del desfile a caballo Río Negro 2026 y proteger los participantes, espectadores y demás actores viales.
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1: 5:52, don Jair, no pudimos.
8: No nos dieron las tajadas. Nacional. No dio las tajadas, Sebastián, no dio las tajadas al Atlético Nacional. Vi un Tolima muy bien parado.
1: Sí.
8: Armani salvó varias veces al Atlético Nacional. La figura del partido ayer, para mí, Armani. Fue Armani.
1: Sí.
8: ¿Sí o no?
1: Sí.
8: No pasó del 0-0.
1: Sin embargo, debo decir que Romani y Poeda se comieron dos goles hechos. Sí.
8: También hay que decirlo. Las opciones que tuvo Nacional no las aprovechó. Al final, un 0-0 entre el Deportes Tolima y Atlético Nacional.
1: ¿Cuánto le falta a Morelos?
8: En el estadio Itaire. No han dicho cuánto le falta.
1: No, es que sí.
8: Pero Nacional no tiene una tercera opción. Porque tienen los dos nueve lesionados. Uh-huh. El Chicho Arango lesionado, Morelos lesionado. ¿Y cuál es la tercera opción de Atlético Nacional? No hay.
1: Chicho Arango ya es el resto del año. Hasta el otro año está. Posiblemente hasta segundo semestre el otro año.
8: Sí, lo que se hace es, como recuerde que él termina contrato 31 de diciembre. Uh-huh. No se sabe si va a continuar con el Nacional.
1: No, mientras esté lesionado, tiene que...
8: Sí, claro, tienen que cuidar ahí.
1: Voy a entenderlo.
8: Sí, señor.
1: Complicado el asunto con Nacional así, porque falta quien defina.
8: Sí, no hay quien la meta, como dicen por ahí, no hay quien la meta. O sea, generamos buenas opciones, James moviéndose bastante, incisivo en el ataque, pero ¿quién la mete? ¿Sí o no? Al final, 0-0, que deja Nacional en el tercer lugar con 23 puntos... del torneo colombiano. Millonarios ayer también jugó, hombre.
1: Sí.
8: Estadio de Techo, no pasó del 0-0 frente a Fortaleza. Muy mal por Millonarios, pues.
1: Sí, también.
8: No le puedo ganar a Fortaleza. Y ya viene el Clásico Paisa, don Sebas.
1: Viene el Clásico, sí, señor.
8: El próximo miércoles por Copa Colombia va a haber VAR. Va a haber VAR en ese partido.
1: Ok.
8: En los cuartos de final, Nacional es el local. Ya se puede ingresar hinchada del equipo visitante. ¿Sí o no? Partido va a ser después de las 8 de la noche. Y lo que se preguntaban era, ¿va a haber VAR o no va a haber VAR? Y va a haber VAR, aunque dicen que el VAR entraba después de la semifinal, pero esta vez van a meter el VAR desde esta instancia, porque recuerde cómo quedó eliminado el Millonario la semana pasada.
1: Sí, señor.
8: Con un penalti que no fue.
1: Sí, señor. A propósito, hoy juega Águilas Doradas, visita a Alianza, 6 de la tarde, Medellín juega el domingo contra América.
8: El América de Cali, en el Valle del Cauca.
1: En el Valle del Cauca.
8: Visitante el Deportivo Independiente Medellín. No le está yendo bien por estos días al Medellín, viene de dos empates y una derrota.
1: ¿Verdad?
8: Juan Fernando Quintero le hace mucha falta al Deportivo Independiente Medellín. Siguen esperando entonces el estreno de Chachacha Martínez, de Jackson Martínez, que no juega fútbol hace 6 años. Fútbol profesional.
1: Sí, señor.
8: Hace 6 años, don Sebastián.
1: Bueno, ¿y por el exterior?
8: Por el exterior, pues la novela de siempre, lo de Cristiano Ronaldo, pues que ya pidió excusas y demás y afirmó que él no se ha retirado de la selección de Portugal.
1: Bueno.
8: ¿Algo más, don Sebas?
1: No. El que sí se retiró fue Messi, pero ya Cristiano dijo, no, a mí yo todavía aguanto.
8: Pero Messi se retiró de la selección, ¿no? Este fin de semana juega con su equipo en Miami. Y ya quedó confirmado que en el 2028 la Copa América, lo que habíamos hablado aquí, va a ser en los Estados Unidos.
1: No jodas.
8: Va a ser en los Estados Unidos y prepárese para más actividades y más deportes latinoamericanos en los Estados Unidos.
1: Bueno, paquemos las maletas entonces.
8: Que porque la infraestructura, que porque los estadios, que porque la economía, que allá sí, que aquí no.
1: Allá sí hay plata.
8: Allá sí hay plata.
1: Sí, señor. 5:00 a.m, 55 minutos. Aquí están las noticias más importantes de Medellín y de Antioquia.
6: Una adulta mayor fue abusada sexualmente en el oriente de Antioquia. El presunto agresor ya estaría identificado, pero ha estado huyendo de las autoridades.
1: 23 municipios tienen festividades durante este puente. Tengan en cuenta que hay un plan estratégico de movilidad para el Día de la Raza.
6: El ejército informó que escoltará el suministro de gasolina en el área rural del municipio de Segovia ante el bloqueo que está ejerciendo el Clan del Golfo.
1: Sellaron 10 construcciones ilegales en Bello durante un operativo en el sector El Mirador.
6: Un estudio reveló que algunos taxistas de Medellín estarían dejando de percibir 1,3 millones de pesos mensuales. Esto por cuenta del cambio en los hábitos de movilidad y las plataformas digitales.
1: En segunda instancia, un juzgado aseguró que Federico Gutiérrez no tendrá que rectificar haberle dicho líder de la banda a Daniel Quintero.
9: Una persecución entre Medellín y Envigado terminó con la captura de tres hombres por robo a viviendas.
1: En apartado asesinaron a una mujer, la expareja sentimental es el principal sospechoso y se entregó a la policía.
9: Hay alerta en Medellín por grave crisis de salud mental en los niños, niñas y adolescentes indígenas.
1: Y dos presuntos ilegales del Clan del Golfo habrían sido abatidos en el municipio de Yarumal. 5:56 a.m. Estas fueron las noticias en alianza entre Tropicana 98.9 y el servicio informativo de Caracol Radio.
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1: Buenos días, good morning por la mañana, buenos días, gracias a Dios, hoy es viernes. Y trae puente a bordo. ¡Ay, qué maravilla! Recuerden el pico y placa para el día de hoy. Los carros particulares, placas terminadas en 7 y en 9. Las motos de 2 y 4 tiempos, placas iniciadas en 7 y 9. Y los taxis, como le gustan a Charlie, las placas terminadas en número 4.
2: ¡Ay! ¡Hola! ¡Mi menguenchones!

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1: Es el cómo amaneció Medellín de Tropicana en este viernes. Hoy es viernes 9 de octubre de este 2026. Fríos días, ay qué frío. Ay qué frío, Charlie Moore, ¿cómo amaneció?
2: Moore, como con una felicidad y aquellas. Ajá. Porque mira, respira profundo, ¿sí? Sentilo.
1: ¿Sentí hoy, qué? ¿Sentí qué?
2: Sentilo, ve. Sentilo, sentilo, sentilo.
1: ¿Sentir o qué?
2: Sentilo, velo. Es viernes y el cuerpo y Tropicana lo saben. Y además de puente. Y además de octubre. Y además de que ya rico que huele a que está cerquitica y siempre. Me encanta. Es viernes con todos los síntomas para estar muy buenos, muy contentos, ajá, muy felices, muy pachangosos.
1: Ay,
2: qué hincha.
1: Viernes de salir a pueblear, Charlie.
2: ¿Vos te imaginas la hicha? Fin de semana de remate, semana de receso de los muchachos, mucha gente que de paseo. Ay, que vámonos para allí. Ay, que vámonos para allá. Ay, que vámonos para la finca. Ay, que hagamos un asadito. Ay, que tiremos piscina. Ay, qué hicha. Me encanta. Feliz fin de semana para todos. I love you. Y feliz fin de semana con Puente. Por ahora, gocémonos este viernes. Me encanta.
3: Qué rico.
1: Tamayo, ¿cómo amaneció, Tamayo?
3: ¿Qué más, don Yair? Charlie.
2: Nada. ¿Cómo estás?
3: Muy bien, gracias a Dios.
2: ¿El destino para este fin de semana cuál es?
3: Cisneros, en la tierra de Donoto.
4: Ya, hombre.
3: De Donoto, faldas.
1: A pescar a Cisneros.
3: Faldas del Nus. No,
1: Cisneros no hay pesca, ¿no? Un bangrecito para usted. Ajá. Una cosita para usted así rica, un bangrecito.
3: Bueno, sí, no está mala la idea. No. Sí, pero.
1: ¿Qué? Pescadito de sorpresa.
4: No se vaya a ir a perjudicarme la muchacha de Amanda. Haga el favor, respete, mano.
1: ¿Pero el que tiene?
4: Hombre, salud. Si va a llegar por Alcadillo, saluda a María.
3: Alcadillo es más para abajo, ¿no?
4: Alcadillo es más para abajo. Bueno,
3: sí. Me toca aquí es Faldas del Nus, aquí ya lindando con Santo Domingo por la quiebra para arriba.
1: Ah, pero sí, péguese la bajadita hasta allá.
4: No le dio la gana.
1: Alcadillo,
4: ya.
1: ¿Viste? Ya no.
4: No.
1: Alcadillo sí, iba en moto.
4: Iba en moto. No, es que se me va un montón en gasolina. Todavía que le tocara pagar el viaje más caro de todo Colombia y fue puerca que lo sembraron en Cisneros muchos y perras, ¿no?
3: Se lo pusieron a
4: nosotros. Ay, hombre.
3: Como si fuera bien amplio.
4: Hágame, ay, María.
3: Te ponen el peaje más caro.
4: Tienes razón.
3: Sí, no, pero rico el túnel de la quiebra. Eso es una belleza ya para pasar para allá, para Limón.
5: Pero le pusieron el nombre, porque uno paga eso y queda en la quiebra.
3: La quiebra es antes, imagínese.
4: Saludo a la gente de Santo Domingo, a la gente de Cinero, Antioquia, man. Muy bueno, me parece muy buena.
3: Sí.
1: Ahí está
4: la gente.
1: Ahí
4: la gente de Santo Domingo.
3: Hablando de Santo Domingo, vio.
2: Ay,
3: María.
2: Ay, qué belleza. Esta gente son de un pueblo.
6: Buenos días.
4: Eso. Amanecen, muchacha bendita.
6: Bien, ¿ustedes cómo están?
4: Muy bien, afortunadamente. No tan bien como usted, mi hija, pero aquí estamos intentando, ¿no es cierto?
6: No me envidia, don Otto, que ya hasta que me agarra la gripa.
4: Ah, Jesús bendito.
1: Diga banano, bien. Angelita.
6: Ah, no, ya ahí.
2: Ay, qué
5: bien. ¿Tiene gripa? Do.
6: Es a llovedera.
1: Pero si estamos en el fenómeno del niño.
4: Ah, pero
1: entiendo esta gente.
6: IDEAM declaró oficialmente el niño en Colombia y advierte que se va hasta los primeros meses del 2025.
4: Pero ya no estábamos en
6: marzo,
4: él, pues.
6: Más o menos.
5: Es que el niño también salió a receso escolar.
6: Ave María.
1: Sí, pero yo creo que el fenómeno del niño se da cuenta cuando el IDEAM dice la información.
6: Sí,
1: dice,
6: sí.
1: Vamos a contradecir a este huevón y pum.
4: Por eso, le gusta hacer echar gente, hombre. Hace un mes que estábamos que sequía y esta llovedera no para y que el embalse vaciado. Yo no entiendo esta gente, man. No, bendito Dios. Y Angelita con gripa por un puente. Hay gente que escoge muy bien, ¿no es
3: cierto? Sí, claro.
4: Bendito Dios. Bueno.

0: Si por mí fuera. Si por mí fuera, que no tuviéramos que enfermarnos nunca.
1: Amén.
0: Nunca nos doliera nada.
1: Sí. Qué bueno.
0: Pero no, eso está bueno. Mm. Eso lo enseña a uno a ser más berraquito o no, todo, no se preocupe.
2: Y a valorar cuando uno también.
1: Valorar.
2: Sí. Cuando la
0: cuando
2: salud también.
0: Aliviado, ¿cierto?
2: Sí, cuando la salud lo acompaña a uno, eso hay que valorarlo. El que está aliviado a toda hora, puede que se cree, pues, mayor cosa, pero la fragilidad de lo que somos es una cosa que hay que valorarla, ¿no es cierto?
3: No.
0: Valorarla.
4: Amor, amor, este viernes con el caballo.
3: Ya está fin de

0: mucho gusto, ni quién fue, perras.
1: ¿Pero qué?
2: Como pero ya.
0: ¿Qué pasó? No, pero es que esa pachanga, hermano, y nosotros sin hacer el devocional, hermano. No, eso es como jartarse la sobremesa sin haber comido, hermano. No. Estamos haciendo las cosas al bicicontrario, hermano. No.
1: Contrapiar sin haber barrido.
0: Exactamente, no. Ah, esa pachanga también, y el devocional, ¿para el mediodía o qué? Pongamos el devocional mediodía, mano.
2: Pero...
1: No, yo creo que don Otosi, hasta doña Carmen con la chancla le dice, no, tranquilo,
2: calmate. Sí, tú te calmas.
3: Tranquilo, por favor, muchachos.
1: No, es que no se enoje, el devocional, pero mucha gente aprovecha que hace día no había puente festivo. Entonces la gente aproveche, que de verdad,
0: mano,
1: mucho cuidado. Si va a conducir, por favor, no tome, que una cervecita, que don Norman. Acuérdese que el alcohol le dura un tiempo en el cuerpo, y así usted se sienta bien, es como si todavía tiene alcohol en la sangre. Y una recomendación antes del devocional. Por favor, el que vaya a conducir, duerma. Yo no tomé, pero voy a ir a manejar. Pero ese trasnocho hace que no tenga los mismos reflejos en la carretera y muchos accidentes. Así no haya alcohol o sustancias alucinógenas, hace que por no haber dormido lo suficiente el cuerpo esté lo suficientemente alerta. Y hay muchos accidentes por cansancios y microsueños. Para que tengan cuidado.
4: Y es que
1: pausas activas.
4: El aire acondicionado del carro lo arrulla. Lo arrulla y lo hace dormir.
3: Claro.
4: Cuando no ha descansado bien, se siente como que, ay, ¿esto qué?
1: Si hay otro que sepa conducir en el carro, se pueden turnar y todo, pero de verdad, si no ha dormido bien, así toque pausas activas abrillado. Muchos accidentes han sido por microsueños. Entonces, por favor, no es solo por malos comportamientos, sino por malos hábitos de descanso.
0: Bendito. En China es. Tanto mucho cuidado y fundamento a la hora de manejar y salir por ahí con un vehículo humano. Amén.
4: Me escribió un oyente de Tropicana, ¿oíste, Yair? ¿No vas a hacer el devocional hoy?
0: Exacto, es que...
4: Hacelo rápido antes de que se me pierda la señal por aquí, por donde voy.
0: Vites.
4: ¿Va para la costa o qué?
2: Ay, qué.
4: Usted quiera playa, brisa, mar. Sexo, cerveza.
3: Ahí por la terminal habían un poco de buses ahí, un poco de gente ahí en la calle con maletas en mano. Más bueno. Ay, qué es esa delicia.
2: Qué rico.
0: Y nosotros aquí trabajando. ¿Pero qué será?
3: Gracias. Charlie, gracias a Dios.
2: Gracias a Dios.
0: No, pero ¿qué pasaría con nosotros? Oye, en esta.
4: No estudiamos más, Char.
0: Ay, no.
4: Debemos de haber estudiado más.
0: Cierto.
4: No, claro. Otra
0: Ay, no puede ser.
4: Pero voy a haber sido gerente de un banco, algo así.
0: O no sé, o necesito un ricachón, no sé, cualquiera de esas.
4: Uy, no, pero que se pensamiento.
0: ¿Qué? Ay, yo
4: no es capaz de sostenerse por usted, por cuenta propia.
0: Así yo me paro, que él me mantenga ya.
1: Pero si es la carga, no hay problema.
0: ¡Ah!
4: Dice el oyente de Tropicana, me tocó parar por aquí para poder escuchar el devocional antes de que se me pierda la
0: señal.
4: Y eso
0: nada, esto es como lo estítico, nada.
4: No, ya vamos, don Otto.
0: Bueno, berrión después, muy puerca.
4: Bueno, 6:16, vamos con este devocional en
5: Tropicana.
4: En el Cómo Amaneció Medellín de Tropicana 98.9. Arrancamos, como siempre, dándole gracias a Papito Dios por las cosas lindas que derraman sobre cada uno de nosotros, que en esos tiempos difíciles y de oscuridad Él esté presente en nosotros y no nos deje desfallecer y no nos deje perder. Me estaba viendo mucha noticia ayer de esas malucas. Ahí se conoció otro caso de una adulta mayor abusada sexualmente.
0: ¡Hombre!
4: Aquí en Antioquia.
0: Ah.
4: Viendo en redes sociales, ayer vi un tipo parado en un carro blanco que le sacó tremendo machete y así una cosa.
1: Pero
4: un machete grande a otra persona ahí.
1: Un placa blanca.
4: Ajá. Y lo bravió y lo peché en una Duster. Lo bravió y lo pecheó y sálgame pues. ¿Cómo es pues? Hombre, ¿qué pasa? ¿Qué nos está pasando, muchachos? ¿A dónde vamos a parar, como dicen por ahí? ¿A dónde vamos a parar con esta manera de vivir tan acelerados? ¿Con esta manera de no tener un poquitico de consideración con el otro? Con esta manera de creernos con la verdad a flor de piel para decir lo que se nos dé la gana, cuando se nos dé la gana, sin importar lo que le pase a la otra persona o lo que sienta la otra persona después de usted haberle dicho lo que le dijo. ¿Sí o no? Hombre, para los que conducen y los que conducimos, Volvemos y hacemos el llamado desde Tropicana. En serio, muchachos, vale la pena acabar la vida en las vías. En serio, estamos preparados para que otro venga y nos dañe la mañana. O sea, nos levantamos madrugaditos y salimos es como a buscar camorra, a ver con quién me enfrento el día de hoy, a ver a quién le salgo, a ver a quién me sale. Qué triste, ¿no? Se nos está olvidando y estamos perdiendo el tema de la convivencia. La convivencia cada vez se vuelve un dolor de cabeza y cada vez es más difícil. Muy difícil el tema de la convivencia, el interactuar con los amigos, con los vecinos, con el otro, hasta con el que uno no conoce, a veces se está volviendo cada vez más difícil. No sé, esto va para los amigos que manejan desde carro hasta moto, camión, que maneje lo que sea, hasta patineta. Desde patineta hasta un camión. Haga la pausa. No responda con agravios a un agravio. Sé que eso ya lo hemos dicho aquí en Tropicana, pero es bueno recalcarlo, resaltarlo y volverlo a decir a través de Tropicana. Haga la pausa. Piense que hay cosas más importantes para usted en su vida que salir a discutir las diferencias con otro conductor. Piense que en casa hay alguien que lo quiere ver, que quiere que usted llegue así con los brazos abiertos y abrazarlo y abrazarla. Por eso, hombre, no le salga todo. No es necesario. No se desgaste saliéndole a otra persona que lo está tratando mal, que lo está tratando maluco y que lo cerró y que le está incomodando. No le salga, no es necesario. No vale la pena ahí, no vale la pena ponerse a nivel de esa persona. Hoy los quiero invitar a eso, a respirar antes de actuar, a contar hasta 10, hasta 15, hasta 20, hasta 50 si es posible. Pero no se crea más machito que otra persona. Aquí no es el que más se crea, porque así el que diga que es el que más se cree va a encontrar otro por encima de él. Eso es la ley, así es. Por encima de usted, por encima de Dios no hay nadie, ¿sí o no? Pero por encima de uno hay muchas personas. Entonces no se crea más que nadie. Trate hoy de evitar dolores de cabeza y problemas, en serio, por el bien suyo y por el bien de su familia. Ah, que es que yo no me le quedo callado a nadie, ni nada. Yo no me dejo de nada, nadie que conmigo, no. Recuerde, palabras necias, oídos sordos. Hay un complemento para este devocional, nos lo regala Angelita en Tropicana.
6: Yo creo que lo que Jair dice y lo que está pasando en nuestra ciudad se puede resumir en nuestra ciudad, no, en nuestra sociedad, porque no es solamente aquí. Y es que nos estamos acabando entre nosotros mismos. Miren, pensemos algo de verdad. ¿En qué momento nos volvimos tan enemigos los unos de los otros? O sea, andamos por la calle con la defensiva puesta, nos irrita el vecino, nos molesta el que va lento, insultamos o sacamos machete o el arma que tengamos a la mano por cualquier cosa, estamos pisoteando al otro solo por ganar un segundo o por un poco de poder. De verdad que parece que se nos olvidó que el de al lado también carga con sus cruces, sus miedos, sus cansancios, sus deudas, sus preocupaciones, sus pérdidas. Y nos estamos acabando entre nosotros mismos a punta de intolerancia, de palabras agresivas o incluso con la indiferencia. Porque muchas veces vemos cómo algunas personas hacen el mal, pasan por encima de los otros y pues no nos importa muchas veces. O incluso con lo que puede pasar en la vida personal de otros, nos creemos jueces y empezamos a juzgar sin medir nuestras palabras y sin medir lo que esas palabras y esos juicios y esos señalamientos puedan causar en la otra persona. Pero la sociedad a veces no cambia con leyes, que a veces decimos, ay, pero es que mire, es que faltan leyes para esto, faltan leyes para lo otro. ¿No será que es que de verdad nos falta cambiar a cada uno? Porque hay, por ejemplo, leyes muy interesantes, muy apropiadas, pero ¿se cumplen? No. Entonces no se trata de que existan más leyes o de que, como lo hemos mencionado muchas veces acá en el devocional, de que tengamos cada uno un policía. Es que cada uno se revise y mire cómo está actuando, mire qué le tiene el sistema nervioso alborotado y por qué respondemos tan feo por cualquier cosa. porque a veces los motivos no son tan grandes para las reacciones tan agresivas que tenemos. Entonces hoy, por favor, antes de señalar, de pelear o de devolver una ofensa, elijamos ser refugio para otros, elijamos la calma, la tranquilidad, la paz, el respeto por nuestra propia vida o la vida de los demás. Que el mundo exterior sea un caos, sí, eso es cierto, pero que dentro de nosotros reine la humanidad, la empatía, el respeto, puede hacer que en serio esto pueda cambiar, porque tiene que ser una decisión de cada uno, de cada persona que diga, hey, yo hoy voy a estar un poco más calmado, más tranquilo, porque ya sabemos que para pelear se necesitan dos. Ojalá que Dios nos permita tener la conciencia de respirar antes de actuar, de cuidarnos, de respetarnos para no destruirnos entre nosotros mismos. Gracias a todos por conectarse con el devocional de Tropicana, que cada día busca llevarles un mensaje para que entre todos en serio busquemos la manera de construir una mejor sociedad.

0: tremendo el devocional del cómo amaneció Medellín de Tropicana. ¡Qué lindo! ¡Qué bonito! ¡Qué bonito!
1: Sí, señor.
0: Ojalá le llegue a alguno, ¿no?
1: Hermano, a todos. ¿Ah? Hermano, esa gana está nos llevando a la gente por delante, por cualquier huevonada, mano.
0: Sí, señor.
1: Que al menos se siente uno a pensar, pero yo por qué me enojé tanto por la huevonada, mano. Que uno se pellizque por eso, a veces se daña el día, usted mismo, usted solo. Y se lo termina dañando a más gente. Porque no es capaz de lidiarse ni siquiera usted mismo. Piénselo por ahí. La gente hace cosas. La gente no le hace cosas a usted. La gente hace cosas. Usted mismo hace cosas, ¿no es cierto? Sin muchas veces tener la intención de afectarle a la gente, pero como estamos todos antipiscuíticos, todo nos afecta, todo lo que hace el otro nos afecta de una forma impresionante, y por eso queremos encender a garrotazos a todo el mundo, y la cosa no es así. Amén.
0: Amén, dono.
1: Ay, no puede ser.
0: Pero no nos sabe si era un devocional completo.
2: El devocional de Donoto.
0: De Donoto.
3: De Donoto o la varilla.
0: O la varilla.
3: La varilla
0: de
3: Donoto.
0: O la de la varilla con Donoto y sale Donoto, dale varilla a uno.
1: No,
2: pero, si pero no. No, pues si Donoto le da varilla a uno.
0: ¿Qué?
2: Pues eso no acepta los consejos de Donoto.
0: Ok.

0: Yo le pago. No, el otro, si le sale más bravo, es mejor que no busque pleito desde el principio. Y si va a pelear, sepa que desde la casa, respire, salga tranquilo, que por bravito que seas, siempre hay otro que está más enojado, más trastornado que vos. Entonces, cuidado.
1: 6:27, hora de las noticias en este viernes.
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3: Bueno, ¿y ahora qué es lo que está pasando con las personas adultas? O sea, una mujer de 83 años en la Unión fue víctima de abuso sexual. Y tras 15 días de la agresión, el sinvergüenza que le hizo esto a esta adulta mayor sigue libre. La alcaldía asegura que activó las rutas de atención y entregó información a la fiscalía mientras avanzan las actuaciones para lograr la captura del señalado responsable.
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5: Pues hombre, ya habíamos contado precisamente la historia de Blanca Pardo, allá en Nariño. Capturan a un hombre señalado de abusar sexualmente de esta mujer de 70 años en Santander. Un juez decidió la captura de un hombre de 29 años en San Vicente de Chucurí tras la agresión a esta mujer de 70 años, mientras la fiscalía investiga el homicidio de Doña Blanca.
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3: Una mujer fue asesinada en apartado. Su expareja sería el responsable y se entregó a la policía. El feminicidio ocurrió en el corregimiento del Reposo y pese a que fue llevada a un centro médico, falleció por las heridas ocasionadas con arma cortopunzante.
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5: Condenaron a 19 años de prisión al asesino de Manuela, allí en Campo Valdés. La joven de 26 años había intentado evitar que el sujeto agrediera a su expareja, pero este le respondió atacándola con un arma de fuego.
6: No, pues.
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3: Un hombre atacó brutalmente con un cuchillo a tres de sus tíos en una casa en pleno centro de Aguachica. El presunto agresor fue capturado en flagrancia por la policía. En medio del ataque, el hombre resultó herido en una de sus manos.
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5: Capturaron a tres hombres que ejecutaron millonario robo en Envigado. Oiga, el seguimiento en tiempo real de las cámaras de seguridad del C4 permitió a las autoridades interceptar a los sospechosos en Medellín poco después del hurto.
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3: Alerta en Bogotá, falsos médicos estarían robando con escopolamina.
6: Oigan esto.
3: Sí, señor, pues resulta que la denuncia llegó por parte de una mujer que denunció que falsos médicos escopolaminaron a su hermana en una concurrida zona de Bogotá. Según el relato, la mujer comenzó a sentirse mareada después de aceptar hablar con los señalados que al parecer le solicitaron información sobre su bolso y sus aparatos tecnológicos. Un vendedor ambulante la auxilió.
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5: Alerta en Medellín por grave crisis de salud mental en niños, niñas y adolescentes indígenas. Lo que es el desplazamiento forzado, el confinamiento y permanencia prolongada en calle están agudizando la vulnerabilidad de la población menor de edad indígena en la ciudad.
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3: Hidroituango reactivó su tercera turbina tras aumento en el embalse por lluvias. Vea, don Otto, que se ha servido la llovedera. Bien. Hoy el embalse está recibiendo una descarga de agua superior a los 488 metros cúbicos por segundo. Dicha descarga permite a la generadora producir 900 megavatios por hora.
6: Muy bueno, muy bueno.
3: Gracias.
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5: Hay otra alerta en la ciudad. En tiempo de entrega de calificaciones, crece la desaparición de menores de edad en Medellín. Cerca del 36% de las personas desaparecidas en la ciudad son niños, niñas y adolescentes. Muchos se van inicialmente por su voluntad y pierden el contacto con sus familiares justo por esta época que se acerca la entrega de calificaciones.
1: Van perdiendo el año y no son capaces de asumir la responsabilidad, sino se van de la casa.
6: Okay. Ay, ay, ay.
1: Es más o menos por
5: esa es la, como una de las razones.
6: Bendito. Pues.
5: No.
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3: Pues mientras, por un lado, por unas zonas, el niño es sequía, falta de lluvias, En otros países, como en Chile, es una época de intensas lluvias y precisamente por esas lluvias un aluvión arrastró vehículos y autobús en Santiago de Chile tras días de lluvias intensas. Las imágenes son impresionantes, pues son más de 1,000 personas asistidas y 200 áreas afectadas. Incluso hay videos de personas, o sobre todo de un conductor, que grabó desde el interior cómo el aluvión arrastraba su auto. O sea, no sé cómo tienen la frialdad o no sé la calma para grabar mientras son arrastrados por un aluvión. Las imágenes, no sé si las han visto, compañeros, pero son impresionantes de cómo empieza a bajar lodo, piedras, madera y demás por las vías en Santiago de Chile. Entonces las autoridades pues están atendiendo a todas las personas que se vieron afectadas. Esta situación afectó clínicas y centros educativos en el oriente de la capital chilena.
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5: El puente La Limona en Itagüí cierra tras cumplir su vida útil. Se vienen más tacos para Itagüí. Van a estar habilitando un paso provisional para avanzar en la nueva vía. El nuevo desvío permitirá demoler la estructura antigua y completar las dos calzadas.
6: Ay, ay, ay, bendito.
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3: Más de 4,000 soldados y policías blindan las vías de Antioquia durante este puente festivo. Las autoridades también tienen activo un componente de prevención climática ante el incremento de las fuertes lluvias que vienen golpeando al departamento en los últimos días. También le recomiendan a todas las personas que van a salir de la ciudad que por favor estén muy atentos a cómo se encuentran las vías para que eviten contratiempos y situaciones difíciles en sus recorridos.
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5: El metro de Medellín va a cambiar su horario durante este fin de semana, que hay tantos eventos, hay tantas actividades, hay tantos conciertos en la ciudad. Tanto el domingo 11 como el lunes 12 de octubre, pues las líneas A y B del metro de Medellín extenderán su servicio comercial hasta las 11:30 de la noche. La medida busca facilitar el desplazamiento de los asistentes a estos eventos y garantizar su regreso a casa.
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3: Y ya desde ayer empezaron los cierres, a Jair ya le tocó esta mañana, los cierres viales cerca ahí al estadio Atanasio Girardot, donde este fin de semana se realizará el Festival de Música Electrónica. Habrán varios cierres en la ciudad y pues este fin de semana, un festivo que se espera o que se esperaba mucho porque no teníamos festivo desde el 17 de agosto, pues viene con ferias, fiestas y un montón de actividades en diferentes municipios del departamento. En Antioquia hay que decir que si quieren bailar, comer, montar bicicleta, tomar café, ver cine o simplemente dejarse llevar por la música, lo pueden hacer porque hay actividades para todos los gustos. Vamos a tener fiestas en Salgar, Ciudad Bolívar, Valparaíso, El Santuario, Don Matías, Briseño, Hispania, Carolina del Príncipe, Caldas, también en Nariño, fiestas también en San Juan de Urabá, en Marinilla. Mejor dicho, para donde usted mire, vamos a tener ferias y fiestas para que se programen.
6: Me encanta.
7: Ahí está. Muy bueno.
1: Y hablando de esos cierres viales, ahí está en sector del estadio, la 70 ya está cerrada.
5: Sí, 70, la 74, 70. La parte de allá de la... por donde pasa el metro.
1: El viaducto.
5: ¿Cierto? Ese viaducto allá. Y... pues ya hoy ya empezaría el cierre también en Colombia, ¿cierto?
1: Calle Colombia
5: también. Calle Colombia también va a tener cierres para los que vienen en sentido occidente-oriente.
1: Es que van bajando por Calle Colombia. Ajá. Que vienen de la glorita de la 80.
7: Ese montaje es muy grande, no es solamente dentro del propio estadio, sino de toda la unidad deportiva.
1: No, es que es por fuera, entonces.
5: Coge varios.
1: Yo ahora que venía para acá, llegando ahí, me tocó desviarme ahí en la 70 con Colombia.
5: Sí.
1: Porque ya para allá, así derecho, ya no hay
5: ya
1: vía.
5: Ya no hay paso.
1: Ya está cerrado.
5: ¿Qué le han dicho para el niño de natación?
1: No, normal.
7: Nada.
1: Pero la pregunta mía es que el evento arranca, el evento es 10 y 11.
5: Sí, señor.
1: ¿Cierto?
5: Sí.
1: Y hoy es 9. La pregunta es, ¿qué hacen desde hoy o qué van a hacer hoy para que esté cerrado desde ya? La avenida Centenario, que es
3: debe ser tremendo.
1: Eso, el montaje puede ser
6: montajes,
1: tremendo.
6: Montajes, ensayos, pruebas técnicas.
1: Pero para cerrar la vía, Charlie, ¿sabes qué la vía?
7: Grandísimo.
1: La vía.
6: Eso bendito.
5: Ayer ya tenían unos artistas de esos que van a estar ahí, estaban para la Comuna 13.
1: Sí, ya estaban volteando por ahí. Sí,
7: las no máquinas estaban de humo también, y yo, hey, pero ¿por qué no requisaron a las hinchadas? Que uno no es un número en el estadio.
1: O lo que sí se lo que trae una derrama económica ni la verra que para sí, claro, la ciudad de Medellín, muchos visitantes extranjeros que quieren darse la pasadita por Medellín y disfrutar de este evento de música electrónica. Festival de electrónica es.
5: Hay varios aviones ya llegando con gente precisamente sí, para ese festival.
1: Teníamos que poner a Charlie.
6: ¿Qué hacen en una cosa esa de electrónica?
5: Escuchar, o sea, música.
6: Puros ingenieros boleando soldadura y
5: no, pero pues es que no, no es esa electrónica, no, es música. No, música.
7: Claro que sí, tienen que enchufar los equipos, eso es electrónico.
5: El chispún, ¿qué llaman?
3: No.
1: Pero entonces, para que vea cómo está creciendo esa cultura de la electrónica en Medellín, es muy fuerte.
6: Sí.
1: ¿Cierto?
6: Sí. Bueno, me encanta.
1: 6:37. Por otro lado, Nacional ayer
5: no pudo.
1: Deportes Tolima. No pudo con el Deportes Tolima. Atlético Nacional el día de ayer. 0-0 el partido en el estadio de Itaires del municipio de Itagüí. También jugó el Millonarios, que tampoco pudo con Fortaleza. Terminaron, como le gustan a Charlie, así.
5: Empataditos.
1: 1-1. 6:37, de esto y más hablaremos hoy en el Cómo Amaneció Medellín de Tropical.
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1: Hoy es viernes. Hace frío en Medallo, pero vamos calentando con buena música, ¿o no?
6: Todavía. Mi María, qué música, su perra, qué música.

0: Omar.
1: ¡Qué Ave María! Viene Puente Festivo con como si fuera diciembre, don Otto, para que se programe, ¿oyó?
2: Alcina es, sí, señor. Como si fuera diciembre, nosotros preparándonos con estas músicas tan sabrosas, tan buenas y peperra, para que vaya pachingueando usted con los suyos este fin de semana y vaya ensañando las instalaciones, sacudiendo el árbol y puerca y organizando las bolas, porque estamos en como si fuera diciembre, en así Tropicana.
1: Así va a ser, don Otto. 6:41, vienen las noticias.
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4: Casi dos semanas después de la presunta agresión sexual contra una mujer de aproximadamente 83 años en la Unión Oriente Antioqueño, el señalado responsable continúa sin ser capturado. El caso ocurrido el 26 de septiembre ha generado cuestionamientos en redes sociales por los avances de la investigación y el acompañamiento institucional a la víctima y a su familia. La denuncia se conoce en medio de la conmoción nacional por la muerte de Blanca Emiria Pardo Rosero, una campesina de 72 años que fue hallada a finales de agosto con múltiples heridas y presuntos signos de abuso sexual en un potrero cerca de su vivienda en San Bernardo, Nariño. En el caso de la Unión, según el reporte de la policía, las autoridades conocieron la situación cuando la adulta mayor ingresó al servicio de urgencias del hospital municipal. Allí se activó el código fucsia y se brindó atención médica y psicológica. La víctima habría aportado información sobre el vehículo en el que se movilizaba el presunto agresor y a través de las cámaras de seguridad las autoridades ubicaron el automotor, que fue encontrado abandonado en el parque del municipio. Horas después, la policía identificó a un hombre que llegó a recoger el vehículo y estableció que sería hermano del señalado agresor. De acuerdo con el informe oficial, el familiar manifestó que el presunto agresor le habría pedido recuperar el carro porque era buscado por las autoridades y aseguró desconocer su paradero. La policía reiteró o remitió un informe al fiscal 18 seccional de La Ceja con información recopilada y registros de las cámaras de seguridad. Según el reporte, se adelantan labores para ubicar al sospechoso y completar su identificación con el propósito de materializar una orden de captura. Ante los cuestionamientos, la alcaldesa de la Unión, Carmen Judith Valencia, informó que la administración activó las rutas de atención y entregó el material probatorio disponible. También pidió proteger la identidad de la víctima para evitar su revictimación. Dicen entonces que están brindando todo el trabajo, todo el apoyo psicosocial, tanto a la víctima como a su familia después de este reprochable hecho en el que una mujer de 83 años habría sido abusada sexualmente.
2: No, pues uno lo escucha y no lo cree, mano. Estamos muy fue perras de enfermos, hermano.
5: Mucho.
2: Bastante. Y la tristeza que produce que estemos de esa calidad de enfermos y que la justicia siga tan calmadita y como con pañitos de agua tibia para castigar este tipo de cosas. Nos tenemos que agarrar los calzones y empezar a revisar qué vamos a hacer con todos estos huepuercas que son un peligro inminente para todo mundo. No respetan la adultez de una mujer y de nadie, no son capaces de respetar seguramente de ahí para abajo a nadie.
5: No, a nadie.
2: Hueperra.
5: No,
2: qué tristeza.
5: No, pues precisamente ayer lo comentábamos también.
1: Oye, Tama, ¿y por qué? Espérate, Tama, ¿y por qué no dieron aviso a las autoridades con más tiempo? ¿Y por qué el caso apenas lo vienen a dar a conocer
2: apenas
1: ayer? Y no es de los momentos que ocurrió.
5: Sí, señor.
4: No, pues la noticia sí dice que las autoridades conocieron la situación desde el momento que la señora ingresó a un centro de salud, pues para recibir atención. Lo que pasa es que no quisieron, dice la alcaldía, que no quisieron contarlo, hacer pública la situación, pues para no revictimizar a la señora. Por esto precisamente que incluso pidieron que no se revelara la identidad de la adulta mayor, pues para evitar situaciones más complejas para ella, que no debe ser nada fácil estar enfrentando esta situación, pero que ellos sí conocieron la situación desde hace 15 días y que le están brindando acompañamiento psicosocial tanto a la víctima como a la familia, solo que no lo habían hecho público.
1: Ok. 6:45, más noticias, Tamayo.
5: Pues es que eso se suma precisamente al caso de doña Blanca Pardo, que todavía no termina esa novela, por decirlo de alguna manera, aunque bueno, por fortuna la policía del departamento de Santander ya dio a conocer la captura de un hombre. Oiga, 29 años de edad tiene el hombre que habría abusado y agredido sexualmente a esta mujer de 70 años en el municipio de San Vicente de Chucurí. Tras el abordaje a las 5:20 de la mañana del pasado lunes en inmediaciones del batallón Luciano de Lullar, mediante el traslado de la víctima hacia un potrero para la ejecución de esta agresión debido a la intención de ocultamiento por parte de integrantes de la familia del hombre para evitar la acción de la justicia. La comunidad de la zona auxilió a la víctima y la trasladó hacia un centro de atención, para la recepción de auxilio de la medicina. La conformación de las lesiones por parte del personal de salud también motivó la emisión de una orden de captura por parte de un juez de la República. Entonces, la detención de este hombre ocurre en horas de la mañana del día tras los hechos, que gracias a la entrega de información por parte de los habitantes del municipio durante esa diligencia de la captura, personas de la comunidad intentaron agredir a esta persona en detención antes de la intervención de la policía. Pues la Fiscalía de la Nación inició de entonces la audiencia para la revisión de la captura, la imputación de cargos y la definición de la medida de aseguramiento para este hombre, entonces, y poderle dar, ir cerrando pues el caso de lamentable de doña Blanca Pardo, de 70 años, que también pues fue abusada y agredida, dejándola con vida en el lugar allá en la finquita donde ella estaba, hasta que lamentablemente pues perdió la vida.
2: Ay, no puede ser. No, qué historia más maluca, chimal.
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4: Lady Edith Montiel, de 28 años, fue atacada por un hombre en el municipio de Apartadó, en el Urabá antioqueño, y aunque fue llevada a un centro médico, murió por la gravedad de las heridas. En el reporte que entregaron las autoridades, puntualmente el comandante de policía de Urabá, indicaron que la mujer fue atacada con arma cortopunzante, presuntamente por su expareja sentimental, quien le propinó varias puñaladas, y esto ocurrió en el corregimiento de El Reposo. Pues inmediatamente, dicen, empezaron a recopilar los hechos, las informaciones, donde manifestaban pues unas personas que al parecer fue la expareja sentimental la que la agredió. En el municipio de San Juan de Urabá se está entregando a las autoridades, a las instalaciones de la estación de policía. Con un abogado llegó el hombre reconociendo la situación. También manifestó que la víctima ya había denunciado episodios violentos del agresor, por lo que estaba en un proceso de visitas periódicas a su casa por parte de la policía púrpura. Es decir, ya había denuncia, ya estaban entonces haciendo el acompañamiento de la policía, le estaban haciendo visitas periódicas por parte de la policía, pero pues lamentablemente en uno de esos momentos donde la chica no tenía protección, llegó este hombre, la agredió con arma blanca, lamentablemente ella falleció por la gravedad de las heridas, a pesar de que fue llevada a un centro médico. Este hombre entonces se entregó a las autoridades y llegó con abogado y todo.
1: No, pues.
2: No, pues, dijere,
0: no, no, el maldito, pero si no es para mí, no es para nadie.
4: Uh-huh. Sí. Pero miren la situación, o sea, ya supuestamente le estaban haciendo acompañamiento, estaba recibiendo visitas periódicas a su casa por parte de la policía púrpura, pero es que es muy difícil. O sea, yo sé que no todos podemos tener a alguien cuidándonos ahí 24/7, pero si ya esta mujer había hecho las denuncias, entonces ¿por qué a este señor no lo habían capturado? O sea, tienen que esperar a que ocurra la tragedia para que realmente, como dice Don Otto, le echen mano. O sea, ya había denuncias, ya se sabía el peligro, hasta que finalmente cometió el delito.
2: No puede ser. Es que hasta que el debido proceso deje de ser una puerca carpeta rodando de escritorio a escritorio esperando a firmas de las firmas de las firmas de las firmas, y que es que eso todavía no, la gente sigue corriendo riesgos en las calles. Debemos mermarle el trámite a este tipo de situaciones. Hay una denuncia porque me están pegando, pues entonces hay una reacción inmediata. Eso no puede ser. Pañitos de agua tibia.
1: ¿Pero cuál sería la reacción inmediata? ¿Meterlo a la cárcel de una vez?
2: Hermano, sí, una medida de aseguramiento.
1: Porque no hay otra, yo creo que no hay otra manera. Cuando le dicen medida de alejamiento y
0: eso
1: demás,
0: no la cumple.
1: Causal de alejamiento. Causal de alejamiento, nadie la cumple.
2: No la cumple.
1: Ningún man de eso la cumple.
2: Y si llaman a la policía, y bueno, listo, es que la reacción, como hemos sido tan blanditos para reaccionar a todo, en el momento en que un huevón dice, ya después de tener una caución de esas de alejamiento, que no puede acercarse, se arrima, guandoca. Eso no hay que esperar, hermano, a que lo firmen. Ay, pero es que ¿por qué tenemos que esperar a que una carpeta dure 2, 3 meses o incluso años, que duran muchas veces estos trámites? rodando de un escritorio a otro escritorio para que finalmente alguien diga, ve si nada, hermano. Si ya tenía una causal de alejamiento y se arrima la muchacha, se le echa guante y, hermano, es que usted ya tenía aquí un llamado de atención. Usted no podía estar por acá, listo, camine, hermano. Que usted es un peligro para esa muchacha.
4: Entre otras cosas, porque ya sabemos cómo terminan todos estos casos.
2: Claro.
4: Es que todos terminan en lo mismo, que la mayoría de los feminicidios, de estas muertes tan espantosas que contamos, siempre terminan con el detalle de, pero ya habían denuncias, ya la persona había dicho, sí, ya la mujer hasta se había cambiado de casa, mire que visitándola periódicamente la policía y no sé qué, pero miren, o sea, si ya sabemos que cuando hay una denuncia, que cuando hay esos amenazas, cuando hay esta violencia intrafamiliar, y cuando esta gente no acepta que ya una relación se terminó porque es una expareja la que le quitó la vida a esta mujer, pues ya sabemos que todo va a terminar igual. Entonces, ¿por qué esperar a que ocurra la tragedia?
0: Y tristemente, antes cuando ponen una causal de alejamiento, estas personas por este comportamiento patológico obsesivo, antes les da más rabia.
2: Nos coge más rabia, bestia y cueperra, ¿cómo me va a demandar? ¿Qué vos qué crees?
0: Ah, es que yo soy malo. Ah, venga, yo le muestro pues que no soy malo, venga pues.
2: No, hermano. Estamos muy blanditos para reaccionar ante tanto caso. Y lo más preocupante es que los casos vienen en ascenso. Y como no hay castigo, como no hay,
0: sí,
2: como no hay nada que los alerte ni los asuste, pues entonces van a seguir los casos en crecimiento y no podemos permitir esto, hermano.
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7: En instantes traeremos más noticias, más información en cómo amaneció Medellín de Tropicana.
8: ¿Qué pasará? ¿Qué accidente habrá? ¿Será que hay un choque?
7: Mauro, ¿qué pasó? Mauro. Buenos días, Mauro.
9: Tropiamistades, con los buenos días.
4: ¿Qué hay?
9: Reporte de movilidad.
7: ¿Qué fue?
9: Avenida Las Palmas, desde el ingreso para San Diego hacia arriba, fluida, parece un domingo en la mañana.
7: No te creo.
9: Y en ese mismo punto hacia atrás hay un caquero infernal.
7: ¿Y eso?
9: Dos amigos motociclistas les dio por jugar a las moticos choconas.
7: Ah, no.
9: Ahí están las dos motos en el suelo. Un muchacho está levemente aporreado.
7: A ver.
9: Y la movilidad de ahí hacia atrás está vuelta a un manicomio, señores.
7: Ay,
9: Dios me los bendiga y un buen día. Chao, chao.
7: Chao, chao, Mauro. Ahí, iniciando ahí la avenida Las Palmas, ahí está el choque entre los dos motociclistas y también reporta Mauro que hay un choque entre un bus y una camioneta en toda la glorieta de San Diego también. Y nos reporta otro oyente de Tropicana que bajando por la avenida Regional, ahí después de La Estrella, quién sabe qué es lo que pasa, que porque no se mueve nada, dice, llevo media hora en el sector de mis dos potrillos y no se mueve, acabo de pasar una ambulancia. De ahí para adelante, sentido sur-norte, está totalmente negativa la movilidad a esta hora.
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7: Si pasa en Medellín, se oye en Tropicana. Eso es, sabe. 6:53, en instantes más noticias. Es el cómo amaneció Medellín de Tropicana en este viernes.

0: Viene un fin de semana por Tropicana de...
1: ¡Como si fuera diciembre!
0: Estamos calentando motores de una manera bien bacana a través de Tropicana. 6:57 a.m. Atención, amigos de Tropicana. Hemos descubierto algo así, oiga.
2: Vente.
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2: ¡Ay, sí!
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0: 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En Tropicana, 6:59.
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0: 7:00 a.m. en Tropicana.
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0: 7 de la mañana, 4 minutos, 7:04, ya estamos de vuelta con más noticias, más informaciones, el cómo amaneció Medellín de Tropicana, la más bacana en este viernes, fin de semana. Don Nico Araque y su alegría parrandera, mijo. Sirva para mí, sirva para todos.
34: Hágale, sirva.
0: Sírvale a Donoto, sírvale.
34: Hágale,
0: sírvale. Ave María, Don Nico, buenos días.

0: ¿Qué dice? ¿Qué dice Tamayo?
1: Que sirva para mí,
0: sirva para todos.
1: Porque él estaba pues ahí todo contento y toda la vaina. Bueno, ni tan contento porque nadie le entendía. Pero estaba pues de esos amplios, de esos mínimo no puso, pero era de los que le gusta, así mejor dicho, coger esa garrafa y echársela bajo el hombro, pues bajo el brazo, y empieza a repartir por toda la casa y por toda la fiesta.
0: Tama, qué movilidad tan complicada, sur-norte a esta hora.
1: ¿Qué pasa?
0: Avenida Regional, dice Dani. No, muchacho, esto no se mueve. No hay cómo pasar la Avenida Regional desde el sector de Pan de Azúcar.
1: Sí.
0: Todo el mundo está bajando de los buses a tomar Metro Mí.
1: A ver,
0: que no hay cómo a esta hora.
1: Ay, juemichi.
0: Que no.
1: De Pan de Azúcar, los que vienen por Caldas, por acá.
0: La variante a Caldas.
1: Regional. Pero es que se reportan por aquí. Viendo el Google Maps, siempre se presentan por aquí varios punticos ahí.
0: Sí, no, es que hay un accidente ahí cerca al Daviarena, dice tu amigo Camilo. Entonces tiene esa movilidad de ahí para atrás.
1: ¿Cómo está quedando bonito de Daviarena?
0: Sí, también.
1: Sí, yo lo pillé esta semana. ¿Qué es esta locura, vea? Qué bonito. Creo que le van a cambiar el nombre al de Bogotá, ¿cierto?
0: Sí, ya no se va, ya le están desmontando el Movistar Arena.
1: Ah, ya le están bajando el letrero.
0: Sí, ya. O sea, como Movistar ya...
1: Ya no...
0: Ya pasa a ser solamente Tigo.
1: Claro.
0: Porque lo ponen el Tigo Arena, ¿no?
1: Verdad.
0: Pues no se puede, uno que pues, no sabe nada de eso.
1: Aquí,
0: uno pues, que es un bruto, pues ahí, no sé si...
1: Sí, y más cortico, ¿cierto?
0: O el Bogotá Arena, ¿no?
1: No. Algo así.
0: Pues no sé.
1: Bueno,
0: o el Tropicana Arena, ¿no?
1: Ay, sí, me gusta más esa. Sí. Acepto. Voto por esa. Bueno, sí se ven por ahí algunos punticos ahí bien críticos.
0: Que
1: ahí
0: hay un accidente ahí.
1: En la regional. Los que vienen de allá para acá, los que vienen bajando allá del sur, para que tengan ahí muchísima paciencia.
0: Bueno, 7 de la mañana.

0: Mañana 10 minutos, 7 días, recuerden el pico y placa. Carros particulares, placas terminadas en 7 y 9. Las motos de 2 y 4, tiempos, placas iniciadas en 7 y 9. Y los taxis, como le gustan a Charlie y Tamayo.
1: ¿Sí o no? En 4.
2: Ay,
0: o sea, que Javier Madrid está en pico y placa.
1: En 4.
0: Jonathan Caro no maneja taxi.
2: No. Pero también termina en 4.
0: ¿Ah, sí? No. Vamos con las noticias más bien en Tropical.
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4: Un brutal episodio de violencia intrafamiliar se registró en las últimas horas en el centro de Aguachica cuando un hombre atacó salvajemente con un puñal a 3 miembros de su familia, 2 tías y un tío. El atroz hecho ocurrió en la carrera 11 entre las calles Quinta y Sexta, en inmediaciones del antiguo cine, donde el agresor arremetió sin piedad contra sus tres tíos, causándoles múltiples heridas con arma blanca. De acuerdo con la información conocida hasta el momento, de las dos mujeres y el hombre que resultaron heridos, así como el agresor, en uno de sus miembros superiores. En esta situación, entonces, las dos mujeres y el hombre, es decir, los tres tíos, tanto como el agresor, resultaron heridos en esta situación. Los vecinos y testigos alertaron a las autoridades. Uniformados de la policía llegaron al lugar de los hechos y lograron capturar en flagrancia al presunto responsable, evitando una tragedia. El detenido fue presentado a la fiscalía, donde deberá responder por los delitos de tentativa de feminicidio y lesiones personales agravados. Las tres personas agredidas fueron trasladadas de emergencia a centros asistenciales de Aguachica, donde reciben atención médica especializada. Hasta el momento, las autoridades no han revelado el estado de salud de las víctimas. 2 de ellas resultaron heridas por arma blanca. Las autoridades iniciaron las investigaciones correspondientes para esclarecer los motivos que desencadenaron este brutal ataque. Imagínense, a cuchillo cogió a sus tres tíos, un hombre en pleno centro de Aguachica.
1: No. Lindo, ¿no?
5: Ah. Y tristeza. Arrancamos así la mañana, hablando de que no nos estamos aguantando, de que no tenemos la temperatura propia que necesita la cabeza para poder pensar debidamente. Todo es desde el calor, desde la rabia, desde la ira, que no somos capaces de nosotros mismos lidiar con la cabeza propia. No es ni siquiera los actos de las demás personas, sino cómo reacciona uno a lo que hacen las demás personas. Y miren lo que están terminando las historias. Uno se estremece escuchando este tipo de cosas, pero más duro le da a uno sentir que son cosas que uno está escuchando repetidas de historias de hace muy poquito, que pasan y pasan y pasan y se nos vienen volviendo paisaje.
6: Y eso, tristemente, don Otto, así suene como irónico, paradójico, la violencia ya se ha vuelto algo familiar. Muchas veces uno creía que era afuera y ya es la misma familia la que se está agrediendo.
5: Exactamente, qué tristeza.
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1: 7:14 a.m, pues precisamente hay un hombre que va a tener que pagar 19 años de prisión. Él es identificado como Juan Camilo Agudelo Zapata, luego de ser declarado responsable por el asesinato de una mujer de 26 y el ataque a otra de 27 en el barrio Campo Valdés. Esto es de la Comuna 4, allá Aranjuez. Los hechos ocurrieron el pasado 9 de marzo en la carrera 48 con la calle 87 del sector La Piñuela, cuando Manuela García Pinilla se encontraba departiendo con varios amigos en vía pública. Y en un momento llegó este hombre e inició una discusión con una mujer que sería su expareja en ese momento. Al ver la situación, Manuela y una de sus amigas se interpusieron para evitar que el hombre la agrediera, por lo que este se retiró del lugar. Sin embargo, minutos después regresó con un arma de fuego y le disparó a las dos mujeres.
5: Oiga eso.
1: García Pinilla falleció en el lugar, mientras que la otra mujer fue trasladada de urgencias a un centro asistencial y logró recuperarse de sus heridas. El hoy condenado huyó del lugar, pero luego de la presión de las autoridades y la exposición en redes sociales, decidió presentarse ante la fiscalía para responder por los hechos. Tras las respectivas audiencias, Agudelo Zapata, de 31 años, aceptó un preacuerdo con la fiscalía por los delitos de homicidio agravado, tentativa de homicidio agravado y porte de arma de fuego, y fue condenado a 19 años de prisión.
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4: Tres hombres fueron capturados aquí en la ciudad de Medellín a bordo de un vehículo en el que transportaban una cuantiosa cantidad de joyas que habrían sido sustraídas minutos antes de un apartamento en Envigado. El hurto se registró cuando los implicados aprovecharon la ausencia de los residentes para ingresar a la vivienda bajo la modalidad conocida como ventosa. ¿Y saben qué es esto? Que ingresan sin tener que forzar las puertas, sino que lo hacen a través de llaves maestras o ingresando por alguna parte que tenga la casa que no sea como muy segura, es decir, partes traseras, techos, en fin, por cualquier huequito que vean.
5: Ventanas.
4: Y esto, sí señor, por ventanas mal cerradas. Todas estas situaciones les permiten a ellos ingresar sin hacer mucho ruido. Por eso muchas veces la gente dice, pero venga, no sintieron. No, no sentimos nada. Y es que muchas veces se utilizan herramientas muy tecnológicas o llaves maestras para abrir las viviendas. Pues después de ingresar, se apoderaron de varios elementos de valor y escaparon rápidamente en un automóvil. Pero el monitoreo de las cámaras de seguridad del sistema de vigilancia fue clave para seguirles el rastro en tiempo real. Y según el coronel Richard Fajardo, comandante de la Policía Metropolitana del Valle de Aburrá, gracias a la descripción del automotor, los operadores orientaron a las patrullas en terreno, logrando anticipar su desplazamiento hacia la capital antioqueña. Se presentó entonces una persecución y resulta que finalmente el operativo se concretó en el barrio Belén San Bernardo, donde los uniformados detuvieron el vehículo y capturaron a sus tres ocupantes, jovencitos de 23 años, uno, bueno, los otros no tanto, de 32 y 35 años. Al realizar la inspección, las autoridades hallaron 204 piezas de joyería avaluadas en más de 11 millones de pesos, las cuales correspondían al botín sustraído en el apartamento afectado. Los tres capturados junto con el vehículo inmovilizado y los elementos recuperados quedaron a disposición de la autoridad competente para responder por el delito de hurto calificado y agravado.
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1: Oiga, tremendo susto se llevaron los ocupantes de un vuelo que viajaba de Bogotá a Frankfurt. ¿Cómo les parece que durante este reciente trayecto del vuelo LH543 que cubría la ruta desde Bogotá hasta Alemania, pues el pánico se apoderó de la cabina cuando un viajero colombiano intentó abrir las puertas de la aeronave en pleno vuelo?
5: ¿Pero qué fue? ¿Usted para dónde va?
1: Hombre, pues es que ese viaje transatlántico que prometía ser idéntico a cualquier otro se transformó en una escena de angustia absoluta a 30.000 pies de altura, por lo que los pasajeros pensaron que se iban a morir.
0: Ya, ay, Jesús, ¡qué susto! Aquí fue.
1: Que hasta ahí era. No, aquí fue.
5: ¿Por qué le dio play?
1: Pues hombre, primero las investigaciones indican que Carlos Andrés Quiroga es un colombiano de 33 años, es oriundo de Neiva, pues ahora se encuentra desaparecido en Alemania. Este hombre viajaba en este vuelo LH543 desde Bogotá hasta Frankfurt cuando protagonizó pues este incidente. Tras aterrizar fue trasladado a una clínica psiquiátrica, pero posteriormente salió del lugar y desde entonces su familia perdió completamente el contacto con él.
5: Pero ¿y cómo lo dejaron salir?
6: Ay, subir a un avión.
1: Sí, no se sabe. Pues apenas una hora después del despegue, pues la tranquilidad a bordo se rompió. Michel Carlo Benedetto es un ciudadano alemán residente aquí en Colombia y ex paracaidista con entrenamiento militar. Vio a un hombre de unos 30, 33 años caminando a gran velocidad hacia la parte delantera de la nave. No sé qué llegó. Dijo, algo anda mal aquí. Algo anda mal.
5: Ay, que me diga así.
1: Pensó este hombre, este ex militar, que al notar la actitud sospechosa del sujeto, tras desabrocharse el cinturón, observó cómo el individuo ignoraba la advertencia de un tripulante de edad avanzada y se iba muy rápido hacia la zona media donde se ubican las salidas de emergencia.
5: Sí, señor.
1: Hay un grito desesperado de una azafata, dijo, no hagas eso. Según el relato pues conocido, desencadenó la respuesta inmediata del ex militar para impedir las acciones de este sujeto cuando lo vio jalando la palanca de apertura de las puertas. contó que corrió a detenerlo, pero la agresividad del sujeto desató un violento combate, mejor dicho, eso se volvió allá.
5: Ya, pero vaya.
1: Sí, señor, el hombre empujó al auxiliar de vuelo, y aunque el residente en Colombia logró lanzarle, digamos que lanzarse al cuello para derribarlo, el agresor se zafó. Tenía una fuerza, como dicen por ahí, básicamente la fuerza del loco.
5: Sí, ¿cierto? Señor.
1: Así lo relata él, como una persona poseída, fue lo que relató Benedetto. Tras liberarse, el sujeto corrió hacia otra segunda puerta en el lado opuesto del avión, y fue en ese instante pues cuando la tensión alcanzó su punto crítico. Escuché como un clic, así como que cuando
5: ay, se abrió esta huevona.
1: La desatrancó, sí, y pensé que se iba a abrir la puerta, pensé que nos íbamos a morir todos, cuenta este hombre que logró pues salvarle la vida a todos los pasajeros. Para neutralizar la amenaza, pues este hombre le propinó 3 golpes en el cuello, lo que logró aturdirlo. 2 pasajeros más se sumaron al forcejeo para fijarlo pues al suelo, permitió pues que la tripulación utilizara esposas metálicas y hasta cables para inmovilizarlo antes de sujetarlo definitivamente a un asiento con correas. El incidente pues activó una alarma en la cabina de mando vinculada a la puerta 21. Según lo analizó por la tripulación, se ha producido una microapertura que volvió a sellarse rápidamente por la diferencia de la presión entre el interior y el exterior del avión, fue lo que narró este hombre ya bajo control. Pues el hombre retenido confesó que quería suicidarse.
5: Quería acabar con todos.
1: Sí,
0: la intención. Pero ¿por qué llevarse a todos?
5: ¿Pero cómo le parece a usted?
1: Sí, dice que con autorización el exmilitar, que fue como el héroe en este caso, le revisó el celular al sujeto y halló mensajes recientes donde le pedía que no hiciera nada malo. La familia le decía, no vaya a hacer nada malo. El individuo, quien afirmó ser electricista, proviene de Neiva. Fue identificado como Carlos Andrés Quiroga Quevedo, y al aterrizar a la ciudad de Alemania, allá en Frankfurt, agentes de la policía subieron a la aeronave. Le quitaron pues ya las correas con lo que lo habían amarrado, los alambres y todo lo que habían logrado tenerlo, y lo llevaron a custodia hacia un hospital psiquiátrico de donde se voló. Ahí la familia está
6: separada. Uy, no.
5: Él lo dejaron volar, o sea, hueones no somos solo aquí, hueones hay en toda parte.
0: En todo lado, ¿no?
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0: En instantes más noticias, 7:22. Tengo por aquí también más reporte de movilidad. ¿Nos quiere contar cómo están las vías de Medellín hasta ahora? Hágalo en donde, Don Otto.
5: Sí, señor. A través del Tropi WhatsApp, que es el 301-74-22-98-9.
0: Aquí va la canción de una amiga mía, Don Otto. Vela, vela, vela.

0: María, bonita pero descarada, bonita pero mentirosa.
1: Charlie, gracias. Tu canción. Gracias.
0: Charlie, que saludes a Mao García, por favor.
1: ¡Mao! Ay, ¿eh? ¿Quién? Ay, Mao, te amo, porque ¿quién no ama a Mao?
2: Ay, no, no. Rambi.
3: No, no, no.
1: Sí. No, pero no. Vamos, Mao, ¿cómo es de querido?
0: Sí, Mao es un bacán, es buen tipo Mao, sí.
3: Claro. No lo quiere y toda
0: la vida. Pero hasta ahí.
1: ¿Quién no ama a Mao?
3: Porque
1: no.
3: Te deja paz, Mao. No.
1: Mao, I love you, ¿cómo estás?
4: ¿Qué pasará? ¿Qué accidente habrá? ¿Será que hay un choque?
0: Hay reporte de movilidad. Va con Raíto en la berrinchosa a esta hora. Con reporte de movilidad. ¿Qué pasó con Raúl?
5: Jair, muchachos, buenos días. Buen día para todos.
3: Todo bien.
5: Que Dios lo bendiga ya.
1: Amén.
5: Hay reporte de inmovilidad. ¿Sí? Aquí en el éxito de Roleo. Bajando el éxito de Roleo a coger la orejita y salir al viaducto, Jair. Ajá. Esa curva ahí está inundada. Y a esa, ahí hay una alcantarilla. Eso le ponen como unos costales para que no se llene de tierra. Entonces, anoche con la lluvia se taponó todo eso ahí. No hay sino un carril. Bajando a mano izquierda, ya te podrás imaginar el cajero que hay hoy. Y los señores de esas construcciones ahí del puente no han ido como a desaparecer. Cajero, cajero, Jair. Muchachos, feliz día para todos, que Dios me los bendiga.
0: Feliz día, Conradito. Ahí va montado en el bus, él maneja bus ahí, alimentador del metro de Robledo hacia la estación Floresta. Ahí va el hombre Conradito Ruiz escuchando Tropicana y contándonos sobre el reporte de la inmovilidad ahí. Entonces la orejita que uno baja ahí por toda la 80, sí. Éxito de la 80 y se desvía a mano derecha ahí y vuelve otra vez a coger el viaducto para salir allá otra vez.
6: A la 80. A coger la 80.
0: Entonces es ahí donde está el problema.
6: La piscina.
0: Entonces, ajá, sí, la piscina, un lago ahí para que pesquen. Sí. Estos días que bajaba por ahí.
6: Las piscinas de Robledo.
0: Esa es que la piscina de la Iguana, es que la piscina, la quebrada de la Iguana, ¿sí o no?
6: Sí, esa de ahí, ese sector, sí.
0: Y ahí está el puente ese que cruza para volver a coger la 80, no baja por el viaducto ahí de San Cristóbal, a la mano izquierda. Sí. Bueno, hay sembrado de café.
1: ¿Qué?
0: Hay sembrado de plátano, sí. Oye. Hay palito de mango también.
3: Ah, qué hombre.
0: Pero ahí tienen un cafetal bueno, oye.
3: Que está muy
0: no tiene que comprarle café a nadie, ahí mismo lo sacan.
3: Aprovecha, ¿vio?
1: Bendito.
0: Ahí, a orilla de, a la riviera del río Iguaná. Perdón, de la quebrada de la Iguaná. En serio, ahí está eso.
1: ¿Cómo? Hombre, ¿verdad?
0: Se dio no.
1: Hasta mayordomo le deben tener eso ahí.
0: ¿Qué más? ¿Qué no? Y a ver, María, más reporte de movilidad hasta ahora en
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0: Lesis, buenos días, Lesis. ¿Cómo estás? ¿Bien o no?
8: Amigos de Tropicana, ¿cómo están? Buenos días.
1: Buenos días.
8: De pronto, ¿a quién le pueda servir? Y movilidad el día de hoy, la carrera 65. Desde atrás, desde Caribe, Cerro del Volador, acá la Iguaná, hasta llegar a Colombia, solita. No, quien le pueda servir para que se me metan por este lado,
0: no te creo.
8: Está fluida.
0: Es una nota de voz vieja.
1: ¿A qué hora fue? ¿A las 3 de la mañana o qué? No, señor.
0: Lo acabo de llegar, hombre. No. Ay, pero dice que está fluida la 65, dice el hombre.
1: ¿Verdad? Qué paría, hombre. ¿Ah? No, nada. Está fluida.
0: ¿Cómo la ve, pues?
1: Que arranquen para allá. Por eso la demora que será que se encaque y fue perra. No.
0: Pero no voy a haber dicho así para que otros no lleguen por allá y de pronto la terminen.
1: Pues por eso, pues arranca todo el mundo. Y que oye, mismo y se están metiendo ya en caco. No.
0: No, hombre.
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0: 7 de la mañana, 29 minutos en el ¿Cómo amaneció Medellín de Tropicana 98, no, este tamaño? Esto sí es verdad.
3: A ver.
0: Es que me encontré esta semana a usted, Angelita.
3: A ver, cuidado.
0: Les quiero preguntar esto, hombre. Es que se acerca una ley. Eso sí es verdad, hombre.
3: Bien,
1: se acerca,
3: ¿en serio?
1: Se acerca la Navidad.
0: Ustedes que manejan. Ustedes.
10: Como la. ¿Cómo se llama esta canción? En todo es que tenga, pero qué hombre.
0: Pero qué hombre. Angelita, es que estaba leyendo por aquí,
10: señor,
0: que aquí en Colombia piensan endurecer los controles al ruido excesivo de las motocicletas. La ley 2450 del 2025
3: entran risas.
0: Establece parámetros para controlar la contaminación acústica y contempla un límite de 86 decibeles para los motociclistas. Para tener una referencia, algunos escapes de motociclista está alrededor de los 100 decibeles y un nivel capaz de generar fuertes molestias en zonas residenciales. No es que las genera, no es capaz, las genera. O sea, ver el man que arranca con esa moto a picar esa moto y eso sonando todo duro, uno le da como que, ese huevón qué onda. Lo tiene chiquito, dice uno. El que tiene la, el resonador de la moto lo suene muy duro, lo tiene chiquito. Dice por ahí, busque la noticia.
2: Sí.
0: Sí, dice.
2: ¿Para qué seguimos sacando normas para huevonadas?
0: ¿A usted le parece una bobada que pase el tipo con una moto con un ruido infernal que usted no alcance a escuchar nada?
2: No, señor, eso no es lo que me pague pendejada. Lo que me pague pendejada, hermano, es que no hemos podido aparar a los motociclistas para que todos tengan los papeles al día.
0: ¿Y el casco puesto?
2: El casco puesto, para que tengan el
3: SOA,
2: para que tengan la licencia de conducción, para que tengan técnico-mecánica, para que no se metan por la ruta del tranvía, para que no se... Ay, mija, pero no los hemos podido aparar para eso.
10: ¿Usted tiene moto?
2: No, yo no tengo.
3: Yo estoy alegando, son decibeles más altos. Lo multan.
0: Pero esa ley es verdad.
10: Sí, es la ley 2450 de 2025, conocida como la ley contra el ruido. Y ese tope máximo de 86 decibeles es comparable como con el sonido fuerte de un taladro eléctrico.
0: Imagínese. O sea,
10: ese es el tope que están permitiendo, ¿cierto? Porque la norma lo que castiga son esos sistemas de escape alterados, perforados, dañados, con resonadores o que no son originales, es decir, los mofles modificados que suelen superar los 100 decibeles. Las autoridades pueden realizar mediciones técnicas con sonómetros en retenes o sancionar de manera directa si la alteración del exceso es evidente y afecta la convivencia.
2: Pero, mija, mientras los aparamos, no los hemos podido convencer que no metan por la ruta del tranvía, que no metan por la ruta del Metro Plus. ¡Ah! Para pararlos y que...
10: ¿Eso tiene?
2: Esa moto está sonando muy duro, amigo. Nos toca que inmovilizar, porque además no la...
10: Hay multa.
2: Pero por eso, lo multan, pero también hay que apararla porque no va a seguir haciendo bulla.
10: Ah, pues sí, claro, pero por van a hacer retenes.
3: Pero ¿sabes qué es lo curioso? Lo mencionó Angelita, tiene que ser con un sonómetro. O sea, por muy duro que suene, el tránsito no puede decir que está sonando duro. O sea, tiene que tener la prueba física.
2: O sea, no es oreja.
3: No es oreja. Pasa lo mismo.
10: Oreja.
3: Ay, sí.
0: ¿Y el sonómetro será muy grande o qué? Imagínate. ¿O hay que llevarle en un camión allá con el sonómetro para que le pueda dar la prueba?
3: No, es un aparatico, pues así de mano.
0: Es pequeño.
3: Sí, es así como del tamaño.
2: Ya, le quitan el aparato y le dan al guarda con él en la cabeza, mano.
3: No lo suena.
2: Como está la cosa, mano, dejemos de inventar normas huevonadas, mano, y más bien aparemos primero, manes, para que pongan casco siquiera, mano.
3: Sí,
10: vea la infracción por superar los límites de ruido circular con dispositivos no reglamentarios.
2: Sí.
10: Contemplan las infracciones tipo C28 o D17 que pueden alcanzar hasta 1.208.000 pesos, y las autoridades tienen la facultad de inmovilizar la motocicleta y trasladarla a patios de forma inmediata si con este sonómetro comprueban entonces que usted está superando esos 86 decibeles y ya no va a pagar solamente ese millón doscientos, va a tener que pagar también el traslado y los patios, que eso es bastante costoso.
2: Pues por eso, entonces que esa moto va estorbando en los patios y más nada, y hasta ahí llegó el castigo. Al otro día ve al huevo montado en otra moto haciendo más bulla.
0: Me dice un oyente por aquí, Angelita y Tamayo, que sí se puede sancionar si es evidente el ruido. Pero tiene que tener ese aparatito.
3: Es que
0: tiene
3: aparatito. Piden la prueba.
0: Sí.
3: O sea, mucha gente se pega a eso.
0: ¿Cómo justifica usted que realmente tiene el
2: ruido? A ver, hombre.
0: El ruido.
2: Y saca
0: la moto.
3: Está sonando duro.
0: Suena duro. No, está en el límite.
2: Sáqueme el sonómetro.
3: Sonómetro, ¿cierto? Pasa lo mismo y es muy similar a los que, por ejemplo, le pueden ver a usted la llanta lisa, o sea, sin una sola estrella. Que no hay que, pero que...
0: A
3: no
0: la llanta le da estría.
3: Que
0: vea, Charlie, no es solamente...
3: Sino que le puse botox a la llanta.
0: Charlie, no es solamente Charlie.
1: A la llanta también estrías en la llanta.
3: Ay, no.
10: Son esos grabados que traen las motos para varias cosas. Primero, pues para mejorar el agarre. Y segundo, sobre todo, para hacer que el agua se deslice a través de esas estrías que dice Tama.
0: Es que este tamaño, ¿cómo le da esas estrías a él?
10: Pues no se dejan explicar, bueno.
1: A mí el agua también se me desliza por las
3: estrellas. ¡Ay, no!
2: Bueno, hombre, ya no.
3: Entonces pasa con las leyes, pasa con las leyes aquí en Colombia, don Otto, que son así. Por muy evidente que sea. No pasa con que cogen el ladrón robando y que todavía faltan
2: que no,
3: pruebas.
2: Que faltan pruebas. Y le preguntan si fue usted. No, comamos mierda.
11: Lo cogen, le dañan la camisa y el ladrón lo demanda a uno por daño en bien ajeno.
2: Como tenemos leyes, para tumbar las leyes, es que estamos hueoneando. Dejemos de sacar normas maricas por ahí.
11: Don Otto,
2: que está portando mal y lo enguandocamos, ¿no es cierto? Y no se le pregunta nada.
11: ¿Pero a dónde van a meter tanta gente, don Otto? Es lo que... Todo es en Guandocar y entiendo.
2: Yo no sé, hermano. Una y fue puercas bloques que después volvamos colegios y fue puerca. Pero es que como no estamos asustando a Naides, hermano, no se asusta a Naides. Ven, los fascinerosos y los malportados, ve que vienen las autoridades y les da como una risita.
0: Sí. Vea, una oyente.
10: Pero yo les tengo una medida.
0: Angelita.
10: Lleven a Don Otto, que con la legadera de Don Otto se asusta el que sea.
1: ¿Será? Ay, o al menos lo cansa.
0: Vea, escribe una oyente de Tropicana hablando de ese tema del ruido de las motos. Dice, vea, señor. No digan mi nombre.
1: Hola,
0: pero no, por aquí en La Navarra hay una familia, desde el papá hasta la mamá, por la noche sacan unas motos y cuatrimotos, pero eso es impresionante, el ruido.
3: No, eso es horrible.
0: El fin de semana estuvo la policía, pero se escondieron todos. Pero el ruido es... inaguantable, y si alguna persona les dice algo, son súper groseros. ¿Sabe qué a mí me pasa? Yo vivía allá en Bello, y no sé, había un huevón que a las 11 de la noche le daba por sacar la moto, yo no sé qué era eso, a despegarle motor o qué, pero andaba eso desde las 11 hasta las 2 de la mañana, desde la glorieta de Niquía, ¡ñan!, hasta por allá al retorno donde queda el peajito, y ya se volvió a ¡ñan!, y eso... Ya, así se la
2: y
0: pasa.
2: Eso no aterrado, es que ¿dónde vivirá el de la avioneta? Y
0: oye, era un man en una moto, ¿no? Tú no es así.
2: Y salen esas dos llanticas en ese esqueletico de moto sonando bien duro, hermano.
11: Felices haciendo ese ruido, como si el sonido estridente de su mofle y de todo lograra callar el vacío que produce el eco de sus pocas neuronas.
0: Pongamos música más bien, yo no le entendí.
2: A mí me corchó. Ponga música mientras me repite qué fue lo que
0: hizo. Yo todavía sigo con las estrías en las llantas que tiene Charlie.
10: Llamémosle ranuras para que no nos.
1: Yo también tengo ranuritas.
10: ¡Ay, no! Ah,

0: Tiras, hombre. Ay, me cansé.
1: La canción de una amiga mía.
2: ¿Sí o no? Ajá. Ay, qué hija.
1: 7:41. Antes de ir con recomendaciones en Tropicana, tengo más tropidenuncias con esos. Con ese tema de las motos ruidosas.
2: Ay,
1: y
2: ¿qué pasó?
1: Escuche la denuncia que deja un oyente de Tropicana desde el mismo sector por allá de la Navarra. Lo que dice el oyente. Vea.
3: Bueno, buenos días. ¿Cómo estás? Bien, sí, es verdad.
1: ¿Sí?
3: Viven aquí arriba por el Trébol, cerquita Plazuela del Norte. Y se creen, pues, las Coca-Colas del desierto.
2: María.
3: No, somos los malandros del barrio. Por mí digan el nombre mío, lo que menos me importa.
1: No, tampoco.
3: Pero es que ahí sí no aparece la acción comunal, ahí sí no aparece nada, y no te estoy diciendo mentiras. Y no solamente es eso, Yair. Aparte de eso,
2: a ver,
3: en las noches, los fines de semana, hacen piques con motos que son para esas cross.
1: Esas enduras.
3: Así son. Hacen piques toda la noche. Todos los fines de semana, eso es una pelea, Yair. Y la acción comunal no aparece. El tránsito.
1: Bendito.
3: La gente es muy asolapada. Y sin contar, Yair, que a veces. Y lo otro también de los motociclistas que se están metiendo mucho por aquí, por la autopista, por la ciclorruta. Por ahí se meten en contravía. A mí casi que me levantan esta semana pasada, que yo vengo siempre en las noches, a mucha gente. Entonces, si me entiendes, que no solamente es esa familia, que no quedémoslo ahí. Pero es que una ya se están espasando. Y ellos vienen acá arribita y pegaditos a Plaza del Norte. Y es una peladita de un colegio de 13 años que casi que se ha visto levantada por un bus. El peladito que es como de 5 o 6 años, todos.
1: Ahí tiene pues la denuncia de los oyentes de Tropica.
2: Hágame el favor.
1: De chicharrón, parce.
2: Dolor de cabeza para que nosotros estemos aquí nomás que sacando normas y fue poder que hay más multas para hueones que no las piensan pagar, ¿no es cierto?
1: Pero ¿sabes qué? Eso también está pasando en Robledo.
2: En toda parte donde pasa, Yair Andrés, en toda...
1: Y le da los viernes y sábado por reunirse en como 20 culicagaditos en moto esas ruidosas menores de edad. Piquen eso de aquí para allá. Y no hay quien controle eso.
2: Y no hemos podido apararlo de los piques por acá por las palmas y perras. No hemos podido aparar un poco de hueonadas que ya traíamos. ¿Para qué sacamos más hueperras normas? Simplemente para estar inflando los pulmones a los hueones que quieren portar mal. A decir, no trajo el sombómetro. No me puede partir, señora gente. Yo conozco esa maricada. Yo conozco mis derechos y hueperra. Y los graban y los montan a las mallas sociales. Y ese video sí. En berraca.
4: Eso sí se viraliza.
2: Vea ese señor agente corrompiendo la ley, fue perra. Quería partir ese muchacho, ese triste muchacho que estaba haciendo un escándalo en esa, pero qué mal le hace haciendo bulla a la gente y no sé qué. Y eso sí, fue perra.
1: Dice otro oyente de Tropicana.
2: Pero ya.
1: Por favor, no digan mi nombre.
2: Hola, no digan mi
1: nombre. Por acá en mi barrio hay un tipo que tiene una MT-09, que eso está modificada, una moto grande, Tamayo.
4: Sí,
1: okay.
4: señor.
1: Está modificada. Y la guatea. ¿Qué es guatear?
4: Acelerar la fondo para poder...
2: Echa agua para la bala. Saca una coquita.
1: Dice, la guatea al frente de mi casa. No le he dicho nada porque es uno de los de la vuelta. Qué vaina. Parido ese, dice.
5: Claro, da vuelta en la moto.
2: Ay, qué
1: pena. No puede ser. No, es que mire el tema de la convivencia, se sale a veces de control. Se sale de control muchas veces. ¿Qué dice otro oyente? Buenos días,
6: Tropicana. Tropicana. Por aquí también, por Robledo.
1: Por Robledo.
6: Hay como tres.
4: Ay.
6: Tres. Yo digo que son gamines. Eso no. Y eso suben a las 1, 2, 3 de la mañana cuando uno está bien dormido y lo despiertan. Porque es que eso es. Una mula en bajada es suavecita a comprender como pasan las bestias por aquí. Eso tiene las motos modificadas, pero yo no sé qué le pusieron a esos mofles que. Virgen Santísima, eso tiene unos resonadores, yo creo que por ahí llega para 250 decibeles. Uy, no. Vea, mira, ahí va uno. Vea, por ahí trasquea uno, vea.
7: Ahí está la prueba.
6: Vea, Ave María.
1: Bueno, son las denuncias de los oyentes en Tropicana 98.9 y entonces espera uno pues que las autoridades puedan ejercer un mejor control sobre estos individuos que andan en una moto bastante ruidosa.
2: Porque la necesidad sí la hay, ¿no es cierto? Yo no estoy peleando.
1: ¿Dónde están
2: con
1: los papás de dos niños hoy? Todos oyentes de Tropicana, muy charro de
7: todos odiosos, todos hirientes. Hay que pecar.
1: Bueno, avancemos más bien, 7:46.
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1: Parce, tan bacano el concurso que tiene Gana por estos días, ¿sí o no?
7: Me encanta. Ay,
1: sí. Y muy la bien. Verdad es que los invitamos a que nos sigan mandando las historias hasta mayo.
4: Ay, qué claro, bien. que nos cuenten esas historias en las que ustedes han participado, han jugado el chancecito, han ganado también, de dónde han sacado ese número, cuál es esa, digamos que esa fecha, cuál es ese número que usted pilló por allá, que usted soñó, que usted vio para dar una placa, que usted vio en alguna parte.
7: ¿Qué hizo con la plata que ganó? Ay, me fui para la costa con la familia. Aquí,
1: vea, tenga presente que historias. Ya comenzamos a entregar los bonos de tanqueo por valor de 50,000 esta semana, entonces aún está tiempo para que siga mandando las historias, okay, ¿cierto? Porque sí, los señor. Amigos de Gana y Tropicana vamos a escuchar las historias que empiezan con un número ganador.
4: Sí, señor, bacano el de la historia de esta semana que estábamos revisando por allá y fue de una señora que le pagó como la primera comunión de la niña, o sea, de
7: ¿verdad?
4: Cantó la primera comunión con un chancecito que hizo en Gana.
7: Ay, qué
4: bien. Entonces se ganó la platica y entonces como que lo tenía para diciembre y ella dijo no, de una vez. Y entonces como que ya estaba la niña lista y bacano. ¿Qué historias así nos puede contar usted a través del Tropi WhatsApp 301-7422-989?
1: Y es que todos conocemos a alguien que encontró el número ganador de la forma más curiosa. Conocemos el que lo soñó.
4: Sí.
1: Que siempre decía que era una fecha especial, cumpleaños sí. O bodas o demás. Que se lo regaló la abuelita, sí. O simplemente pues le tuvo fe a un número. Hoy queremos escuchar esas historias que solo pasan con Gana. Mándenos la notica de voz a través del Tropi WhatsApp de Tropicana 301-7422-989. Cuéntenos cómo encontró su número ganador y así podrá participar por uno de los 10 bonos de gasolina de 50,000 pesos, porque detrás de cada premio hay una gran historia. 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
5: ¡Claro! ¡Qué bueno uno sentir! Cuando uno... Es que yo tengo como esa premonición, como ese...
2: Como ese pálpito.
5: El pálpito, me lo soñé. Lo empiezo a ver en las placas de los carros.
2: Véalo ahí, vamos a hacer.
5: Hay muchas historias.
7: Hice.
5: Qué

0: y aparte de que ganó, por ahí derecho tanquea, mejor dicho, ¿para qué más con Gana y Tropicana?
1: ¿Qué horas tiene, don Otto, por favor?
2: Sí, señor, cómo no, son las 7:49 AM de por la mañana, 7:49.
0: Con ese número, a ganar se atreve.
3: Ay, bueno, o lo ponen a perder cualquiera.
2: Hombre, bueno, ya, hombre.
0: No, no, número
1: de la suerte. Respetar, don.
2: Yo me estoy haciendo respetar, el weón.
1: Pero
2: este
1: no pare, man. Ese es y el man es encima.
2: Ay, con esa sonadera, póngale el zumbómetro.
0: No, me súbame los decibeles que yo me voy a partir.
3: ¿En qué?
2: Ay. ¡Oh,
1: marrita, qué
2: perra!
1: ¡Ay! ¡Ay! Tan agresivo el caballo.
0: Me va a gritar pasito.
3: Ahí habla duro y usted dice que le baje, que le baje, que le baje.

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1: 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Hagamos el rosario o no, tú venga, hagamos
2: no,
1: el rosario.
2: No, más mejor, sí, ánima bendita del purgatorio y fue puerca. Cuiden a uno y fue perra.
1: Qué maluco eso así.
2: No.
1: Pero seriamente, si vienen los tropidifraces a Tropicana para los
0: y así
1: niños.
0: Se inscriben.
1: No, pero no lo hagas así.
0: Que... ¿Cómo que no?
1: A mí me da como miedo eso.
0: Miedo, venga.
1: Venga, hagamos el rosario a San José o no, tú venga.
2: Me camine a ver. Si nos libramos de tanto y fue perra espanto.
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4: En Tropicana ya son las 7:54.
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4: 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Ya son las 7:55.
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4: 7:56. 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
1: Vea, ¿usted qué está haciendo ahí? Vea, por eso está tirando lo que no es. ¿Cómo
2: amaneció? Este otro.
1: Pero deje alguna cosa.
2: ¿Cómo amaneció Medellín Tropicana? Ese lo puse yo y fue perra.
1: Y el anterior también.
2: ¿Y ya qué más hace uno ahí?
1: No, hay Tamayo.
2: No, espere, verá que yo me desenvolvo. Yo soy bien desenvolvido en la vida, soy capaz de...
3: ¡Envuelto!
2: Espere, aquí tengo a Angelita todavía. Angelita, buenas.
4: Sí, señor, aquí estoy.
2: Estoy machoneando con la consola mía.
1: No, qué vergüenza.
4: ¿Qué tan bueno?
3: No.
1: ¿Cómo que qué tan bueno? Regáñelo, es que como claro, no hay quien lo regañe.
3: Estamos desconsolados.
4: No, porque así es que se aprende. ¿Quién cogiendo una consola por primera vez no comete torpezas?
1: Pero este señor ya...
4: noto adelante.
1: Este señor ya está a estas alturas, ¿para qué? Ah...
4: Uno no sabe, una contingencia que de pronto solamente no pueda él estar ahí en cabina defienda. Déjelo que aprenda.
2: No es cierto que sí, ay, fue perra.
4: Sí, don Otto.
2: Ay, bueno, estar aquí para
3: poner... Para poner los chachaleros.
2: No me dé idea. Si fue...
1: qué pecado, qué belleza.
2: Espere, yo lo sorprendo poniendo músicas aquí, espere, yo busco...
4: Bueno, hágale pues, aquí, ponga música, yo hoy me sirvo un tinto.
2: Se va, sí, con dos de azúcar, mentira, no tomé azúcar.
4: No, sin azúcar. El azúcar daña el sabor del café. ¿Usted qué es el que le gusta el café por el amargo del azúcar?
2: El amargor, y fue perra. Muy buen.
4: ¿Del azúcar o qué?
2: Angelita, ¿a ti te gustan estas músicas? Mira eso.
4: Ay, oí, tuteando y todo. Sí, claro, don Otto, a mí me gustan esas músicas.
2: Sí, entonces vea, le voy a dejar sonar ni eso. No, pa'
4: le pague.
2: No para mí, es para usted, vea, porque a usted le gusta más que a mí.
1: ¡Pobre bobo!
4: Don Otto, ¿cómo está la movilidad?
2: La mía de la rodilla derecha, más maluca que la...
3: ¡Oh, la ciudad!
4: Están preguntando que qué pasa en la regional, qué pasó.
2: Ay, mija, pero yo o pongo músicas o reviso el WhatsApp, que no sé ni siquiera por dónde se ve.

0: que no sé ni siquiera por dónde se ve.
1: Ay, no, no.
2: Ay. En la pantalla que tiene al lado izquierdo.
0: Vea, la gente no sabe, para aquí hay es que 5 pantallas. Qué necesidad, hijo de perra. Es que son muy exagerados para todos. Como si con... Vea, cuando empezaron a llegar los televisores, con una sola televisora había para toda la cuadra. Y estos maricas con 5 televisoras aquí.
3: Pantallas, no noto, pantallas.
0: Televisoras, esto, no es televisoras. Yo no sé dónde se ve el WhatsApp aquí, mija.
2: Bueno, dejé pues la canción.
0: Ah, ya la quité y ahora cómo la pongo.
1: ¡Ay, no!
3: ¡Ay, no, no puede, ay, no puede ser!
0: Vea, esa. Ya se me embolató la otra, mija, le voy a dejar eso.
3: ¡No puede ser! ¡No puede ser! ¡Ay, qué vergüenza! Disculpen todos, gracias.

0: Nació Medellín de Tropicana 98.9, dice un oyente de Tropicana. ¿Qué pasó aquí? Si ve ya ir, se va el gato y los ratones hacen fiesta.
1: ¿Por qué? ¿Por qué?
0: No sé, yo estaba haciendo chichi. Me senté aquí y lo que leo aquí es un oyente de Tropicana diciendo: se va el gato y los ratones hacen fiesta. Qué bueno que
2: una... en la casa de él.
0: Qué bueno que una mujer responsable me diga qué fue lo que pasó aquí. ¡Oli! Mientras yo hacía chichi. No, pero usted no es responsable. Pero usted no es responsable, usted por
2: no,
0: Dios.
2: No, ni mujer ya. Tampoco.
0: Bueno.
3: ¡Ay, no! pero.
0: No, pero usted no, Charlie, yo creo que usted no es la más indicada para.
3: ¿Ah, no? No, porque... pero yo te tenía toda la información.
0: Porque tú.

0: porque tú no eres responsable.
1: Mi mujer tampoco.
0: Bueno, yo sé quién nos puede decir eso.
1: ¿Quién nos puede decir eso?
0: Angelita, no, buenos días, ¿cómo estás?
2: Yo me estaba sirviendo un tinto. Yo no...
1: A María Ángela.
2: No, nada.
0: Se va a hacer la Charlie usted ya.
1: Usted para taparle al viejo. Ah. Usted sí se dio cuenta, mijita.
3: Yo porque lo quiero mucho, yo no puedo decir que la embarró.
0: Un oyente de buen corazón que me mande una nota de voz diciendo qué fue lo que pasó.
1: Ah, sí, porque a mí no me creen nada ya.
0: Porque
1: no.
0: Se va el gato y los ratones hacen fiesta. Algo pasó en Tropicana mientras el gato se fue a hacer chichi.
4: Y muy raro, acompañado de Tamayo. Vaya usted a saber.
3: Estaba desayunando. No me terminé de comer el buñuelo porque vamos con noticias, vamos con noticias.
0: Verdad, y las noticias. ¿Hicimos noticias ya?
1: No.
3: Porque
1: el ratón se va y los ratones.
3: Hablaron de inmovilidad.
0: ¿Cómo así que el ratón se va y los ratones hacen fiesta?
1: El gato se va y los ratones hacen
0: fiesta. Eso, chapulín. Bueno, la idea es esa.
3: Chapulina colorada.
1: Ay, qué pecado. Colorada tengo este ojo.
0: Bueno, vamos entonces con noticias o noticias.
1: Por favor, sí.
0: Noticias a esta hora en Tropicana.
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2: Pues una de las noticias que ocurrió en esta mañana de viernes 9 de octubre es que un vuelo de Avianca que cubría la ruta entre Medellín y Nueva York tuvo que ser desviado al Aeropuerto Internacional de Miami en Estados Unidos luego de enfrentar una fuerte turbulencia imprevista durante el trayecto. Pues de acuerdo con la información entregada por la propia aerolínea, este vuelo tuvo que aterrizar de manera segura en Miami como medida preventiva y en cumplimiento de los protocolos de seguridad. Pues la turbulencia y el movimiento que generó en la aeronave dejó 9 personas afectadas, 3 de ellos miembros de la tripulación de cabina y 6 pasajeros. Tras el aterrizaje, el equipo de Avianca y los servicios médicos del aeropuerto activaron los protocolos de atención para brindarles asistencia inmediata. Entre tanto, la aerolínea informó que dispuso las medidas necesarias para garantizar que los demás pasajeros puedan continuar su itinerario hacia Nueva York con acompañamiento durante el proceso.
1: ¡Qué susto!
2: Por una turbulencia hubo 9 personas afectadas durante un vuelo que cubría la ruta Medellín-Nueva York en esta madrugada. Fue más o menos a las 3:30 de la madrugada de hoy viernes.
1: Bendita
3: esa hora. La turbulencia. El clima está cambiando mucho. Claro. Vea que incluso pues entre Medellín y Nueva York hay que atravesar parte del océano Atlántico. Sí. Y mire que ha sido muy raro que justo apenas llega un huracán hacia México, apenas en este no ha habido huracanes en el Atlántico este año. O sea, el aire también se ha comportado de manera diferente.
1: Extraña. Bendito, qué susto.
3: ¿Cómo le parece?
0: Bueno. Más noticias en el Cómo Amaneció Medellín de Tropicana.
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3: Las autoridades en Bello realizan una intervención en el sector El Mirador para realizar un control urbanístico que dejó un total de 10 edificaciones selladas y 16 medidas correctivas. El procedimiento fue liderado por funcionarios de la Secretaría de Seguridad y Convivencia Ciudadana de Bello en coordinación con la Policía Nacional. Pues durante las inspecciones las autoridades detectaron irregularidades urbanísticas y la ausencia de los permisos requeridos para adelantar las obras, por lo que la Dirección Operativa del Espacio Público ordenó el sellamiento de 10 edificaciones. Dice Uber Zapata Lopera, el secretario de Seguridad y Convivencia Ciudadana de Bello, que estas acciones hacen parte del trabajo permanente de inspección, vigilancia y control en articulación con las autoridades competentes para promover el cumplimiento de las normas y fortalecer la seguridad. Además de los sellamientos, durante el operativo fueron impuestas 16 medidas correctivas por comportamientos contrarios a la convivencia. Entre la situación identificada se encuentran irregularidades relacionadas con actividades de construcción, porte de armas blancas, hechos asociados con estupefacientes e irrespeto a las autoridades. En el lugar también fueron incautadas herramientas utilizadas en las obras como parte de las acciones de inspección y control adelantadas por los funcionarios.
5: ¿Cómo amaneció Medellín, Tropicana? ¿Cómo amaneció?
2: Las autoridades civiles, policiales y militares realizaron una reunión en la que analizaron el actual bloqueo al combustible que tiene el Clan del Golfo en zonas rurales de Segovia y Remedios aquí en el departamento de Antioquia y también hacia Santa Rosa del Sur en el departamento de Bolívar. Las autoridades acordaron algunas estrategias para disminuir el impacto negativo que ha generado en las dinámicas sociales y económicas en varias veredas de las tres poblaciones mencionadas. Pues imagínense, no se pueden movilizar vehículos, ya se empieza a complicar entonces el ingreso de alimentos y demás cuando no se tiene el suministro del combustible. Según el reporte del Ejército Nacional, las tropas escoltarán y garantizarán la seguridad en las veredas Río Bagre y Cañaveral, donde las autoridades civiles estarán gestionando la instalación de un punto de distribución de combustible. Cabe recordar que hace cerca de 20 días el combustible no ingresa a la zona por presiones del Clan del Golfo, lo que ha generado que las comunidades realicen manifestaciones pacíficas para exigir el corredor humanitario que ya se está activando.
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3: 8:16, la clínica de oncología Astorga se declaró en emergencia por una deuda de 116 mil millones de nueva EPS, pues la falta de medicamentos amenaza la continuidad de tratamientos oncológicos y la institución pide pagos urgentes. Emitieron un anuncio donde dice que la institución de alta complejidad con 22 años de experiencia ha atendido de manera responsable con la mejor evidencia científica a los pacientes de la nueva EPS desde el 1 de agosto del 2008. En los últimos 4 años les hemos dado servicio a más de 14.675 pacientes y nunca hemos suspendido nuestras atenciones. Tenemos en tratamiento de quimioterapia a 1.527 pacientes, en radioterapia 330 pacientes, en diferentes ayudas diagnósticas pendientes para atención a 5.453 pacientes y pendientes por cirugía 492 pacientes. Dice que la posición oficial es que hoy deben declararse en emergencia para dar continuidad precisamente con esta prestación de servicios debido a la falta de pago por parte de la nueva EPS que ha desencadenado ya que la industria farmacéutica haya detenido el suministro de medicamentos oncológicos y dispositivos de alta tecnología.
4: Bendito.
3: No, pues.
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0: 8:17, escuchas el cómo amaneció Medellín de Tropicana. Dice un oyente por acá, Don Otto hoy se creía el DJ de Tropicana. Eso fue lo que pasó.
4: Hombre, yo no fui.
0: Señor Jair, dice por aquí.
3: Ay,
0: ah, dice
3: que
0: Berito.
3: Ya lo están. ¿En serio? ¿Y cómo así que se creía el DJ? ¿Por qué?
4: No sé la gente porque está inventando huevonadas.
0: Y hay otro oyente, no es un amigo, es un hermano.
1: Es un hermano.
0: Benjamín, que no lo deja morir a uno. Vea lo que dice Benjamín.
6: Tropicana con los buenos días. Cuento, mano, ¿sí? Que usted se fue y Don Otto cogió esa cabina de parche. Eso puso reggaetón, tropical, eso puso de todo.
0: ¿Para qué no sonamos reggaetón, huevón? ¿Por qué ponen dues?
4: Ah, pues por eso, no le creas a ese huevón que mentiroso que sí es.
3: Sí. Porque puso un reguero de disco.
0: Eso fue.
4: No
0: puedo voltear el culo uno aquí porque usted comió de lo que le da la gana.
4: ¿Quién?
0: Usted.
4: No, señor, ¿qué le va a creer a señor si aquí no son amuesas?
0: No, yo le creo. Benjamín, tiene que creer.
4: Pero yo no sé distinguir remetones y todo eso. Cuánta mentiroso, man.
0: Que lo voy a castigar. Camine a ver.
1: Ay, con el viejo chiquito.

0: Si fuera diciembre es de Tropicana. Descuide si verá que lo quitan también.
1: ¡Como si fuera diciembre!
0: Le quitan como si fuera diciembre. ¿Qué? Por ahí. ¿Sabe que por ahí escuché ya en otra emisora el Pídalo cantando?
2: ¡Ah, no, fregué!
0: Ah, claro. Lo hacemos los fines de semana, ya la otra emisora lo hace todos los días.
2: ¡Ah, no, fregué!
0: Por la tarde.
2: Ah, bueno, estamos sirviendo hasta de ejemplo.
0: Ah, no, son muy bacanos, ¿sí o no?
2: Me encanta.
0: La idea es expandir todo
3: eso. Hay que cantárselo.
0: ¿Sí o no? Pero muy bueno, muy bueno.
4: Y la Charlie sí es buena para eso, la expansión. Vea, eso está toda esparramada y fue perra, eso es capaz de llegar a toda parte.
2: ¡Ay! ¡Qué nice!
0: Bueno, este fin de semana traemos un arsenal de música de Como Si Fuera Diciembre. ¡Oh! Prepárese, sí, porque aquí los protagonistas son los oyentes.
3: Sí, sí.
0: Pues, bueno, yo dejo una programación aquí, esta gente no la cumple, sino que pone las canciones de los oyentes.
4: Ah, pero es que eso se trata, mano, y si usted se recuerda por ahí...
3: ¿Verdad?
4: Si usted se recuerda de alguna canción que le evoca las navidades de su infancia,
3: Uy, sí.
4: Ah, pues entonces la solicita, la pide en Como Si Fuera Diciembre, en Tropicana, ¿no es cierto? A través del TropiWhatsApp, sí. 301-74-22-989.
0: 8 de la mañana, 23. Pregunta, venga, don Otto, aquí organizando el fin de semana y una vez en programación.
4: A ver.
0: Canción que a usted no le puede faltar en Como Si Fuera Diciembre.
4: Como si fuera diciembre, ve, a mí me gusta, hermano, como si fuera
0: ¿cuál?
4: Diciembre.
0: Pero una buena, usted diga, ve, madre, esto no puede faltar para revolver la natilla.
4: Hay un huevo bueno para las músicas, ajá, que tiene músicas como Los Malhablados,
0: sí,
4: como Paisañol, como Vea Qué Caquero Puesto.
0: Como le preguntamos al que no debemos preguntar.
2: Oye, este.
0: Ahí la embarra.
2: Ah, sí, se dedicó a hacer promoción personal.
4: Uh-huh. Un artista emergente.
3: Sí. Emergente.
2: Bueno. Pero se demoró pues, para merecer.
0: Pero entonces, ¿cuál de esas pues para anotarla aquí para mañana?
4: Mi Alvaro me pone Paisañol.
0: ¿Paisañol?
4: Sí, señor. Pues. Para ubicar a... Porque hay mucho turista, ¿no es cierto? Hay mucho turista.
3: Ah, viene mucha gente para el concierto.
4: Y no sabe cómo hablamos aquí.
0: Claro,
4: entonces con eso
0: lo escuchando orientamos. Tropicana, no te vuelvas una vez, está escuchando los demás, ¿cierto? Algo así.
4: Exactamente.
0: El eslogan, ¿cierto?
3: Algo así. Ah, sí.
0: El eslogan ahora. Edúcate escuchando Tropicana.
4: Exactamente.
0: No seas una bestia escuchando a las demás, ¿cierto?
2: ¡Ah!
0: Ese es el
4: exactamente.
0: Don Sebastián Estrada, que está por aquí.
5: Buenos días.
0: Don Sebas, con los buenos días nuevamente. Yo lo vi hasta las 5 de la mañana.
5: A las 4:45.
2: ¿Ah, sí?
5: Temprano.
3: ¿Amanecieron juntos?
2: Amanecimos juntos.
0: No, en otra emisora.
5: Amaneció, estábamos aquí juntos.
3: Eso.
2: Bueno, por eso amanecimos.
0: Canción de Como Si Fuera Diciembre que usted dice, parce, para olear natilla y comer buñuelo, esta. ¿Cuál?
5: Es que yo tengo una conexión.
0: ¿Una
5: muy...
0: conexión hoy? ¿Legal o ilegal?
5: No, muy bonita con Gilberto Montoya.
3: Ah, ok.
5: Sí, sí.
0: ¿Tenés feeling, pues?
5: Sí, porque mi abuelo era muy cercano a él.
0: Ah, ¿sí?
5: Sí, sí, sí, sí, los dos de Támesis.
0: Eran parceros.
5: Sí, eran parceros.
0: Él iba en la moto con Gildardo.
5: No, hasta por ahí. No hasta ese punto. Entonces, okay, lo que suene a Gildardo.
0: Ok.
3: Va.
5: Sí, va.
2: Bueno. Me encanta. Lo
5: Groserón, por ejemplo.
4: Muy bueno.
5: Temazo.
4: Muy bueno.
0: Temazo. Charlie, entonces una de Gildardo para Don Sebas. Mm. Charlie, usted, canción de Como Fuera y siempre que no le puede faltar a usted.
2: La de mi marido.
0: ¿Su marido?
2: Sí, la tuya.
0: Pero yo no soy así. Su marido.
2: Ni tampoco su hombre. No. Bueno, sí, esa que arranca diciendo... Bueno. ¡Ya ahí!
0: No. Eso se llama Playas Marinas de la Bobada, ¿verdad?
5: Eso dice Yair.
2: Dice Yair, claro. Yair, párale bolas.
3: No, no lo he escuchado nunca.
5: Dándola bien, sí.
0: El claro. Señor Tamayo, sí, cayó que no le puede faltar a usted como si fuera diciembre.
3: El descachalandrado.
2: Y lo que le sale.
0: Ay, qué pecado. Él también tiene como una fijación, sí, con esa canción, ¿cierto? Por decirlo así.
2: Qué pecado.
0: Bueno,
5: yo creo que la de Charlie era el morro, pero
0: el morro. El caballo que siente como si fuera diciembre, caballo.
3: A mí, ¿sabe cuál me gusta? El Electricista. Me fascina, esa canción. Parrando.
4: Invítelo a salir, Antonio.
0: Le fascina el electricista.
4: Le fascina el electricista, haga corto con él.
0: Y a Angelita con la cañón de Como Si Fuera Diciembre no le puede faltar.
6: Oiga, se enriqueció el arruinado, yo estoy con Sebas.
4: Muy bien.
6: Ese señor Gildardo Montoya canta espectacular.
4: Qué
6: cantaba.
2: Ay, qué belleza. ¿Y la tuya de ahí?
0: ¿La mía?
2: Sí.
0: Es que tengo varias.
2: ¿Ah, sí?
0: Tengo varias.
2: Pues siquiera traiga otra porque con la que tiene no está dando mucho.
0: No, ¿sabes qué me gusta a mí mucho?
2: ¿Cuál?
0: Aquí está el bobo.
2: Claro, como aquí está el bobo.
0: A mí me gusta, a mí me gusta.
4: Y sí, lo que le sale.
7: ¿Qué es que no se identifica?
4: Identificando, ahí van brotando las cosas. Exactamente.
2: Bueno, hay que
0: pecar. Avancemos, trae noticias, don Cepes, que noticias hoy viernes, hermano. Deberíamos poner música, Sebastián.
4: Imagínese.
0: Cierto.
4: Imagínese.
0: Y no tiene cara de traer buenas noticias. No, y después venimos con él.
4: Trajo cara de Milagroso, de Viraguau.
0: Con ganas de dañarnos.
4: Milagroso. Sí. De dañarnos la mañana, man.
0: Sí. Pura pinta así.
4: Pura pinta.
5: Me voy entonces.
4: No, porque todos con todo y maluqueras hay que estar informados, ¿no es cierto? Pero no se está esforzando usted en desmentirnos. O sea que si trae.
5: Es que yo no tengo la culpa
4: no
5: de las noticias.
2: Exacto.
0: Ya venimos con don Sebastián Estrada, Angelita Tamayo con más noticias en Tropicana.

0: noche a comer de...
1: ¡Qué músicas! ¡Ave María!
2: ¡Qué músicas!
1: ¡Qué músicas!
2: No, señor, ni siquiera así. ¡Qué hijueperras músicas!
1: ¿Así?
2: Ancina es, porque así queda la música, las músicas así como más verdiondas de reteñidas. ¡Qué hijueperras músicas! ¡Qué pecado! Mucho lo buena, hijuepuerca.
1: Bueno. 8:31, avancemos.
2: Ahora sí, tocando
3: eso. Me gusta mucho, la verdad, tengo que aceptar. ¿Sabe también, ahora pensando en la respuesta, otra que para mí no puede faltar? La ¿cuál? Cinta verde.
1: La cinta verde. Más. Oye, pero este vino a hablar de noticias o a hablar de
3: no,
1: música.
3: No, venga, pero
2: ya se carretó con la música, bien entiendo, hecho. Porque pues, al menos sea uno de cuenta que algo de corazón sí tiene.
3: Sí, ¿quiere noticias buenas o noticias malas? Empezamos por las buenas o por las malas.
4: Las buenas,
2: Las buenas.
1: No vaya a dañar. No vaya a dañar el viernes.
3: Empezamos por las regularcitas.
2: Bueno, intercaladas.
3: Por tercer mes consecutivo, Medellín es la ciudad con más inflación en el país, es decir, donde la vida es más costosa. El diario La República, mes a mes, hace un estudio muy particular que es el valor del pollo asado.
2: Sí, señor.
3: ¿Sabe cuánto vale en promedio ya un pollo asado en Medellín?
4: ¿En cuánto está el pollo?
3: ¿Cuánto? El pollo está en 52.500 pesos. Pollo asado, papá arepa.
2: No, hombre.
3: El valor.
2: ¿Pero es el pollo con familia y todo o qué?
3: Digamos que es una medición de pollo.
1: ¿Está en cuánto?
3: Pues dice el diario La República que es el más costoso del país con 51.500 pesos.
1: Ay, no, madre. Pues yo he comprado de 35, 40.
3: Ah, pero sí.
5: Pero es promedio.
1: Sí.
5: Y promedio, no porque si sí, hay unos más baratos, pero pues van para palomitos.
3: Depende, pues. Eso es lo que dice el diario La República.
5: Sí.
3: ¿No? Pero lo que demuestra es que Medellín va siendo la ciudad más costosa. El DANE confirmó que Medellín es la ciudad donde más aumenta el costo de la vida y es la tercera, es el tercer mes consecutivo donde en Medellín aumenta más el valor de servicios públicos, comida, transporte, arriendo y demás.
2: Eso bendito. Ya no
3: está
2: podemos
3: en el 7.04%.
2: Sí.
3: El promedio del último año, mientras en el resto del país es el 6.24%. Medellín es la ciudad más costosa del país en este momento.
2: Bendito Dios. Y pregunta uno, ¿ese tipo de mediciones se tiene en cuenta y favorecen en algo a la hora de decir, listo, el mínimo va a quedar en tanto?
3: Se tiene en cuenta, es el promedio nacional, porque en Colombia no existe mínimo regional. Eso se ha buscado implementar, pero no aplica.
2: Y entonces en el promedio ya no fregamos, pues porque hay
3: municipios... Vamos perdiendo a poquitico, claro, porque evidentemente en otras ciudades es más barato.
2: En municipios más baratos.
3: Incluso el diario colombiano hoy trae una información sobre que el precio de los productos para hacer la bandeja paisa aumentó un 14% en el último año.
2: Bendito por Dios.
3: Para hacer la bandeja paisa, que entre otras la bandeja paisa no es el plato típico de Antioquia.
2: Ah, ¿no? ¿Y entonces?
3: La bandeja paisa es un producto...
4: combinación.
3: Eso para turistas. Pues que yo, la verdad es que yo no creo que en la casa de Jair le sirvan chicharrón, morcilla, chorizo, huevo. No, yo no le sirven los frijolitos, arroz y chicharrón. Ese es como el plato típico, los frijoles con chicharrón. No,
1: pero en la casa sí.
4: Y le echan pita, sí, el huevito.
1: El huevito y no, carnita sí molida.
5: Pero tiene que ser pues una comida especial.
3: Pero las 2.500 calorías que trae una bandeja paisa, sí, yo creo que eso es una exageración.
4: Con morcilla y chorizo.
1: Pero yo me la como, eso sí me gusta.
3: Ah, no, ustedes se le nota.
1: Me gusta todo revuelto.
2: A dormir solo y fue perra.
1: A mí a veces me incomodan cuando me sirven en dos platos diferentes.
3: ¿Sí?
1: Yo tengo ese problema y me gusta que me echen todo en un mismo plato.
3: Un ratito.
1: Yo mismo, el arrocito, los frijolitos, el chicharrón a un ladito, el huevito por el otro, el chorizo por aquí, la carne molida por aquí, el aguacate a un ladito.
3: O sea, usted le echa chorizo, chicharrón, carne de cerdo, morcilla, eso no es exagerado.
1: No, eso es una
2: bandeja paisa. Se jaltó el mercado en una central, weón.
4: Sí, no, una cazuela.
1: Cierto, es así.
3: Como era la noche.
1: Cazuela, le queda uno en cazuelita. Normal, como todo ser humano promedio.
3: No,
1: ¿recuerdas, hermano promedio?
3: Van a prender la estufa de gas y explota la casa.
2: Hágame el favor, Jesús bendito.
1: ¡Ah, qué pérez! ¿Qué más noticias pero tiene, bueno, don Sebastián?
3: Listo. Entonces, ese es como el tema.
4: O sea, que se va a poner cara la bandeja paisa.
3: Sí.
4: Porque
3: sí,
4: si todos los elementos suben, pues entonces se pone cara la bandeja paisa.
3: Sí, sí,
4: señor. Que está en 30.000 pesos más o menos, 30 y pico. Una bandeja paisa.
3: Por
4: completa,
3: barato.
4: Pues.
3: Por barato, porque completa yo creo que se la cobran ya en 40.
4: Ok.
3: Es que la proteína siempre es costosa.
4: Es costosa. Ah, sí, en la mera cara.
5: Y ya le ofrecen a uno bandeja paisa, pero no viene la bandeja paisa completa.
3: Ah, no.
4: Ok.
5: Entonces viene o que el chorizo y.
3: La bandeja paisa también se la venden.
5: ¿La bandeja paisa qué?
3: Media.
5: Ah, media.
3: Sí. En la carta, media bandeja.
5: Sí.
3: Porque le dan medio chorizo, medio chicharrón, medio carne molida.
5: Pero no le dan a uno todos los ingredientes o al menos todas las proteínas. Lo cabecean a uno con las proteínas.
4: Así.
3: Pero mejor, eso es mucha comida, Charlie. Eso no está para comer todo eso.
5: Entonces le ponemos cazuelito o cualquier otra. Sí, más le cambié el nombre, pero no me mientas.
3: Yo no te miento.
5: Pues no, en
4: el restaurante.
3: Ok.
2: Ya lo otro preocupado por no mentir.
4: Bandeja paisa junior. Puede ser.
1: No sé, alguna. No, pero aquí arriba, en Hato Viejo, la venden así. Le venden la bandeja paisa completa y le venden otra más pequeña, frijoles con chicharrón y arroz, lo que decía once.
4: Pero entonces ya no es bandeja paisa.
1: Frijoles con chicharrón. Y una tajada de maduro así como el largo.
3: Pero el tema de conversación que puse yo era que el plato típico de los paisas es los frijoles con chicharrón.
4: Ese es el plato
3: típico.
4: Ajá.
3: Ya.
1: No, ¿y sabe cómo le dicen a usted?
3: Ya eso es una exageración.
2: Cuando
3: viene la familia de Bogotá, siento yo, pero de resto.
5: Una comida especial en la casa, el cumpleaños de ahí.
1: Vea, dice don Benjamín, usted que está hablando
5: Benjamín.
1: De. No, eso es otra canción.
5: Él tiene canción
1: usted
5: también.
1: Que está hablando ahorita de los pollos y demás. Ajá. Él compra un pollo en el Ara y vale 22 luquitas.
3: Ah, sí. Sí.
1: Y es bueno, ese pollo del Ara es bueno.
4: Y es recién asadito.
1: Y cantan, es cuando sale el pollo, ya salió el pollo.
3: Sí, yo no lo compro en el Ara, lo compro en el Carulla. También tienen.
5: Euro también tiene, éxito también tiene.
3: Sí, y vale 22, 23. Eso sí me lo como yo
5: completico. Pero para dos personas, pues máximo.
3: Sí, porque es un.
4: Porque no es un pollo, no, pues.
3: Para la familia de 5, no lo cuadra,
5: pues. Es medio pollo.
1: Bueno, podemos avanzar con la noticia, don Sebastián. Ya me llevo hambre.
3: Sí, y la positiva son las fiestas de este fin de semana.
2: A ver,
4: hay mucho.
3: ¿Listo? ¿Le hago lista?
4: Hay mucho. A ver,
3: empecemos con
4: las fiestas de mi pueblo. Ahí están amables.
3: A ver, lista porque tenemos fiestas. Puente, bueno, llegaron los puentes por fin, porque qué septiembre tan largo.
5: Ay, sí.
3: Horrible.
0: Desde el 17 de agosto no teníamos.
5: ¿Cómo le parece?
1: Entonces sí se quejan porque en un mes no.
5: Ay, no, 2 meses sin puente. Esto es inhumano.
0: Ah. Oh, mejor porque ahorraron para este.
5: Yo no tengo nada.
0: No, Charlie.
4: Y así está más de uno.
5: Ay,
4: no
5: me preocupo.
4: Porque entonces, además es puente, pero sin quincena.
3: Yo estoy de acuerdo con Charlie. Hacía mucha falta el puente.
5: Ay, sí, gracias. Sí. ¿Para dónde vamos?
3: Bueno, arranquemos pues. Tenemos fiestas de la cosecha en Nariño, en el suroeste de Antioquia. En San Juan de Urabá tenemos Festival Folclórico Cuenca del Río San Juan.
4: Muy bueno.
3: En Salgán, las fiestas del Cacique Barroso. Mula y Café, Festival de Mula y Café en Ciudad Bolívar. No, no miren a Donoto por el tema de la mula. El Buey, las fiestas del Buey en Valparaíso.
4: Qué belleza.
3: Fiestas del Buey. En Marinilla tenemos el Festival de Cine de Marinilla. El Festival Nacional del Bullerengue en Necoclí, en la región de Urabá. En Don Matías llevan como 10 años en fiestas. Termina ese fin de semana, ese puente. La Feria de la Confección y la Cultura.
4: Ah, ya estaremos en el Festival de la Trova.
3: Me parece muy bien. En Briceño tenemos las fiestas del Agua, en Briceño. En España las fiestas del Samán. En Carolina del Príncipe el Festival de los Balcones. Qué nombre tan bonito.
4: Muy bonito.
5: Me encanta.
4: Yo aburré ahí.
1: Y entonces allá bailan en los balcones.
5: Calla.
1: Es el Festival de los balcones.
3: No, lo que pasa es que eso tiene un, digamos que viene de una cultura muy tradicional de la zona andina, como su Antioquia, y es que los balcones de esas, los segundos pisos de nuestras viviendas del siglo XVIII y XIX se decoraban.
4: Claro, resaltan muchísimo. Okay.
3: Con flores, con la forma de pintar y demás. Incluso en Sonsón, quienes han ido a Sonsón, ahí hay un balcón que tiene una estampilla, yo no sé quién hizo el concurso, pero se hizo en algún momento y ahí dice, ese es el balcón más bonito de Antioquia. No sé quién hizo el concurso, pero allá usted, en el parque principal de Sonsón hay un balcón en específico que dice, ese es el balcón más bonito de Antioquia. En Caldas tenemos las fiestas del Aguacero. En Venecia, el Festival Nacional del Porro y la Danza. Tenemos también en San Roque el Festival Equino de San Roque. En Carepa, las fiestas de San Pacho. Festival del Chocolate en Chigorodó. En Betulia, fiestas patronales y el retorno del corregimiento de Altamira. En Abejorá, las fiestas del campesino. En Buritica, las fiestas de la raza, los mitos y las leyendas. Ya está que termina. ¿También allá?
4: También voy allá.
1: Sí, pero ¿dónde? Pero este caballo, ¿qué?
4: ¿Qué arrajo para andar?
2: Se ofrece para trasteos también.
3: ¿Ya le cambió la llanta de carro? En Pueblo Rico, el Día del Campesino en Pueblo Rico. Y bueno, hasta ahí llegamos. 23 municipios con festividades.
1: Ok.
5: Ay, me encanta.
1: Sí, pero no mencionaste la fiesta de San Paleste, ¿no? No están por ahí. ¿Qué?
5: Vamos para allá.
6: De las de San Pamelo.
3: Yo creo que eso lo quieres de eso, discútalo con Charrián, no me metan en ese cuento.
5: Nosotros festejamos, no te preocupes.
4: Y mi barrio también está de fiesta
1: el
4: ese fin de semana.
1: Este fin
4: el barrio
1: de la fiesta de la raza.
3: El 12 de octubre,
1: fiesta
3: claro. De la raza.
5: Y tenemos al alcalde del 12 aquí.
1: ¿Y qué van a ver este fin de semana allá, Tamayo?
4: Son el alcalde. Más que fiestas. Sí.
5: Este es un viejito.
6: Cada año.
1: Tamayito está aquí en la fiesta del 12 y Tamayo se va a ir a pasear. Me voy para yo no sé.
6: En las fiestas del 29 de febrero las hacen cada 4 años, ¿sí?
4: Prácticamente.
3: Oigan, Otto, es que esta gente celebra la fiesta del Palo Negro, Jair y Charlie.
2: Hay que lavárselo, pues, por lo menos.
1: Entonces, muchas gracias. Chao. Sí. Voy a dejar con esa canción que se llama Paisañor.
2: Listo. Para que prenda cómo hablamos aquí, fue pues escapamos.
3: El profesor.
2: Y todos los foros. Este en persona. Ay,
7: sí, señor, el decano. Pues, decano si de pronto cabello. Usted anda de visita por este pueblo, o menos enriede y aprenda cómo es que hablamos por aquí, muchachos. Sí, señor, les vamos a enseñar a hablar. Y esto dice.

0: Es pa' que no den papayas, que dar papaya es como dar tiro. Pero tiro también es un balazo. Y hacer vaca es juntar plata para comprar algo. Pero también es un animal. Un chichipato es lo mismo que un tacaño o un codo, pero codo también es un hueso. Y la nea es como un chirrete, que es de esos manes que salen todos asados. Lo asaran a uno porque uno cree que los van a cascar. Y ahí sí dice uno que me abro como la yuca y no se le ve ni el polvero. Ya va a decir que no me entendió.
1: Ah, bueno, yo que soy de aquí le entendí. ¿Charlie le entendió o no le entendió?
2: Sí, yo le entendí.
1: ¿Sí? ¿Tamayo le entendió o no le entendió?
3: Sí, ahí se le entiende, sí, se le
1: entiende. ¿Angelita entendió algo o no entendió
4: todo
1: nada?
4: Todo le entendí. Yo, todo,
1: los de aquí sí.
2: Yo le pagué leche. Sí, es que así hablamos aquí, muchachos.
3: Ojalá que todos los extranjeros que vienen a ver a Armin van Buuren también puedan a ver.
2: ¿A quién?
3: Al DJ este, el DJ número uno de música electrónica.
5: ¿Cómo se llama?
3: Armin van Buuren. Pues entre otros,
2: si lo están llamando, lo están insultando. Uno no se suena raro, y Piper.
3: Así se llama. Y va a estar. Está en Medellín, creo que ya aterrizó en Medellín.
2: Que no le vayan a dar bandeja paisa, no es capaz de tocar el fin de
5: semana. Se pone a mezclar ahí.
2: Empieza a chispum.
1: Ay. Sacando nuevos sonidos. Como los
4: fusiones. Ese bajo no iba.
3: Fusiones.
5: Esperando a que salga la pólvora para disimular.
2: Bueno, hombre, fue perras. Entonces, sí, como van a haber tantos turistas este fin de semana por acá, muy bueno que le dediquen el rato a escuchar Paisañol para que se ubiquen de cómo es que hablamos aquí. Amén.
3: Amén. Muy bien.
2: Y si no le entienden es porque son mal hablados, que también es otra forma de hablar un poco de cosas, ¿no es cierto? Pero no nos vamos a dedicar pues la hora de Donoto, ¿no?
3: ¿Ah? Homenaje, ni que si hubiera muerto.
2: No, que las dos de Donoto.
6: No, pues es que este no es capaz de poner dos de Donoto juntas, no.
3: Ah, ya lo va a retar.
2: Ah, no lo va a retar, no, señor. Ya ahí no mire para allá, no, señor.
1: Yo escuché,
2: sí,
1: ¿qué
2: no,
1: dijo?
2: Sí, pero no siga, no.
3: ¿Qué dijo?
2: No dijo
3: nada.
2: No, que usted no es capaz de poner dos de Donoto. Sí, pero es que Darío come más fácil y todo eso. Pero Donoto, no, que Donoto, que es un weón ahí que le va a poner dos músicas. Usted no es capaz, yo lo entiendo, tranquilo, mi hijo bendito. Ah.
5: No, sí. Si ya ahí no deja, yo sí quiero que usted me ponga las dos.
2: ¡Ah! Ay, oigan al otro, hermano.
5: Pues como
2: ay,
5: ahorita caballo. Fue el DJ.
1: Ay, pero caballo.
2: Está quedando caballo. Macho, usted.
5: Pero ahora caballo. No estás de macho DJ, menos. Pues. Macho menos, no.
2: Ay, qué pecado. No puede ser.
6: Ya, entonces sí, sigamos ya adelante porque ya irán. Entonces no es capaz de poner la otra. Entonces ya no, hay que perdonarlo, ¿no es cierto? Yo lo entiendo, sí.
2: No, señor, y no va a poner a retarlo tampoco porque estamos en cómo amaneció Medellín de Tropicana y el contenido es
1: varios. Estaba buscando por aquí, Pale, con los mal hablados, pues no lo encontré.
3: Ah, ¿vio?
2: ¡Ah! Ay, qué pecado.
3: Hablando de
1: mientras mal hablados.
3: Y de sí. Los turistas que vienen a la ciudad, aparte pues de los que van a estar de fiestas este fin de semana, el metro, lo que es el domingo y el lunes, va a extender su horario en el Festival Internacional de Altavoz y el ADC.
1: Es que claro, es que está Altavoz en el Cincuentenario,
3: claro,
1: ¿sí o no?
3: Sí, señor. Sí.
1: Allá es Altavoz. Y también ese es todo el fin de semana.
3: También.
1: Sábado, domingo. Cierto. Ajá. Y el de la electrónica es en el estadio, sábado y domingo.
3: Entonces, por ejemplo, para los asistentes de Altavoz, el servicio comercial va hasta las 11:30 de la noche.
2: Sí.
3: Y lo que es entre las 10:50 y las 11:30, el ingreso será solo por la estación Universidad.
2: Ah, no fregué.
3: Así para los que ya van saliendo de ahí del evento, entonces solo va a estar habilitada esa estación. Y para los del estadio, pues obviamente la estación estadio, ¿cierto? Que va a tener servicio comercial desde las 3:30 de la mañana.
2: ¡Cállate!
3: ¿Cómo le parece?
4: O sea, los que van saliendo ahí tienen ingreso.
3: Sí, ya pueden salir tranquilamente.
4: Transporte.
1: Uy, pero no, si los dejarán subir a ese metro a esa hora.
3: 3:30, sí.
1: ¿De la mañana?
3: Sí, señor, por la estación estadio. Solamente va a estar ingresado.
1: Pero los que salen así como medio llevados del berreo, ¿cómo hacen?
3: Ah, bueno, ya ahí sí hay que
5: ver. El control.
3: Sí, ¿cómo será ese asunto? Las estaciones habilitadas únicamente para las salidas, o sea, solamente para los que ya van saliendo, Niquía, sí. Bello, Madera, Acevedo, Tricentenario, Caribe, San Antonio, Exposiciones, Poblado, Envigado, Itagüí, La Estrella, Suramericana, Floresta y San Javier. Las demás estaciones estarán cerradas y prestarán servicio pues normal del fin de semana.
1: Ok.
3: ¿Cierto?
1: Ok. Entonces, prepárense porque será un fin de semana lleno de mucha cultura de música electrónica.
3: Mucha.
1: Y mucho rock, rapsito, ese pesadito, ¿cierto?
3: El altavoz. Dice,
2: yo quiero papitas. Música es para pelar gatos.
1: No.
4: ¿Cuál es esa? Yo quiero papitas.
5: Donoto, y no es que se vayan a encender a piedra, son rockeros.
2: Ah, yo pensé que se iban a escalabrar ahí. Porque...
5: No, bueno, rock.
1: Para todos los que van para ese vaina de altavoz, aquí les va o no, todavía. Los mal hablados,
7: ¿verdad? Ahí siempre sí.
3: Ahí se dejó.
1: Más que le gusta la música electrónica, vea, ahí les va o no con los mal hablados.
2: Por mal hablados.
4: ¿Qué tiene que ver con la electrónica?
1: No sé, Angelina.

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1: Sí, Mara. 8:52 de la mañana en Tropicana, es hora. Sí. Vamos a reírnos, vamos a reírnos, vamos a reírnos. Que llega el patrón de la casa y llama a la muchacha del servicio. El señor estaba pero bravo.
2: Enojado.
1: Bravo. Bien berraco.
2: Todo liberal y estrecho.
1: Sí. Y entonces llegó y llamó a la muchacha. ¡Orfa!
2: ¡Orfa!
1: Hágame el favor. Hágame el favor. ¿Dónde están mis camisas? La camisa que yo tenía destinada para ponerme hoy y la camisa para ponerme mañana. ¿Dónde están las camisas?
2: Sí.
1: Entonces dice Orfa, pues yo las boté, patrón. Digo, ¿cómo así que yo las boté? Pues sí, eran camisas con dos posturas. ¿Cómo que las boté? Pero porque usted me dijo, patrón. Pero yo, ¿cómo le iba a decir que me botara dos camisas que están prácticamente nuevas, Orfa?
2: Ah, jue madre.
1: Entonces dice Orfa, pues que acuérdese, patrón, que hace como 15 días que usted las puso, llegó y me las entregó y me dijo, Orfa, láveme las camisas y las botas.
3: ¡Ay, no! ¡No! Es que a las empleadas del servicio pasan cosas. Pasan cosas. Una señora así, es que parece que revolviera Viagra con el dedo chiquito.
1: ¡Ay, qué!
3: De disparadas.
1: ¡Oh! Okay. Se ríen.
3: Llama a su empleada de servicio y le dice, Magali.
1: Magali.
3: Magali, voy a tener que prescindir de tus servicios.
1: ¡Ay, qué rico!
3: Ella, qué pena con usted, patrona, pero usted no me puede echar.
1: ¿Ah, no?
3: Ah, me estás insinuando que yo no tengo el poder de rescindir.
1: ¿Ah, no?
3: Trato. Hey, patrona, usted no me puede echar porque aquí donde me ve, yo cocino mucho mejor que usted.
1: Ah, no fregues.
3: Pero si yo tuve un curso de cocina gourmet en Francia, ¿cómo? ¿Quién dice que tú cocinas mejor que yo? Pues su marido. Además, hasta los hijos suyos me quieren más a mí que usted.
1: ¡Ah, no fregues!
3: ¿Y quién dice que los hijos míos la quieren más a usted que a mí? Pues su marido.
2: ¡Ah, caray!
1: ¡Ah, no fregues!
3: Además, usted tampoco me puede echar.
1: ¡Ah, no fregues!
3: Porque yo hago el amor mejor que usted.
2: ¡Ay, ay, ay!
1: ¡Cuidado, ay, cuidado!
3: ¿Y quién le dijo eso? Sí, sí. Mi marido, el jardinero y el chofer.
1: ¡Ah! Oiga.
2: Ay.
4: Ve, siempre lo encontramos, ve. El de Tamayo, ve.
2: Ay, ese mío.
4: Velo.
3: Es el primer reggaetón que hubo, papi. El de Cachaco.

0: 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Tenemos ya las 8 de la mañana, 57.
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0: En Tropicana tenemos las 8 de la mañana 59.
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0: 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En Tropicana tenemos las 9 de la mañana, un minuto.
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1: 9:07, vamos con las noticias a esta hora en el cómo amaneció Medellín de Tropicana con Angelita y el señor Tamayo.
2: Bueno, pues arrancamos contándoles sobre la denuncia que se ha conocido de que en las últimas horas o en los últimos días en la ciudad de Bogotá hay personas que se hacen pasar por médicos para aplicar escopolamina y robar a ciudadanos en Bogotá. Es entonces una nueva modalidad delictiva reportada por las autoridades y por medios locales. Los delincuentes usan batas, estetoscopios o carnets falsos para engañar a sus víctimas en la calle. También cerca a hospitales o mediante falsas brigadas de salud. ¿Qué están haciendo? Están utilizando escopolamina o la burundanga que conocemos para anular la voluntad de las personas y facilitar el hurto de sus pertenencias o cuentas bancarias. ¿Qué dicen las autoridades como medida de prevención? Que no acepten medicamentos, vacunas, pruebas médicas ni bebidas de personas que se acerquen así, de forma repentina en la calle. Que exijan identificación oficial y contrasten la información si acuden a un centro médico real o una campaña autorizada por la EPS.
3: Claro.
2: Y también el acompañamiento, que no caminen solos por zonas oscuras ni reciban ayuda de extraños si se sienten mareados o desorientados. Pero entonces uno en una situación de esas, ¿qué hace? Y esto salió a la luz porque un joven a través de sus redes sociales contó que a su hermana la escopolaminaron unos médicos falsos, pues que justamente sí, en Bogotá se acercaron, empezaron a hablarle de temas de salud, incluso a preguntarle, ay, entonces usted, ¿qué lleva en su bolsa? Es que tenga en cuenta que los elementos de tecnológicos, en fin, le echaron un cuento ahí y finalmente... Claro. Pues terminaron entonces enredando a la chica, como dice Tama, y finalmente entonces lograron escopolaminarla y de acuerdo con la denuncia, las dos personas ofrecieron hacerle un supuesto examen de corazón como parte de una brigada que estaban realizando. Dicen entonces que de un momento a otro la chica empezó a sentirse mareada, ya no sabía ni lo que estaba haciendo ni lo que estaba diciendo y por fortuna pues ella recibió la ayuda de unos venteros ambulantes y por eso la situación de la chica no pasó a mayores y pues no alcanzaron a robarla. Pero al darse a conocer la denuncia de este joven de lo que le había pasado a su hermana, empezaron entonces otras personas a decir que sí, que efectivamente en Bogotá hay personas que se hacen pasar por médicos para finalmente aplicar escopolamina a las personas y robarles sus pertenencias.
4: Ay, Dios, qué peligro. Porque a veces incluso por ahí hay uno en el centro que para tomarle es que la presión, ¿cierto? Ay. Que se le acercan a uno, que ay, venga, para tomarle la presión. O incluso para pesarlo nada más.
1: No, pero ¿sabe qué he notado yo? Que se chocan con usted voluntariamente.
4: Sí.
1: Y ya digo, ay, perdón. Así,
5: sí,
1: así
5: señor.
1: Son.
5: Y a veces no es uno, caen varios. Y qué pesar que saber que hay gente que sí... puede estar, digamos, ganándose sus ingresos tomando la presión, pero también hay gente que aprovecha esto, porque como si tiene que tener contacto físico para eso, o sea, usted al tomarle la presión o algo, usted tiene que rozar la piel de la otra persona y todo, y es donde muchas veces aprovechan para meter todas estas sustancias ilícitas.
4: Ave María.
1: Más noticias, 9:11 en Tropicana.
4: Sí, señor. La investigación por el homicidio de 7 personas cometido entre diciembre del 2020.

0: 24 y septiembre del 2026 en diferentes municipios del suroeste antioqueño como Titiribí, Amaga y Venecia, permitió identificar al grupo delincuencial que estaría detrás de estas acciones criminales. Se trata de La Miel, una estructura delincuencial que estaría ejerciendo control territorial en estos municipios desde el 2024, realizando actividades de tráfico local de estupefacientes, constreñimiento a habitantes y comerciantes y homicidios selectivos. Las labores investigativas adelantadas por el Cuerpo Técnico de Investigaciones CTI con el apoyo de la Policía Nacional permitieron identificar a 15 presuntos integrantes quienes fueron capturados en diferentes diligencias de allanamiento y registro realizados en Titiribí, Amagá, Venecia, Fredonia, Angelópolis, Medellín y Caldas. En las diligencias realizadas por el CTI con el apoyo de la Policía Nacional y el Ejército fueron incautadas 3 armas de fuego de diferentes calibres, una subametralladora, un supresor de sonido, 5 proveedores, 48 cartuchos, 13 celulares, 760 dosis de estupefacientes, una tablet, manuscritos relacionados con el tráfico de estupefacientes, 2 machetes, prendas de vestir de interés para el esclarecimiento de otros hechos ilícitos y dinero en efectivo. La Fiscalía pues les imputó, de acuerdo a su presunta responsabilidad individual, los delitos de concierto para delinquir, homicidios, fabricación, tráfico, porte o tenencia de armas de fuego, accesorios, partes o municiones y fabricación, tráfico o porte de estupefacientes, todas las conductas agravadas. Adicionalmente, pues fueron procesadas por uso también de menores para esta comisión de delito. Los procesados pues no aceptaron cargos y por decisión de un juez de control de garantías fueron afectados con medida de aseguramiento en centro carcelario.
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2: Ojo que si usted quiere viajar este puente festivo, hay algunas vías que tienen problemas. La Secretaría de Infraestructura Física advirtió sobre varios puntos con restricciones que deben tener en cuenta quienes planean viajar durante este puente festivo. Tome nota, don Otto, para que le diga a Obdulio.
3: Bendito.
2: Vean, el sector
3: Dios.
2: De Puente Iglesias, en jurisdicción de Fredonia, hay restricción, sí, para vehículos pesados. Los automotores que superen las 17 toneladas deberán utilizar como la ruta alterna el corredor Medellín-Bolombolo. Por su parte, la vía Concordia-Betulia, en el suroeste antioqueño, permanece cerrado totalmente debido a una falla geológica activa. Para los vehículos livianos se habilitaron rutas alternas como Salgar-Concordia, Concordia-El Socorro, Betulia, ya de ahí la USA Caicedo Urrao y Urrao Altamira Cangrejo. Otra de las novedades se registra en el kilómetro 29 de la vía Remedio Zaragoza, donde un deslizamiento de tierra mantiene el paso restringido a un solo carril. En este punto se adelantan labores para remover el material que afecta la circulación, es decir, para que las personas puedan entonces salir con tranquilidad, pues deben tener en cuenta estos cierres, estas restricciones, para que no tengan inconvenientes o para que planeen con tiempo sus recorridos. Para responder a posibles emergencias y atender afectaciones en las infraestructuras viales, la Gobernación de Antioquia mantendrá activos 14 frentes de maquinaria amarilla en distintas subregiones, con especial atención a los puntos críticos y las zonas susceptibles a deslizamiento. Además, también anunciaron que se tendrán o se prevé que serán 631 mil vehículos los que transiten por las carreteras del departamento, por lo que reforzarán los controles y el acompañamiento a los viajeros. Como parte de la estrategia, alrededor de 800 uniformados del Ejército Nacional y la Policía estarán desplegados en los principales corredores viales para fortalecer la seguridad y prevenir incidentes durante las jornadas de salida y retorno. Y ahí entran las recomendaciones,
3: sí,
2: también
3: claro,
2: de no viajar pues como con el combustible medido, debe hacerle revisión a su vehículo de frenos, de aceite y demás, las revisiones normales para que no tenga ningún inconveniente. Y además el doctor Mejía siempre nos hace una recomendación muy importante y es dormir antes de hacer recorridos largos y evitar a conducir cuando se está enguayabado, porque eso es como un borracho que dormido, dice el doctor Mejía.
4: Borracho bañado.
5: Borracho bañado.
3: Es un bendito.
2: Borracho. Entonces, sí, esas, sí, recomendaciones, doctor Mejía, de tener en cuenta, que nos la recuerde para que la gente las tenga presente y no diga, ah, no, pero yo estoy enguayado, pero no importa, yo puedo manejar.
4: No, que tengan muchísimo cuidado porque el alcohol obviamente depende de su hígado, de su metabolismo, de su edad, de cómo consuma, pero el alcohol permanece un tiempo. El hecho de que no le marque, digamos, una alcoholemia positiva no significa que no tiene alcohol en circulación. Entonces, ¿qué pasa? Su capacidad de reacción está mucho más disminuida. Si a eso le sumas que no has dormido, las horas suficientes, el cerebro está bajo un estado de estrés, de alerta, que al no poder descansar bien, los reflejos no son los mismos. Entonces tú todavía tienes nivel de alcohol en la sangre, si no aparezca detectable por las pruebas de alcoholemia, un cerebro que no ha descansado lo suficiente, que no puede tener el suficiente nivel de alerta, esto hace que seas más proclive a que te den microsueños, a que pierdas tu estado de alerta, y obviamente esto va a hacer que aumente la tasa de los accidentes, claro. Porque si vos no estás alerta, y más en algunas vías que usted se siente confiado y usted va derecho, y las vías, obviamente, qué bueno que digamos nuestra infraestructura vial a veces es muy buena y son unas rectas largas, por ejemplo yendo hacia La Pintada, en muchos sectores así el del nordeste, pero precisamente al tener esas líneas rectas, el cerebro se va durmiendo porque él ya se confía. Cuando hay curvas, usted, bueno, listo, aquí hay una curva a la izquierda, otra a la derecha, pero cuando son esas rectas, el cerebro se va relajando, usted le va sentando la pata, como decimos nosotros, y en ese lapso el cerebro puede perder incluso la concentración y provocar otro tipo de accidentes por confiado. Entonces, así que duerma bien, sí. Si va a manejar, no se ponga a consumir licor, y ojo, no, es que yo con
0: una profunda aspiración.
3: Todo huelengue.
4: Yo cuando me activo, yo cuando me nivelo, y eso es lo peor, porque lo que hace es producirle un cortocircuito a su cerebro. Ah, no.
0: Y por estos días que está haciendo frío, también hay mucha neblina por ahí en las carreteras, entonces, bueno, son muchísimos factores que pueden hacer que usted pierda el control, así que, hombre, piense en usted, piense en su familia, piense en que si va a salir a pasear, pues con la ayuda de Dios, la idea es que regresemos toditos, ¿cierto? Que podamos que vengamos a contar la historia para el martes de cómo nos fue el fin de semana y cómo pasamos de sabroso.
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6: Ya viene el humor en Tropicana. Hoy se me está preguntando cómo seguirá a esta hora la variante de Caldas que empalma ahí con la avenida regional, sentido sur-norte. Porque esta mañana estaba intransitable, no había cómo moverse. ¿Será que ya se normalizó la movilidad o sigue todavía con problemas? 9:18 de viernes. ¡Tropicana!

0: Cuéntale, sonando en Tropicana este viernes, fin de semana.
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0: Ya hay reporte de movilidad por acá. ¿Qué pasa en las calles? Robin, buenos días, Robin, buenos días.
2: Señores, buenos días.
3: Robin, aquí está tu atichita.
2: ¿Alguien sabe qué pasa por acá, por la tablada, por Sabaneta?
3: ¿Pasó?
2: La tablada, vea, no puedo llegar ni a Mallorca. Llevo más de una hora. Y me venía por la regional y me subí a Las Vegas, pero está peor. De Las Vegas me subí a Daniel Poblado y está igualita.
0: Uy.
2: No avanza.
0: No avanza, no se mueve. Está jodido el tema de la movilidad hoy, muchachos.
4: Ahora pasa.
3: Ay, qué pecado.
0: ¿Será eso con el accidente esta mañana y en el Davi Arena o qué? Pues,
5: ¿será muy grave o qué? Porque
0: no sé.
5: Está ya largo el tema, ¿cierto?
0: Sí, ya el tema va larguito. Eso es verdad. 9:23, escuchas el Cómo Amaneció Medellín de Tropicana. ¡Hay humor!
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0: ¿Qué trae, Charlie? ¿Charlie de humor? ¿Qué traigo
3: todo esto para ti? Sírvete, atiéndete. ¿Horario del buffet?
0: No.
3: Agarre donde quiera.
4: No. Qué rabia en los buffets. Un gordito en un buffet como eso. ¿Usted no han visto antes de empezar? Un gordito va a servir en un buffet. De esos posteros, vi lo que quiera y todo el mundo empieza a mirarlo. Todo el mundo empieza a mirarlo y él no sabe qué hacer. Si sirve poquito, todo el mundo empieza a mirarlo y le dice... Porque lo estamos mirando, por eso sirve. Y si sirve mucho, vea, por eso es que está tan gordo. O sea, no queda contenta con nada.
0: Es verdad.
3: Mor, tenemos fin de semana. Fin de semana con Puente.
0: Puente.
3: Hay gente que se va a pasear muy bueno. La cosa más maravillosa, qué cosa tan dichosa. Hay otra gente, un montonón, que no puede salir.
0: ¿Sí?
3: Porque no tiene plata.
0: La pena. Dios.
3: Y a uno no le gusta estar reconociendo que no tiene plata. No está.
4: Solo cuando le piden prestado. Y si uno dice con gusto.
3: Ay, qué belleza. Entonces le vamos a mostrar su grupo
4: Caballo Luca.
3: ¿Cómo puede salir de manera digna con una disculpa para que no esté diciendo a toda hora que no tiene plata, ¿no es cierto? Entonces, si a usted lo invitan a salir este fin de semana, puede cantar algo así como esto que dice.
6: Si no va a salir por falta de plata, tenga una disculpa, no meta la pata.
3: Ay, me encanta.
4: Vea, fácil. Usted dice que está incapacitado.
3: ¿Incapacitado?
4: Nadie quiere lidiar con enfermos.
3: Ah, sí.
4: Pero nadie se tiene que enterar que lo que tiene es incapacidad de pagar.
6: Si no va a salir por falta de plata, tenga una disculpa, no meta la pata.
3: Ay, qué dicha. Puede decir, more, es que estamos en fenómeno del niño y mira estos climas, de pronto llueve. Y mentiras, que lo que está seco es el embalse, pero del bolsillo.
6: Si no va a salir por falta de plata, tenga una disculpa, no meta la pata.
4: No, amor. Estoy en un tratamiento y me toca quedarme aquí en la casa. Ay. Y nadie tiene que enterarse que el tratamiento es que está tratando de no gastarse lo poquito que tiene.
6: Si no va a salir por falta de plata, tenga una disculpa, no meta la pata.
3: No, amor, yo no puedo salir. No tengo quien me cuide las niñas. Niñas, ¿cuáles niñas? Si usted no tiene hijos. Ay, mor, las matas.
6: Si no va a salir por falta de plata, tenga una disculpa, no meta la pata.
4: No, mi amor, no. La verdad, qué pena con usted, yo sí quisiera, pero... No, eso por la casa, un puente, eso como queda de solo, eso está muy peligroso. Yo mejor me voy a cuidar cuidando la casa. Yo me cuido la casa, que es que eso está muy peligroso.
6: Si no va a salir por falta de plata, tenga una disculpa, no meta la pata.
3: ¿Qué dicha? Mor, o puede decir, mor, yo no puedo salir. No.
5: ¿Por qué?
3: Tengo varias citas.
5: ¿Citas?
3: Sí, tengo varias citas. La gente le va a decir a uno, oigan a este, ¿qué citas?
5: ¿Citas de qué?
3: Citas, un fin de semana con puentecitas. Es que sí, tengo una lavadita, tengo una barrita, tengo una cocinadita.
4: Y otro más despacho que se tiene una visita. Y se...
6: sí, si no va a salir por falta de plata, tenga una disculpa y póngase a la pata.
3: ¡Ay, qué tema!
0: Viene el fin de semana de como si fuera diciembre y va más con Dele, el niño Dios de Tropicana también. ¡Ay, qué rico!
3: ¡Ay, qué rico! ¡Ay, qué hincha!

0: mañana, 31 minutos en el Cómo Amaneció Medellín de Tropicana. Nosotros por aquí todos animados preguntando de cómo está el tema de la variante a Caldas.
1: Sí.
0: Y nuestros amigos Luchito, nos dice que eso sigue igual, muchachos.
1: No,
0: escucha a Luchito Charlie, salúdelo.
1: Lucho, Lucho.
2: Tropicana la más bacana, Tropicana la más bacana. Buenos días, qué belleza de programa. Todo lo de Tropicana es bacana.
1: Gracias.
2: No, señor, le cuento que está igual. Yo pasé a las 8 de la mañana, me demoré 40 minutos. Y en este momento estoy de regreso y está igual. A la misma forma, en la misma forma como cuando subí. Esto está hecho una caquera, como dice el patrón.
3: El juvenil. Caquero.
0: El juvenil.
4: El patrón.
0: Es que el juvenil lo hizo.
3: Yo le pague, el amigo. Sí,
4: el muchacho, ¿sabes? Este.
0: El señor de sudadera con camiseta por dentro. El pelado.
3: ¿Sabe barolar el hombre?
1: No.
0: Ah. ¿Sabe qué, perdón?
3: Barolar.
1: Valorar, hombre.
4: Valorar.
0: Dejé así. Otro oyente más que no ha podido llegar a su trabajo.
4: Complicado.
0: Y salió desde bien temprano. Escuche, Ivancho, buenos días.
5: Buenos días. La variante de Caldas todavía está complicada. Yo salí desde las 6:30 de la mañana de la vereda de la miel. Y acabo de llegar a las 9:18 de la mañana a Viva Envigado.
3: Eso es bendito.
4: ¿Mm? Pero mira que nadie menciona qué fue lo que pasó, ¿cierto? O sea, se ha hablado de un accidente, ¿cierto?
0: Sí, que un accidente, pero no hablan qué accidente ocurrió.
4: Porque incluso puede ser algo leve, pero es que hay, por ejemplo, un camión se choca o se vara y eso vuelve de ahí para atrás.
3: Un caquero, pero ahí ve, no pasa ni queda nada.
4: Ah, sí, a veces.
3: A usted no le ha pasado infinidad de veces que el taco, que habrá pasado un accidente, que pasó, y llega uno al punto donde está el nudo y no es nada.
4: Y ya, y ahí suelta.
6: O no llega justo cuando lo acabaron de mover.
4: Ah, también. Sí,
3: bendito
4: puede ser.
3: Dios, hombre.
4: Pero bueno, complicada entonces la situación para los que vienen del sur. Listo, para los que van bajando para la variante de Caldas, que cogen ahí ya la avenida regional, e incluso por la avenida Las Vegas también se ve un poquitico de congestión en el mismo sentido, sur-norte.
1: Qué pecado.
4: Para por Sabaneta.
0: Eso del sur se ha vuelto un dolor de cabeza la movilidad. Bueno, y para el norte también. O sea,
3: para toda parte, hombre.
0: Y espere hoy el dolor de cabeza a los que salen de paseo, y espere el plan retorno lunes tipo 3-4 de la tarde.
4: Sí, se más pone o menos, bueno. De ahí en adelante.
0: Se pone eso más bueno.
3: Y se va a poner muy bueno este fin de semana también con esas pachangas que les dio por montar en el estadio.
4: También.
3: No a ver por dónde andar, perra. Alma bendita.
0: ¿Alma bendita qué?
3: Pues nosotros, mijo. ¿Qué?
0: Sí, es exagerado.
1: Ay, no. ¿Ah? ¿Cómo te parece?
0: ¿Qué dice Robinson? ¿Tiene más reporte de movilidad, Robinson?
7: También.
8: Les cuento que en la avenida aquí, que llamamos la avenida El Poblado,
0: sí,
8: toda esa salida de Sabaneta está congestionada, es porque allá están dos carriles amplios y todos los carros de la regional están pegando para estos lados. Y ahí arriba en Mallorca se cierra un solo carril por esas horas que están haciendo ampliación. Imagine, paramos de 3-4 carriles que están haciendo arriba en la 43, pues.
4: Ah, ok, sí.
8: A pasar a ser solamente uno ahí llegando al arriba de Mallorca. En esa parte está el trancón. Pasa uno ahí de Tejos de Mallorca y ya llega a lo de Envigado y está libre del todo.
0: Oiga, pues.
3: Bendito. Eso, mucho en riesgo, hermano. Qué cosa tan berrionda. Lo único que toca ahí es invadirse de paciencia. No van a estarse bajando de los carros, hacen en la frente con los otros. Qué pereza, hermano. Estamos mamados de eso.
0: Sí, eso es verdad.
3: Dije yo al tipo, pues.
0: 9:36 en el Cómo Amaneció Medellín de Tropicana. Viene la información deportiva.
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0: Deportes en el Cómo Amaneció Medellín de Tropicana. Nacional. No pudo con el Deportes Tolima anoche.
1: Ay, qué pecado.
0: 0-0. Llegó, pero no la metió Charlie. Entonces, si usted llega y no la mete.
1: Ay.
0: O sea, usted toca y toca y toca y toca y no la mete, sí. Charlie, no hizo nada.
1: Ah, sí.
0: ¿Sí o no?
1: Ah, toque y nada.
0: Que la mete. Entonces ahí pierde.
1: Qué pecado.
0: Sí o no, la idea es que si toca, pues la mete.
1: Ay.
0: Pero si usted toca y toca.
1: Toque y mete.
0: No. Es así.
1: Sí.
0: Pero no ocurrió eso, Charlie.
1: está como moteleando. Toque y mete.
0: No, pero no. Estamos hablando de fútbol, hombre.
1: Pero es para que los que pronto no sepan así mucho de fútbol.
6: Sí. No, congelaron el partido porque donde abra la nevera fuera de lugar.
1: Ay, qué peco.
6: Muy frío.
1: Qué frío.
0: Bueno, ayer también jugó Millonarios frente al equipo de los Amis.
1: Los Amis, sí. I love you.
0: Quedó 1-1, ¿sí o no? 1-1.
4: Empataditos también.
0: Ajá, como le gusta la charla.
1: Sí, ya me encanta.
0: Y el día domingo jugará el Deportivo Independiente Medellín de visitante ante el América de Cali. ¿Será que hace buen partido el Medellín o no?
1: Seguramente sí, espera y verá.
0: Pero lo que sí, ¿cierto?
1: Sí.
0: Bueno. El partido va a ser a las 8:15, ¿cierto?
4: Sí, estamos. Señor, sí, señor.
0: ¿Sí o no?
4: Hablando del América de Cali, casi se les va uno de los el defensa central, ¿sí? Nicolás Hernández, ayer en los viajaba en el carro de él, estaba por ahí, sí, en su carro, por ahí por una vía de Cali, y en medio de esos aguaceros y esas tormentas
0: que también están,
4: se le cayó un árbol, pero el árbol.
0: Ah, no jodas,
4: ¿cómo encima
0: es,
4: del
0: ¿cómo
4: carro?
0: ¿Cómo está normal ahora que cae un árbol? No, ¿viste? Y ahora
4: eso. Pero es que es el árbol,
1: pero
4: o sea,
1: era un árbol, el arbolote, hijo de perra.
4: Y pues por fortuna, pues obviamente no fueron sino daños materiales, aunque él pues tiene algunos rasguños, algunos golpes pues que no afectaron pues como mucho su integridad, según ha informado pues también el América de Cali, y pues de manera inesperada recibió pues esta noticia de que fue madre, o sea, por poquito.
1: No, pues si él no cuenta el cuento.
4: No lo cuenta, sí señor.
0: Qué susto, ¿no?
4: Qué miedo, pues tuvieron que llegar obviamente bomberos para poderlo sacar ahí del vehículo y toda la cosa, pero bueno, lo sacaron con vida, que es lo importante.
0: Bueno, 9:38 minutos en Tropicana. Ve, murió un delantero, hombre, del fútbol colombiano, ¿no?
1: No puede decir quién fue, hombre, alma bendita. ¿Quién pasó?
0: Murió Eduardo Emilio
7: Vila.
0: Vilaretti.
1: ¿Cómo es?
4: Vilarete.
6: Vilarete. Usted lo conoció en las inferiores, acuérdese.
0: Falleció hoy viernes a los 73 años, Donato.
4: Él estuvo en la Selección Colombia también.
0: Sí, hubo Selección Colombia, ¿no? Era buen jugador.
7: Atlético Nacional también y en Unión Magdalena.
4: Ok.
7: Dicen que este hombre marcó más de 200 goles durante su carrera. Por ejemplo, uno de los que lo despide es el pibe Valderrama, que dice: el Vila, ídolo samario, mamador de gallo, así te recordaré. Un abrazo a la familia y mucha fortaleza.
1: Oh, hombre, qué vaina, man. Bueno, una lástima, man. Sí. Yo lo tengo en su gloria, man. Y fortaleza para la familia, ¿no?
0: Así es.
4: Señor.
0: 9:39 en Tropicana, Tamacho.
4: 73 años, pues bueno, ahí está tras presentar complicaciones de salud.
0: Siempre jugó en varios equipos, ve, Atlético Bucaramanga, el Unión Magdalena, sí. Atlético Nacional, Deportivo Pereira, Deportes Tolima, Deportivo Quindío, es en el fútbol colombiano. Jugó en la Liga de Quito, en el Audaz Octubrino de Ecuador, y también jugó en Perú.
4: Aquí ah, vea, pues, bien.
1: Yendo. De las épocas de los jugadores, cuando los jugadores podían jugar también aquí en Colombia en varios equipos, pero hoy en día, ¿qué problema? Un jugador juega para un equipo, después pasa para el otro y lo quieren encender a monedazos y a piedra y a juguetantazos.
0: No, ¿cómo? Pero eso fue lo que pasó con Daniel Stoddy.
1: Por eso.
0: Sería por eso, ¿no? Sí.
1: Ah, pues muy capaz.
4: Hay gente que busca excusa por cualquier cosa.
1: O para cualquier cosa. Pero vea, antes, más antes, cuando las glorias del fútbol no.
4: Fútbol, sí.
1: Exactamente. El fútbol internacional no era tanto, porque era más local, pues a pesar de que este jugó también a las afueras, pero era más el fútbol local. Entonces, ¿qué hacían los futbolistas? Pues rotar entre los mismos equipos de aquí.
4: Ah, sí.
1: Y no por eso las inflamadas estaban pues, abrigándolos a escalabrar a toda hora, no.
0: Así es, don Otto. ¿Qué horas tiene, señor?
1: Sí, señor, son las 9:41 a.m. de por la mañana. 9:41.
6: Apenas para calmar este ayuno.
4: No, porque el viernes uno puede.
7: Ay, Jesús. ¿Quieres quitar el ayuno?
1: Uy. No, gas, perra.
0: El caballo quiere comer pollo viejo.
7: Uy. Uy.
6: El único requisito, solo hay uno.
1: Ay, ¿cómo lo ayuno? Ay. Perra.
0: Yo no me meto en problemas maricales.
1: No, ya me dio escaramucia.
4: No, no, no.

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3: Bueno, pues amaneció vuelto un dolor de cabeza el área metropolitana hacia el sur, con el tema de algunos cierres viales. Súmele accidente, dice mi amigo Robinson. Dice, vaya a ir, el taco de Las Vegas es porque llegando a la rotonda.
4: Sí.
3: Ya hice rotonda.
1: Ay, rotonda, como así. Ah, calmate, calmate, güey.
3: Papi, la glorieta.
4: El rompoy, hombre.
3: El rompoy, ¿cierto?
4: El rompoy.
3: El rompoy de Mallorca, dice él, que abrieron el tramo que estaba cerrado y fuera de eso, los tres carriles, que son los que vienen de Las Vegas, cuando llegan a la glorieta se reducen a un solo carril. Y la avenida del Poblado es en ese tramo. Tampoco ayuda mucho porque también está haciendo una intervención en la vía y solo tiene paso a un solo carril. Entonces, ese es el dolor de cabeza que hay hacia el sur del área metropolitana en materia de movilidad. 9:45, ya viene el ratoneo del fin de semana en Tropicana. Déjeme sonar las Gutiérrez, déjeme.
4: Llegaron.
3: Llegaron, Donoto, llegaron. Agarre una.

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1: 9 de la mañana, 47 minutos en el Cómo Amaneció Medellín de Tropicana. Hora de ratoneo, señoras y señores.
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1: Hay ratoneo, Charlie.
3: Hoy hay un ratoneo especial que le vamos a poner un factor de dificultad, ¿sí o no, Charlie?
4: Hay que ir.
3: ¿Qué es el día de qué? ¿Qué te gusta tanto este día de hoy?
4: El huevo. Hoy es el día del huevo. Ay, qué hicha.
3: Hoy es el día del huevo.
4: Y hay gente que tiene huevo, ¿no es cierto? Qué hicha. Que tiene huevo. Y entonces hay situaciones en las que uno coge y dice que, pero este tiene huevo. Ay, qué hicha. A ellos hemos dedicado nuestro ratoneo de hoy, que aparte de todos los conocedores de Trova un poquito.
3: Ajá.
4: ¿Saben lo que es el pie forzado? Lo vamos a hacer con pie forzado.
3: El pie forzado es que todas, absolutamente
5: cuando uno no le sirven los zapatos, que le queda el pie forzado.
1: Ah. Es verdad.
3: No.
1: Pero yo entiendo lo mismo que Donoto.
5: No, o sea, tú... Si
3: no. El pie forzado es que todas las trovas en su último verso tienen que tener la misma frase.
4: La misma frase.
3: Y es más, ustedes en la casa, en el carro, en la empresa, donde estén, también lo van a cantar con nosotros.
5: En la casa también tiene una.
3: Como es el día del huevo, el pie forzado va a ser: eso sí es tener huevo.
4: Eso sí es tener huevo. ¡Ay, qué dicha!
3: Entonces,
4: ratoneo en Tropicana 98.9 para toda esa gente que tiene huevo. Eso sí es tener huevo.
3: Ojo para Charlie G.
4: Hice.
3: Si usted de los que dice un pollo asado llevo.
4: Cuando llega borracho, eso sí es tener huevo.
3: Cuando tiene mil deudas y compra el iPhone nuevo.
4: Sin nada en la nevera, eso sí es tener un huevo.
3: Cuando usted a un motel de frente hoy me atrevo.
4: A entrar dijo a su amante, eso sí es tener huevo.
3: Si quiere hacer de todo, aunque ella esté longevo.
4: Con Viagra e hipertenso, eso sí es tener.

0: huevo. Ay, qué belleza.
1: Si al novio de mi esposa en la casa yo apruebo.
0: Si ayuda para el arriendo, eso sí es tener huevo. Pero si está ayudando, hay que dejarlo, hay que dejarlo. Esto está muy duro. El huevo.
2: Es lo que toco por ahí. Una cosa como rara, mija.
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3: 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No, que lo cuiden a uno y fue perra.
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2: 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Son las 9:56.
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2: Son las 9:57 en Tropicana.
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1: 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En Tropicana tenemos las 9:58.
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3: Tenemos en Tropicana ya las 10 de la mañana, 10 minutos, 10, 10, un fin de semana a través de Tropicana.

0: de esa música sabrosa que traemos del pasado hasta el presente a través de Tropicana 98.9. Un fin de semana de...
1: ¡como si fuera diciembre!
0: Eso va a ser más bueno. ¿Y sabe qué es lo más bacano? Que es programado por todos ustedes a través del Tropi WhatsApp de Tropicana. El 301-74-2298-9.
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0: Pues aprovechamos y vamos calentando motores pidiendo buenas canciones desde hoy, porque será un fin de semana bien bacano con Puente a Bordo, donde vamos a traer el pasado al presente. Y lo mejor aún, usted lo puede coger como excusa para que de una vez va sacando el arbolito de Navidad, revise cómo lo tiene, las bolas del árbol cómo están, las luces, ay, que ese año quiero focos grandes, focos pequeños, ay, que quiero bolas grandes, bolas pequeñas, en fin, para que sea una excusa para que usted vaya organizando ya todo lo que viene para el fin de año con Tropicana.
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0: ¡Tropicana! Recuerde también que será un fin de semana para seguir registrando más chiquitines que quieran el disfraz con Tropicana, con el Tropi Tropi Halloween Tropicana para mí. Claro que sí, hay más entrega de Tropi disfraces en la más bacana Tropicana.
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0: poco a poco calentando motores para lo que se viene este fin de semana.
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0: Y lo mejor es que la idea es que lo programen ustedes, claro que sí, a través del Tropi WhatsApp de Tropicana, el 301-74-2298-9. También lo puede hacer a través de la Tropilínea de Tropicana, el 400-500. Te pide por aquí mi Cris. Cris, buenos días. ¿Cómo amaneció mi Cris?
2: Ah, Tropicana. Ajá. Hola, con Cris. Ah, como si fuera diciembre. Qué hecha escuchar el rimito.
0: Uy, ese.
2: Gracias.
0: Ese me gusta. Uy, de una. Douglas. ¿Qué más fue, Douglas? Bienvenido a Tropicana.
3: Tropicana, buenos días. Yo, Douglas. Dios los bendiga.
0: Amén,
3: Tropicana, programen una cancioncita como si fuera diciembre.
0: ¿Cuál quiere, pues?
3: Pírala. El Talibán.
0: Un Talibán.
3: Dios los bendiga.
0: Un abrazo, Douglas. Están escuchando Tropicana la de aquí. ¿Qué dice Aleja? Aleja, ¿cómo va?
4: Hola, buenos días. Mi nombre es Alejandra Palacio. Quisiera participar por el disfraz para el niño mío.
0: Claro.
4: Mi niño se llama Emanuel. Tiene 5 años y se quiere disfrazar de Batman. Yo vivo en la ciudad de Envigado.
0: En Envigado.
4: Mi número de celular es 30.
0: Déjemelo ahí, solo para mí, listo. Ahí voy a registrarla de una vez, listo. Que se va a disfrazar de Batman. El niño Emanuel, que tiene 5 añitos, se lo vamos a registrar de una vez con Tropicana, claro. Porque en este mes de los brujitos hay disfraz para los chiquitines. Regístrese de Tropi WhatsApp de Tropicana, el 301-74-2298-9. Oiga eso, Nuris, ¿cómo estás, amor? ¿Bien o no? Está en Castilla, Nuris. Ricardiño, parce, ¿cómo va la vuelta? 10:38, yo soy Jair de las Casas, estoy en mi casa. La emisora más bacana en Medallo, amor. Esa emisora se llama...

0: Ave María, esto está muy bueno. Como si fuera diciembre en Tropicana 98.9.
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0: Abracito por acá para Adrianita Hernández. También para Adriana Marcela Herrera. El hombre Joel Campos, que está en Idaho, en Estados Unidos. Granada para Omaira en España. Para Yane Isabel García. ¿Dónde nos escucha Yanecita? Buenos días, Yane.
2: Tropicana. Habla con la tía de Ana Lucía, que Ana Lucía se quiere disfrazar.
0: ¿De quién?
2: De Alicia, al País de las Maravillas. Ay, ella tiene 12 años. Ay. Soy de Manrique. Ahí tengo los datos. Gracias. Listo. Tropicana, bueno. La más bacana.
0: Ajá, la tía de Ana Lucía, Yané, nos dejó su número telefónico por acá. Disfrazar de Alicia en el País de las Maravillas. Va, ahí la vamos a registrar de una vez. Bueno, más oyentes a esta hora pidiendo buenas canciones de Como si fuera diciembre. Saludos para Freddy Cortines. Bueno, Freddy, buenos días, Freddy, ¿cómo vas? Richard, el viejo Alex Padilla, que está escuchando a esta hora Tropicana. Y también escribe por aquí a Emiliano Céspedes, que se va a disfrazar de Flash. ¡Ojo! Y está en Belén la Mota. ¡Charlie!
3: ¡Mor! ¿Cómo estás?
0: ¿Cómo te va ahí como en Punto Cadeneta Chisme?
3: ¡Ay, sí! Estoy conversando más bueno.
0: ¿Viste que está Marisa por acá?
3: Está Marisa por acá. ¿Ah? Marisa, saluda, no ve. Saluda por este. ¿Cómo estás, Mor? Por este. ¿Cómo vas?
4: Muy bien, papi.
3: Ponete esos audífonos para que te escuches como estás hablando de rico. Marisa, bienvenida a Tropicana. ¿Cómo estás?
4: Bien, papi, bien. Gusto en verlos de nuevo.
0: Ya dice papi, ¿viste?
3: Ya dice papi.
0: Otra venía por acá, dice pues.
3: Dice unas de alto calibre que no vamos a repetir acá para nosotros.
0: En este cola vamos comiendo mazamorra, pilada y todo eso. Está ya es de aquí.
3: El salchichón con arepa. Uy, y todo. Qué rico. Ya, le ha cascado a todo. Mor, la historia para nuestro oyente rápidamente. Primero, pues vimos a Yair dando saludos. Vamos a saludar a Beatricita. Beata, ¿cómo estás, querida? Aquí estamos, ve. Aquí está Marisa. Ay, qué belleza.
0: Ay, la tienen vigilada, ¿viste?
3: La tiene mira, es que
0: yo no he dicho que se hable por
3: Tropicana. Si se va para allá.
0: Ay, está allá, yo no le creo. Si está, no habla, no le creo. Hable a ver.
3: Ay, qué belleza. Beata, pico, beso, abrazo. ¿Dónde está Beatriz?
4: La
3: milagrosa. Por acá está el hermanito. ¿Cómo es que llama el hermano? Omar. Omar está de escolta de Marisa. Ay, qué belleza. Encanta. Beatricita, a vos, a toda la familia, pico, beso, abrazos, por acá está Marisa. La historia con Marisa es una historia maravillosa.
0: Uy, sí.
3: Porque es una oyente del extranjero. Y pues bueno, dice uno, pues que haya oyentes colombianos que quieran a Tropicana, uno no se extraña, pero sí les agradece, evidentemente. Uy. Pero ella es una oyenta española.
0: ¡Yole!
3: ¡Yole! ¡Vamos, tío!
0: ¡Yole! Ah.
3: Que habéis escuchado Tropicana y te ha quedado gustando, ¿ah? ¡Ay, qué dicha! Por medio de Beatricita conociste a
4: sí,
3: Tropicana.
4: Papá, sí. Por ay, medio de ella conocimos vuestra emisora, como emisora de música al principio, y luego nos paramos a escuchar las cosas tan bonitas que soléis decir y contar. Y nos hacéis muy felices porque reconfortáis mucho.
3: Ay,
4: y hacéis que la vida sea muy más bonita y más facilita. De verdad te lo digo, nos alegráis el corazón.
3: Ay, tan divina.
4: De verdad, todos. El devocional,
3: sí.
4: Angelita, Don Jair, Charlie, Donoto, que es el ídolo de mi marido.
3: Ah, no te creo. El vinagreto de Donoto.
4: Sí, papi. Mi marido quiere ser como Donoto.
3: No te creo.
0: Ay, no, no lo permita,
3: ay,
0: Dios.
3: No, no, ay, qué susto.
0: Ay, va a sufrir usted mucho, ay, con ese muchacho.
4: Lo tiene que ver con su poncho, con su petaca, su botella de amarillo y su gorrito. Dice, yo soy como Donoto.
3: Ay, me encanta. Ay, qué dicha. Para nosotros es un placer gigante. Nos infla el corazón que además de que piensen en nosotros, pues se tomen el trabajo de cuando vienen de paseo, también pensar en Tropicana para venirnos hacia la visita.
4: Por
3: Dios
4: supuesto.
3: Te pague.
4: Y yo quería mandar un saludito desde aquí, por favor, a mi marido.
3: ¡Pero por favor! ¡Claro!
4: Cachete, que está en Oropesa del Mar, en sí. Castellón, en nuestra casita de la playa.
3: Allá solo, lo dejo solo.
4: Quiero mandar un besito muy grande, que me acuerdo mucho de él. Pero que lo estoy pasando muy, muy bacano aquí.
3: Ay, qué belleza.
4: Que lo quiero mucho, pero estamos en la distancia.
3: ¡Nacho!
4: No pasa nada.
3: Pico, besos, abrazos, I love you. Aquí me voy a quedar con ella y vamos a sinvergüenciar parejo. Vamos a terminar borrachas con los tacones en la mano. Venga. Me encanta. Hágale, Marisa, mi Dios le pague, amor, por la visita, por tanto amor, por tanto cariño, por tanta historia. Aquí vamos a seguir nosotros echando punto cadeneta chisme. Ay, Tanina. Mari, gracias. Muchos picos, besos, abrazos. Y a
4: siempre
3: Nacho
4: a vosotros,
3: también.
4: De verdad.
3: Ay,
4: de
3: Tanina. Que sí. Ay, qué hicha. Amor. Nosotros seguimos inscribiendo los niños para los disfraces y yo me voy a quedar aquí echando más rulo y echando más chisme con mi amiga Marisa la extranjera. Ay, qué hicha, amor, mande por mí. Llegaron por mí. Ay, qué hicha.

Shakira al lado de Maluma con Aqua. 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Esto es un éxito de momento, así es. 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
4: 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Tenemos las 10:53.
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4: Claro, invita a la más bacana Tropicana para ir a ver a Rubén Blades. 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
4: 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Ave María. 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Aquí está Juan Luis Guerra.

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0: sonando en Tropicana, 11 de la mañana, 24.
1: Saludo por acá para el viejo Mauro. Me deja por aquí notica que para saludar a quien que está cumpliendo años hoy. ¡Ah! Happy birthday to you hoy, don Jorge Peláez. ¡Jorgito, happy birthday to you, el borracho! Allá está el borracho. Organícese, báñese bien hoy, que lo van a llevar a almorzar y a comprar torta hoy a Jorgito. Está de cumpleaños hoy. ¿Cuánto está cumpliendo? ¿25 o qué?
0: 11:24 en este fin de semana. Bien.

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1: Si quiere pedir su canción de como si fuera diciembre y la quiere pedir cantando, aproveche y la pide de una vez. WhatsApp de Tropicana 301-742-9299, como lo hace por acá Juanda. Juanda, buenos días, Juan. Buenos días, Juan.
2: Tropicana.
1: Buenos días, Juancito.
2: Mi nombre es Juan David, reportando la mejor emisora de Medallo como si fuera diciembre. Me gustaría programar una canción.
1: ¿Cuál? A ver.
2: Que dice: vamos, mi amorcito, que te llevaré al décimo quinto. Y la vida más bacana escuchando Tropicana como si fuera diciembre.
1: ¡Eso!
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1: Lo más bacano de eso es que lo programan ustedes. ¿Qué canción de como si fuera diciembre no le puede faltar a usted por estos días, ah? Dígalo cantando a través del Tropico Estado de Tropicana, el 301-7422-90.

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4: Esto nos lo pide a esta hora Martica. Marta, ¿cómo estás, Martica? Bienvenida a
5: Muy buenos días, 98.9 Tropicana. Les habla Marta Esparza desde Bello, Antioquia. Y canciones que me recuerdan a Navidad y como si estuviéramos en diciembre. Con mi botellita de ron salgo a parrandear. Esa canción me encantaría que me la colocaran para en esta época que ya estamos empezando la vida. Dios me los bendiga, se los quiere mucho.
4: Amén, mi amor.
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4: Ay, que le pongan parranda de Navidad, qué rico. Es como si fuera diciembre en Tropicana, pídalo cantando.

0: se pide Johncito. Mi amor, ¿qué pide Johncito en como si fuera diciembre? John, buenos días. Bienvenido a Tropicana, parcero. ¿Cómo va la vuelta?
1: Cuéntame. Hola, Tropicana, como si fuera diciembre.
0: Dímelo.
1: Quisiera escuchar el mes.
0: Meto. Uy, viene un fin de semana. La idea es que lo pidan cantando, ¿ok? Viene un fin de semana muy cargado de música de fin de año. Ese gran especial de Tropicana que se llama Como si fuera diciembre, Don Otto.
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0: Yair, Yair, buenos días. Yair, William Darío, Mesa Pérez, Ocamarillito, W647.
1: Cuénteme la película,
0: como
1: Willy.
0: Si fuera diciembre, me compraron con la canción El Remix de Poner un Ojo.
1: Uy, ese es bueno.
0: Tropicana, la más bacana y la más popular.
1: Muy bueno. Ave María. Canción sota, ¿sí o no?
0: Yair, se le quiere
1: de corazón. Willy, un abrazo, cuídate, hombre. Ese es John. John, ¿qué fue lo que pasó por allá, hombre? Por el norte del área metropolitana. Johncito, ¿qué pasó?
2: No, papi, ya esos guardas ahí empiezan. ¿Dónde? Esos de la glorieta de Niquía, que ya empiezan a hacer el taco ni el berraco. Ya el taco viene acá, en Jardines de la Fe, hacia Niquía.
1: No, me imagino.
2: Vea que es que ellos mismos no hay. La regional está despejada. Ajá. Para entrar a ellos despejados. Pero ellos con ese parisiga que tienen ahí, hacen el caos aquí hacia el norte, ese, mejor dicho.
1: Ahí tiene, pues. La movilidad reducida, sentido norte-sur, ahí en la glorieta o en el rompoy de Niquía, ahí. Que el tema de los guardas de tránsito ahí por darle prioridad a otros vehículos. 11:39.

0: las Bagües y esta canción no se la sacaron a Charlie. Oiga, sí. Oiga.
1: Oli.
0: Oh, las Bagües y no. ¿Sí o no, Charlie? Esto es para usted, ¿cierto?
1: Acepto,
0: ¿cierto,
1: listo?
0: ¿Cierto que sí?
1: Me sale, sí, gracias. Ah, gracias.
0: Perdón cuando dice tan bonita, pero ¿qué? Pero.
2: Pero bonita, don John. Es que estos también están más mal.
0: Pero es un decir, don. No,
2: no, no, ningún decir, hermano. ¿Ah? Lo bonito, bonito, pero. Pero no, no se ponía a ver. No, no. No. Ustedes también se están pegando.
0: No, pero no, mírala bien, que ya tiene, lo suyo.
2: Pues claro, tiene lo suyo. El único que no entendió que lo tiene es usted.
0: ¿Cómo así? Claro. Ori, mírala bien, mírala,
2: no,
0: bien, mírala, bien, mírala,
2: no,
0: bien,
2: mírala, no hay bien, que mírala mucho. Mírala, ya bien, sabe mírala que trae lo suyo. Hágale, usted no ha encontrado dónde, pero en su momento encontrará el nudo.
0: ¿El nudo de qué?
2: El nudo de la garganta. ¡Qué
1: boba, pues!
0: ¡Qué pereza, hombre! No te puedes volverse serio.
2: No,
0: va de serio, pues, papi, pues, ya está muy bien para las cosas.
2: No, pero ¿cuál papi, hermano? Por eso, pero ¿sabes? Que papi para arriba, papi para abajo, hermano, es que están como están. Le dije yo al tipo, pues, no sé, pero allá ustedes. Ah, no es cierto. Ustedes sabrán. Al que le gusta, le sabe.
0: Ve. Corra para allá, más bien que va a hablar de. Venga, alguna pregunta, o no, venga, alguna pregunta. Venga. ¿Qué va a ser el 30 de noviembre, de octubre?
2: 30 de octubre.
0: 30 de octubre.
2: 30 de octubre. Sí. No,
0: ¿qué
2: no,
0: ha pensado?
2: No, todavía no tengo plan de nada.
0: ¿Sabe qué hacer?
2: No, no.
0: Bueno, a ver, a Jorgito se le da o no, ¿qué?
1: Ay, qué dicho.
0: Vamos, no, pero estoy diciendo a Donoto, no a Charlie, estoy diciendo a Donoto.
2: Bueno, vamos, él es buen cantor de música del vallenato.
0: Sí.
2: Bueno,
0: oiga, pues, María. 30 de octubre.
2: 30 de octubre.
0: Centro de eventos La Macarena.
1: Listo.
0: Pues ya es.
1: Acepto.
0: Jorgito Celedón en la ciudad de Medellín, como para uno no perdérselo, ¿sí o no?
1: ¡Me encanta!
0: El rey del vallenato romántico. Este 30 de octubre en el centro de eventos La Macarena. Para traer el pasado al presente y recordar canciones como Cuatro Rosas, Parranda en el Cafetal, Sin Perdón, Esta Vida, Mi Única Verdad, No Te Olvidaré. Wow. Esta que escuchamos de fondo.

0: se lo van a perder por nada del mundo. Invita a Tropicana, la boletería la puede encontrar en donde, Charlie.
1: Por en Taquilla Live. Vaya a Taquilla Live y nos vemos allá para ver y disfrutar a Jorgito. ¡Se León! ¡Me encanta!
0: ¿Te gusta Jorgito de León?
1: Sí, a mí no me gusta.
0: También lo que
1: a mí me encanta. Sí,
0: vamos los tres entonces, ¿listo?
1: Listo.
0: Vamos, usted,
2: ya se agrandó el problema.
0: Usted, man. Donoto y yo. Listo.
2: María.
0: Ya no va a ir Donoto, ¿qué?
2: Ya ahí se pone, ya hay cada uno como el violinista, pues. No.
0: ¿Cómo que violinista? ¿De qué?
2: Sí. Como la vela del paseo, no hay miel, sí, no me gusta.
0: No, vamos a disfrutar de Jorgito
2: Celedón. Vayan ustedes dos emparejaditos, bailan, se amacizan, todo eso.
0: No.
2: Se requisan, se esculcan por dentro, lo que les dé la gana.
0: No.
1: Sí, a ver. Puso celoso el hombre.
0: Bueno, pero vamos a ir a ver a Jorgito Celedón este 30 de octubre en la Macarena. Boletería en taquillalive.com. Invita Tropicana.

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0: 11 de la mañana, 55 minutos, la hora en una presentación de Chevy Plan.
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2: More, en Tropicana son las 12 del día, 10 minutos, 12:10, y aquí estamos. Buenos días, buenos días. Buenas tardes, mi people, buenas tardes, mi gente bella, buenas tardes, mi gente que escucha a esta hora Tropicana. ¿Cómo va ese mediodía sabroso de viernes 9 de octubre de 2026? Yo estoy feliz de estar aquí con ustedes, de poder compartir este fin de semana, este puente festivo. Hay más puente festivo rico, pero lo vamos a pasar muy sabroso con Tropicana. Vamos a ponerle sabor. Y ese sabor que le vamos a poner con la más bacana es a punta de música, bebé, a punta de música. A punta de buenas canciones que ustedes van a programar a esta hora en el 301-7422-989. Conéctese al mediodía, traigo un mediodía en este especial que les tenemos para ustedes. Traigo un mediodía con Hora Loca. Quiero que nos enloquezcamos a esta hora. ¡Enloquezcámonos, carajo! Vamos a hacer una hora loca bien buena a esta hora y este viernes con este calor tan rico, con este calor tan delicioso que tenemos hoy. ¿No les parece que hay una energía muy bacana el día de hoy? Vamos a ponerla más arriba, vamos a poner esa energía saliendo de la estratosfera, bebé. Feliz viernes para todos ustedes, feliz fin de semana con Puente Festivo. Yo soy Víctor Pino, dirige Jair de las Casas y estoy a esta hora acompañándolos en la más bacana, Tropicana.
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2: Programen sus canciones a esta hora, vamos a armar una hora loca, ¿listo? Ustedes lo único que van a hacer es mandarme una nota de voz diciéndome qué quieren escuchar. Vamos a ponerle a esto sabor.
3: Permiso.
2: Sí.
3: Amor. Venga.
2: ¿Qué quiere?
3: Hagamos una tanda.
2: Hagamos una tanda.
3: ¿De qué? Esta vez. Hagamos una tanda de hora yo.
2: Listo, hora mi amor.
1: ¿Qué?
2: Sí, ahora no. ¿Qué quiere escuchar a esta hora en el mediodía? Mándeme una notica de voz ahí. Diciéndome qué quiere escuchar en esta hora loca de viernes con la más bacana, Tropicana.

0: El día 17 minutos, 12:17, y estamos a esta hora trayéndole a usted una hora loca sabrosa.
1: En Tropicana, sí. A esta hora andamos descualquieraos,
0: bebé. Estamos espero
1: disparados. Con cualquiera. Porque andamos
0: es cualquiera. Vamos a bailar con cualquiera. Si usted quiere armar la fiesta ahí, en la empresa, en la bodega, ahí al ladito de los suyos, vea, le tengo en esta hora Charlie Mo.
1: Póngame otra, cualquiera. Todas las canciones de niños son lindas.

0: rico, esto suena muy bailable,
1: y si
0: amor.
1: No sabe bailar,
0: sí.
1: No importa.
0: No,
1: loco. A fin de cuentas, es una hora loco.
0: Si no sabe bailar, hágase loco, porque como lo dice Charlie, al fin de cuentas es la hora loca de Tropicana. Viernesito sabroso con un calor a esta hora rico, sabroso, delicioso. Calorcito de fin de semana, calorcito de puente festivo. Después de unos días que veníamos pasados por agüita, que también necesitábamos, pero que también nos ha dejado unas situaciones complicadas. Así es la vida, entendiendo que así como son los días, así también es la vida. Hoy el sol nos está regalando calorcito, nos está regalando energía de viernes. Hace unos días atrás, los días como grises, esa lluvia que inundó, esa lluvia que hizo un poquito de destrozos. Así es la vida siempre va a encontrar la manera de mostrarle a usted lo bonita que es con días como estos. Que a pesar de que hay días lluviosos, también hay días soleados. Que a pesar que hay días con problemas, también hay días donde yo me puedo poner a bailar, soltar todas esas pendejadas que tengo guardadas hace tiempo. Pégame una bailadita, una sudadita con Tropicana. Darse la oportunidad de soltar y de entender que la vida más bacana escuchando Tropicana y cuando andamos con menos problemas encima, amor. Hola.
2: Buenas
0: Hola,
2: tardes.
0: Mi amor.
2: No.
0: ¿Cómo estás?
2: Ay, no, me encanta esa voz.
0: Ay, hermosa.
2: Que tienes
0: qué linda.
2: Buena energía, pa' que alegre. Estos días tan fríos.
0: Aquí estamos para eso, mi amor.
2: No, me hace el favor y en esta hora de la loca ponga.
0: ¿Qué quiere?
2: Súbase a mi moto.
0: No puede ser. Listo, devolvámonos un poquito. Vamos a desempolvar esta viejita de Menudo. Dicen, a mí no me tocó. Dicen que era tremenda agrupación.

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1: Y no solamente escuchando Tropicana, la vida más bacana a esta hora, mañana, el domingo, todo este fin de semana. Se lo vamos a tener a usted arregladito, listico, lo que usted necesita para tener un excelente fin de semana. Lo va a tener con Tropicana en Como Si Fuera Diciembre y a esta hora, Pepe. La hora Charlie, estamos pachangosos, estamos, mejor dicho, le estamos poniendo a esta hora Gengere y Sukundu.
2: Mor, pídame locuras, que yo se las pongo.
1: Aquí la ponemos. ¿Qué quiere escuchar usted? Dígamelo, hola.
3: No, la hora loca.
1: Hola.
3: Quiero escuchar Auto Rojo de Ritmo Palma de Vampiros. ¡Upa! Picana, la más bacana.
1: No.
3: En la hora loca, Charlie.
1: ¡Qué
3: la
1: loquera!
2: ¡Parce, qué loquera la que está haciendo!
1: ¡Ah, oh, qué buena canción de los Vilma Palma! Apenas para calentar un poquito más este mediodía con Tropicana. ¡Tropicana! ¿Qué quiere escuchar usted? Dígamelo ahí. Saludito para mi amiga Daya Gutiérrez, que está ahí escuchando Tropicana y está pero entonadita. ¿Vio? ¡Tropicana!

0: 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No,
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0: Sí.
1: Pero estamos temporalmente en una hora loca.
0: Esto es Tropicana. Estamos temporalmente en una hora loca. Muy deliciosa. Muy de viernes. Muy para los que están preparando por ahí en el grupo. La salidita, los que se van a ir de la ciudad, los que se van a ir de finquita este fin de semana, los que van a aprovechar. Hombre, pasen muy rico, desconéctense de verdad. Estamos también aprovechando la semana de receso, que este puente festivo es el remate. Y lo estamos rematando como debe ser, dándole play a todos estos éxitos, a todas estas canciones de fin de semana, llevándolos en la hora loca. Si usted quiere programar algo, dígamelo ahí en el 301-742-989. ¡Vamos a bailarlo!
1: Si ven allá, ir, me avisan, páseme la loca.
0: ¡Más! ¡Esto se pone bueno! Y yo se los pongo más rico todavía.

Y el fin de semana también es para celebrar quizás esas vueltas que da la vida, esos cumpleaños, esos momentos donde le dice a uno la vida, un día como hoy, viniste a esta tierra a hacer algo. Un día como hoy, viniste por aquí, por estos lados, a darte un paseíto. Ese día la vida te dijo... Espero que te disfrutes este paseo porque solo es una vez en la vida. Un día como hoy, muchos están celebrando esa oportunidad que hoy siguen celebrando. Y lo celebran con Tropicana. Saluditos de feliz cumpleaños para una princesa por acá que está celebrando sus 15 años. El martes es el cumpleaños, pero lo van a celebrar mañana. O sea que mañana hay furrusca. Que de parte de Marcela, la...

además tiene un nombre bien hermoso. Me dicen que se llama Valentina. Valentina Sandra. Te quiere felicitar por acá, quiere hacer que este día, y no solamente que este día, Valentina, que toda tu vida sea especial, que este fin de semana sientas a tu familia cerquita, a toda esa gente que te ama cerquita, y que puedas entender muy fácil la etapa en la que estás y en lo que te vas a convertir. Que seas la gran mujer que todos esperan, pero eso sí, sobre todo, mi amor, usted sea feliz. Felicitaciones en tus 15 años. Lo celebramos en Tropicana. En

0: es que este fin de semana también se hizo emborracharnos y no sufrir.
1: Emborrachémonos para no sufrir.
0: ¿A son de qué? ¿A son de qué nos vamos a poner a sufrir sabiendo que a esta hora tenemos música, tenemos canciones, tenemos todos los éxitos que ustedes quieren escuchar? En esta hora, loco, usted simplemente dígame, el amor, yo le doy play en el 301-742-989, ahí los estoy escuchando. Vamos a ver cómo están esos gustos a esta hora en este mediodía.
2: Buenas tardes.
0: Hola, mi amor.
2: La hora loca, de Charlie. Quiero escuchar Soy un Macarra de Los Ilegales.
0: Listo, un abracito. Loca. Gracias, mi amor, por estar ahí conectadita. Por hacer parte de este mediodía. ¿Qué más quieres escuchar por acá? Hola.
3: La más bacana.
0: Hola, mi amor.
3: Ahorita la hora loca.
0: ¿Qué quieres escuchar?
3: Sufre mamón, devuélveme a mi chica de Los Hombres G.
0: Devuélveme a mi chica.
3: La más bacana.
0: Listo, mi amor. Para eso estamos acá, para llevarles a ustedes esos que quieren escuchar y cómo quieren calentar este viernes sabroso, viernes de puente festivo.
4: Charlie, buenos días desde Barbosa con Juan.
0: ¿Qué hubo, Juancho?
4: Charlie, en la hora loca quiero que me coloque Boys de Sabrina.
0: Listo.
4: Tropicana, la más bacana.
0: Un abrazo muy grande para ustedes. Ahí estamos poniéndole a usted todo el sabor que usted pretende tener este fin de semana. Si está bajito, no. Pretenda tenerlo on fire, porque esto lo vamos a poner sabroso en esta hora loca, en este fin de semana.
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0: Con todas esas canciones de fin de semana, canciones de diciembre, estamos entregándole a usted la oportunidad de programar eso que quiere escuchar. Dígamelo ya, 12:40 de este viernes, en Ahora Charlie, en Tropicana.
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42 minutos, 12:42. Viernesito de trabajar, pero con toda. Este viernes hay que darle con toda, porque ya viene el fin de semana, ya viene este break para muchos, para desconectarse un poquito, para rematar con los chiquitos, porque me imagino que muchos papás están con sus hijos disfrutando de este fin de semana y lo van a hacer, porque se acaba también la semana de receso para ellos y la vamos a disfrutar carajo en la casa, en Medellín, donde sea. Si usted va a salir de Medellín, yo le invito a que usted descargue la aplicación de Claro Música en su teléfono móvil, si es usuario Claro, para que nos tenga ahí y nos pueda escuchar Gratiniani, como nos gusta. Y como yo sé que hoy en día tenemos internet en todas partes y la finca que uno alquila, uno lo primero que dice, ¿y tiene servicio de Wi-Fi? Pues si va a llegar por ahí a una finca donde se le pierde la señal de los 98.9, yo le invito para que se conecte a Tropicana FM. Este fin de semana, amor, vamos a tener un fin de semana preparado para que se lo goce aquí afuera, donde esté la gente que está también por fuera del país. Se va a disfrutar este fin de semana y se lo va a disfrutar desde ya, de este viernes, en la hora loca en Tropicana.

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1: Temporalmente en una hora loca. Hora loca programada por ustedes. Hora loca disfrutada por los mejores. Los oyentes de la más bacana, los oyentes de Tropicana que calientan este viernes. Y lo calientan al ladito de nosotros, bien rico, bien sabroso, mientras yo se los caliento con buena música e información, porque eso que le tengo que contar a usted a esta hora es para esos que tienen ese corazón de emprendedor, pero no han podido o no han querido. 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Ahí está, se las dejo.
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1: ¿Quién anda por acá? Hola.
3: Buenas tardes.
1: Buenas, Tropicana. Buenas.
3: ¿No más Pino, bien o no?
1: Bien, mijo.
3: De aquí, Río Negro, Juan Sánchez.
1: Yo, Juan Sánchez.
3: Me gustaría la lambada de Caoma.
1: A María.
3: Excelente.
1: Juan Sánchez.
3: Gracias.
1: Una manera de ir cerrando esto en esta hora loca. ¿Qué lo que era?
0: Parce, ¿qué lo que era la que está haciendo?

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5: Señorita, en Tropicana, 12 del día, 53 minutos.
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0: 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Se llama Vulnerable, la hace Luis Terlaos al lado de Manuel Turizo. 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

0: Es el mismísimo José Ricardo con la canción Te Hubieras Ido Antes.
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0: a la 1 de la tarde, 17 minutos en este viernes de fin de semana.
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0: Fin de semana con la más bacana. Fin de semana de viernes 9 de octubre de 2026. Acompañándolos a todos ustedes a esta hora. Contándoles de cositas importantes. Programando la canción que quiere escuchar ahí mientras nos sintoniza desde el trabajo, mientras nos sintoniza desde el carro, mientras nos sintoniza desde la casa, escuchando Tropicana. Oiga, sintieron disque el temblor. Según el reporte del Sistema Geológico de los Estados Unidos, del Servicio Geológico de los Estados Unidos, hace unos minutos se registró un terremoto en Panamá, un terremoto 8.0 de magnitud en la tarde del viernes 9 de octubre. Aunque el epicentro fue Panamá, se dice que en algunas zonas del país logró sentirse el movimiento telúrico. ¡Ay, amor! Yo, gracias a Dios, no sentí nada. Por acá no se sintió nada, estamos en un piso muy alto. Yo no sé si usted llegó a sentir algo. Venga, más bien, metámosle sabor a las piernitas. ¿Qué quiere escuchar a esta hora? ¿Es tardecita de viernes sabrosa? Estamos en Como Si Fuera Diciembre, bebé.
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0: Para que se programen las canciones que quiere escuchar a esta hora. 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
0: Y le metemos ahora esto, le metemos Yengeré y Sucundú a este viernes. Mientras usted está a esta hora contando las horas de salir, porque es que ya están que salen los que se van de paseo. ¡Qué rico! ¡Llévenos ahí, pues!

0: Esa canción le desbloquea a uno un montón de recuerdos. ¿Qué músicas diría Don Otto, no? ¿Qué músicas? Músicas de fin de semana que usted no se puede perder si sale de la ciudad. La invitación es a que a pueblo que se vaya, a finca que se vaya, a corregimiento que se vaya. 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

0: llevándole a usted lo que necesita en el fin de semana. Especial de Como Si Fuera Diciembre. Hacía rato no teníamos un puente festivo. Por eso vamos a meterle como se debe a este puente festivo. Vamos a meterle sabroso con la buena música que les tenemos a todos ustedes y con la que van a programar, porque ustedes también tienen toda la posibilidad de programar sus canciones. 301-74-22-98-9. Les contamos. Empezaron ya a rodar las imágenes del terremoto que hace unos minutos se registró en Panamá. Según el Servicio Geológico de los Estados Unidos, marcó 8.0. Ya empezaron a aparecer las imágenes y sí, fue fuerte, se sintieron, hay desastres. Por el momento solamente se pueden y se ven desastres materiales. Es lo que está rodando en las redes sociales. Según el Servicio Geológico por parte de Colombia, el movimiento telúrico fue sentido en ciudades de nuestro país, en ciudades como Medellín, donde generó alerta entre los ciudadanos, mientras que las autoridades evalúan si el evento dejó afectaciones o daños en el territorio nacional. Pues lo contamos en esta tarde de viernes, mientras usted,
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0: programando canciones, amor. Programe.
2: Hola, mi divino hermoso.
0: Hola, mi amor divino. ¿Cómo estás?
2: Un abrazo, te quiero mucho, me encantas.
0: También, mi amor.
2: Te quiero matar porque pretendes que todos pensemos como pensás vos. La vida no es esa, cada quien.
0: ¿Quién dijo eso?
2: A pensar diferente.
0: ¿Quién dijo eso?
2: Pero no igual, igual. Te amo.
0: Ah, bueno, entonces yo reír, también.
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0: Qué linda.
2: Me encontré contigo en una discoteca una vez por allá por las Mellizas.
0: ¿Cómo va a ser
2: así
0: eso?
2: Así es que regáleme la canción. El Mambo González.
0: ¿Cuál, mi amor?
2: No importa que murmuren que soy un hombre casado, que,
0: y tú, que
2: eres
0: tú eres mi
2: amante,
0: pues sigue adelante, que ni la misma muerte
2: ni la
0: podrá.
2: Misma muerte podrá separar este amor tan grande. Gracias, te amo, te adoro.
0: Amor. Yo entiendo la canción, yo entiendo, es que revisando por acá mensajes. ¡Ay, amorcito! Dios te bendiga, mi amor. Ay, así es el pino de odios y amores. Pero me quedo con el que me amas, porque yo también te quiero mucho, mi reina. Y gracias por estar a esta hora conectadita en

0: De todas y de nadie, bebé. Los dos carnales a esta hora en Tropicana, 1:53 p.m, viernes 9 de octubre, y cada vez estamos más cerca de una fecha muy especial. Esa fecha especial de las que les estoy hablando será el próximo 7 de noviembre. Fecha 7 de noviembre, lugar en la Macarena, motivo, celebración de los 30 años de vida artística de Arely Senao Mon. ¿Usted se imagina en la Macarena usted y yo cantando esta canción con el entrecejo ceñido y la mano en el pecho, bebé? 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

0: Es el capo con una salsa sabrosa de esas canciones que se pegan. 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

0: Es Omar Enrique con la canción Cuéntale, un merenguito sabroso para este viernes, un merenguito sabroso para este fin de semana que estamos viviendo a esta hora, que estamos disfrutando. Tenemos un especial para usted que se llama
1: Como si fuera diciembre.
0: Semana, y a este fin de semana le metemos la música de Como si fuera diciembre, le metemos esas canciones también que usted necesita para calentar la tarde, por ejemplo, de este viernes en esta recta final, porque quizás hoy usted es de las personas que aprovecha y se va que de paseíto, se va con la familia, se va con la novia, se va con el novio. Se juntan en familia este fin de semana, mi familia este fin de semana se va a juntar. Mi familia este fin de semana se va a juntar a vender empanadas. ¡Ay, ay! Mi familia este fin de semana se va a juntar sabroso. Y usted también se va a juntar con los suyos. Le hace el favor y sintoniza los 98.9. Pino, pero es que no voy a, voy a estar en un lugar donde no hay señal de los 98.9. No hay excusa, bebé. No hay excusa, bebé. 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Y conectando desde su computador, por medio de Tropicana FM, va a tener la oportunidad de escucharnos aquí por fuera. A usted que está en el exterior, le recomiendo que le diga a los suyos, a sus amigos latinos, colombianos, que tienen la manera de escucharnos por la internet. 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Dígaselo, pero repítaselo duro. Qué bonita es esta vida, hombre, ¿no?

¡Qué bonita es esta vida, carajo! A pesar de los pesares. 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Y a esta hora, ¿qué tal unos? Tomémonos uno, tomémonos.

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0: Fin de semana con la más bacana, fin de semana con Tropicana, fin de semana también donde hace unos minutos les contábamos de una emergencia que se presentó en Panamá, un fuerte sismo, un terremoto 8.0 que sacudió Panamá. Se reportan desde ya las primeras imágenes de este devastador, porque podremos calificarlo como un devastador terremoto que vivió hace unas cuantas horas Panamá, uno de los municipios más afectados según el reporte a esta hora. Es el municipio de Penonomé, municipio donde las infraestructuras, muchas colapsaron, muchas se fueron al piso, tapando así vehículos que estaban en el lugar. Sigue avanzando el reporte para informar cómo han sido el tema de los daños infraestructurales y también de pronto si hubo víctimas en este terremoto que ocurrió hace unas cuantas horas con epicentro en Panamá. Y según el Servicio Geológico Colombiano, se sintió también en varias ciudades de Colombia, como la ciudad de Medellín, donde ya se reportan que no hubo daños. Mientras tanto, a esta hora le ponemos sabor. ¿Qué quiere escuchar? Viernesito sabroso, hola.
2: Buenas tardes, Tropicana.
0: ¿Qué más, mi hijo?
2: Richard Brito, el venezolano.
0: ¿Qué más, Richard?
2: Para escuchar...
0: Contame.
2: Me ponga la canción de Wilfrido Vargas.
0: ¿Cuál?
2: El dinero.
0: Listo, mi rey.
2: Tropicana, la más bacana y ahora la más popular.
0: Listo, papá. Qué buenas canciones. Así calentamos y recibimos el fin de semana con la más

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0: 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Nada más y nada menos que Omar Acevedo y Magic Juan. Sonando a esta hora en Tropicana.
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2: Con mucho gusto, ya son las 3 de la tarde, 9 minutos, en Tropicana 98.9, es el fin de semana.

0: las estrellas a las 3 de la tarde, 16 minutos. Es el fin de semana, hombre.
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0: Una belleza de fin de semana, puente festivo. Acompañarlos a todos ustedes como si fuera diciembre, hombre.
2: Como si fuera diciembre.
0: Y nos vamos para las calles de la ciudad de Medellín.
3: El cuerpo lo sabe.
0: Porque, hombre, nos vamos para la mota. Es en la mota, por allá con nuestros amigos de Terpel. Se encuentra Karinita Uribe con toda esa información para que consienta el carro, para que consienta la moto. Hombre, Karinita, buenas tardes. Feliz fin de semana. ¿Cómo está? ¿Cómo se encuentra, mi amor?
4: Don Pombillo, qué rico saludarte. Feliz tarde. Feliz inicio de fin de semana. Claro, más de uno este fin de semana ya tiene plan. Unos que se van que para Coveñas, otros se van para el suroeste, que para el oriente, el norte. 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
4: 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Ya lo escucharon entonces. Una cosa espectacular para que venga ese programa con Tropicana. 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Mi vida, acá los espero. Listo. Es la emisora más bacana, Tropicana.

0: plegaria de Rodolfo Aicardi en este fin de semana. Ya está lloviendo demasiado, pero demasiado por acá, por el sur de la ciudad de Medellín, hombre, por el poblado está cayendo un aguacero impresionante. Y por allá desde la mota, Karina me está mandando también unos videos. El viejito, el viejo Álvaro, Enrique manda noticia de voz. Alvarito, ¿cómo vamos, mijo? ¿Qué es lo que pasa, mijo?
1: Tropicana, la más bacana. Karina, yo voy a almorzar en este momento para Itagüí.
0: Sí, hombre.
1: Un caquero subiendo por esa regional.
0: Complicado.
1: Resulta que debajo del puente de la Guacatala, por el carril oriental, de norte a sur.
0: Que no.
1: Están haciendo unos trabajos y hay dos volquetas cargadas.
0: Ah, qué mal.
1: Se van a encontrar ahí donde están haciendo el trabajo del río. Y tienen un caquero que va hasta la 30. Ahí de para arriba está despejado. Tropicana, la más bacana y ahora la más popular.
0: Listo, Alvarito, un abrazo, mijo. Que Dios me lo bendiga. Listo. Karina, ¿cómo sigue la situación por allá? 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Cuente a ver, mi amor.
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0: Son los blancos de Venezuela a las 3 de la tarde, 48 minutos. En Tropicana 98.9. 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

0: Eso, y eso te baldosa pues bien sabroso. Para calentar el cuerpo con este frío que está haciendo, hombre, porque está haciendo mucho frío, hombre, ¿ah? Ave María, 4 de la tarde, 16 minutos. Estamos como si fuera diciembre, hombre.
1: Como si fuera diciembre en Tropicana.
0: Y seguimos desde las calles de la ciudad de Medellín, hombre, pero vamos a darle paso así, vea, así como me gusta a mí, vea.

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0: son las betas con la canción Tres Marías en este fin de semana, este viernes sabroso, hombre, que la estamos pasando rico. La estamos pasando bueno, como dicen por ahí.
1: Hola, industria.
0: Y dándole recomendaciones a todos ustedes, hombre, para que aproveche de una vez, pues, a cambiarle el aceite a la moto, al carro, al tropiamarillito. Hombre, un saludito para todos los tropiamarillitos, hombre, y para los...
1: Ya llegó el fin de semana.
0: Tropibuses que piten, hombre. Un saludo bien especial. 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

0: Son los melódicos Amparito a las 4 de la tarde, 45 minutos. Hombre, un fin de semana bien sabroso, cargado de música y cargado de mucha agua, hombre. Eso para acá, para el sur. Está oscuro, oscuro, oscuro. Y por ahí se presenta una novedad en Guayabal. En Guayabal está como complicada la situación. Por ahí tenemos videitos, se les va a mostrar en las redes sociales de Tropicana 98.9. 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
3: 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Ya son las 4 de la tarde, 53 minutos.
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3: Es hora de sentirse en paz en Tropicana. 4 de la tarde, 56 minutos.
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0: ¡Qué rico que suena! Tropicana 98.9, aquí está la Zenaida. A las 5 de la tarde, 12 minutos. Fin de semana, hombre, bien bacano, mijo.
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0: Hey, gracias, hombre, y a todas las personas que están reportando sintonía.
2: No me voy de rumba.
0: Les voy a decir una cosa, esta ciudad está vuelta un caquero. Por acá el viejo Norbey, del servicio informativo, nos apoya con una situación que está en estos momentos en el norte de la ciudad de Medellín. ¿Cómo vamos?
3: Hey, compañeros, autopista norte, sentido norte-sur. El taco va de la segunda entrada de Copacabana, de Puente Nuevo abajo, Fundadores.
0: Que no, que no.
3: El taco está monumental, para que sepa. O sea, que no se vengan por estos lados. Y si ya están por acá, paciencia, paciencia.
0: Paciencia, paciencia, es lo que me piden todos mis amigos. Dios mío, mientras tanto otras personas van por ahí paseando sabros. Yo no sé si es que se van a pasear o qué, pero don Ricardo, hombre, un saludito, vea, voy por la regional rumbo a Guatapé. Va con el papá don Ricardo, va con doña Rocío, la mamá, con la tía Otilia de San Pedro, de San Pedro los Milagros, hombre. También va con el hijo Martín, un saludo para ellos, claro que sí, que los ama mucho.
4: Seguimos.
0: Y me dice, todo está muy oscuro. Son las 5 de la tarde y parece que fueran las 8 de la noche. Mucha lluvia y mucho taco. Saludito también para la mesa de trabajo. Hey, Jota, Pino, que saludos don Ricardo, hombre. Que saludos don Ricardo. Que muchísimas gracias. Espero que tengan un fin de semana, un puente festivo bien sabroso. Y que gocen con la buena programación de los 98.9. Aquí está el Loco Quintero, la banda del vecino, ¿ah?

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4: Es hora de sentirse en paz en Tropicana. Ya son las 5:53.
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0: 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Avanza la tarde, va llegando la noche.
1: ¡Qué sorpresa!
0: Y sigue el taco en la ciudad de Medellín. Pues hombre, Jair está por los lados del norte y eso que no. Por allá por el túnel de Occidente, a ver qué es lo que pasa por allá, Jair.
2: Tráfico totalmente detenido. Viaducto de San Cristóbal. Los que van para Santa Fe de Antioquia. Los que van para San Jerónimo a pasear y demás. Hombre, llénese de paciencia porque esto está muy complicado. Está muy difícil la movilidad hasta ahora. Viaducto de San Cristóbal para el túnel de Occidente. Subiendo, totalmente detenido. No se mueve, no se mueve. Se mueve más la oveja del pesebre que esto. No se mueve.
0: Hombre, complicada la situación para esos lados. Por acá tenemos notica de voz del viejo Emi. Viejo Emi, ¿cómo vamos?
3: Tropicana, buenas noches. ¿Cómo estás? El túnel, como yendo para Santa Fe, se cayó un poste.
0: Se cayó
3: mucho,
0: un poste.
3: Mucho tráfico. Voy por una hora y no he podido moverme.
0: Hombre, muy complicada la situación. Tenemos por acá información muy importante, pues la creciente de la quebrada de la Iguana está afectando la movilidad en la autopista sur. Entonces se invita a toda la ciudadanía a evitar transitar por ese sector y tomar rutas alternas para prevenir riesgos y facilitar la movilidad. Las rutas alternas puede tomar... Si va por la autopista sur, hombre, tomar la avenida del ferrocarril hacia el sur. Y si usted está a la altura de la terminal del norte, pues se puede desviar por el puente del Mico y continuar por la avenida del ferrocarril hacia el sur. Mientras tanto, llénese de paciencia. Escuche la buena programación de Tropicana 98.

0: cacique Diomedes Díaz. Volvamos, volvamos a las 6 de la tarde, 39 minutos. Avanza este fin de semana, avanza este viernes, hombre, tan trajinado en la ciudad de Medellín. Por las fuertes lluvias al sur, al norte, en el centro, en el oriente, en el occidente, en todos lados, mijo, en todos lados. Llovió durísimo, durísimo.
1: Yo me voy de rumba.
0: Listo, hombre, por acá para el viejo Hernández, semana, del centro de la moda, hombre.
1: ¿Sabe?
0: Está desde París Bello, desde París Bello. Dice, poneme un merenguito, pues ahí, tumba mesa, listo. Vamos a buscarlo, mijo. Vamos a programarlo también, listo. Tengo por acá oyentes, Marlon Alejandro Villada. ¿Cómo vamos?
2: Buenas noches.
0: Buenas noches. Vino.
2: Estamos, yo, 40 minutos de...
0: ¿De dónde?
2: Saliendo de Girardota hacia Puerta del Norte, hermano.
0: Y eso nada de nada.
2: Imposible. Está tronando mucho, mucha agua. Vino. Yo estaba un caquero. Gracias a Dios, el viejito está en la casa.
0: Complicada la situación. Por acá, Luis Carlos Posada. Luis Carlos.
3: Vino. Y por la carretera vieja, hermano, por Península, cayeron tres postes. Tampoco hay paso. Está muy brava.
0: Está complicada la situación. Llénese de paciencia, hombre. Llénese de mucha, mucha, mucha paciencia.
4: Llegó el fin de semana, lo que quiero es...
0: Mientras tanto, hombre, escuche Tropicana 98.9, bien sabroso. Quien nos acompaña es Bombillo Trovador, con la dirección de Jair de las Casas.
5: ¡Oh, yeah!
0: Aquí está Fruco, Los Charcos. 6:41 minutos.

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